0: Y para usted, como siempre, aparte el maestro Jorge, aquí terminado de llevar a Valerita su
1: jazz. Mi vida, qué bonito,
0: Más tardecito.
1: Qué padre.
0: Para ti, mi Angie, cuídate mucho, saludos, buena tarde. Hoy sí, no ha llovido.
1: No ha llovido. Ah, entonces, ¿cómo que llovió acá en el centro, tú? Pero de verdad está bien mojado. Oigan, hoy es el día del café. Mira, estamos comenzando el mes y hoy es el Día Internacional del Café. Así que, ¿ya tomaste café? No he tomado café. Ay, de veras, que hoy debí comprar mi café, no ayer. Ay, no, yo muy mal, ando haciendo todas las cosas mal. Mi querido Marquito, ¿cómo estamos, Marquito? ¿Cómo estás, Brevetón? Aquí, pues un saludito para ti. Gracias por estar sintonizando. Claro que sí, tengo Campeche Show. Sí, la tenía ahí pensado, ¿qué pasó, Uciel? ¿Qué pasó? Na, debes varias, hoy, ahora. Yo no debo, mira, yo no fui, yo tampoco debo. Entonces, mira, yo sí tenía la rola, sí tenía el grupo, pero es salsa. Así que muy mal por la persona que te lo pidió, te voy a mandar este sticker, pues sí, ¿para qué no averigüen? Yo dije, ¿cumbia? Claro que sí, y sí tengo el grupo, pero... no es cumbia. Oye, acá me estás diciendo que la entrada de Los Héroes y Polígono sí llovió. Ah, pues ahí está, igual en el centro sí llovió. Me gustó este sticker del Minion. ¿Cómo estamos, mi querido Roger? ¿Cómo estamos, mi querido Rogelio? Acá, obviamente, comunicándote. Mi hermoso, esa rolita no te la vengo manejando. O sea, sí está, pero no es del género. Es banda, más que nada. Entonces, ahorita andamos manejando pura cumbia. Así que, lamentablemente, esa no entra. Pero vámonos con algo de Grupo Brindis. Quizás sí. Quizá no. No, hombre, esta canción creo que se llama No Sé. Así le debieron poner. Pero bueno, vámonos. Ya son las 6:05. Recuerda que estás al tiro con Angie La Plebe.

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1: Qué rolota acabamos de escuchar. La verdad ya tenía unos cuantos días, ¿no? Semanas, ¿cuáles días? Semanas que no había escuchado esa rolita, de verdad. Oigan acá, ¿dónde está? ¿Dónde estás, plebetón? A ver, ahí está, mi querido Gustavo había pedido algo de Los Ángeles Azules. Entonces, mira, yo te vengo manejando esta. Ay, no, no es esta. ¡Qué oso! No, ahí está acá. Amor a primera vista de nuestros queridísimos Ángeles Azules. Para tu rucaleta, para tu mujer, para tu mujercita bella. Amor a primera vista de Los Ángeles Azules sonando aquí nomás. Pero qué bonita rola. ¡Vámonos!

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1: En la respuesta a usted a su pregunta, no, tampoco es así, no las vengo manejando. Vámonos ahorita con esta rolita de Campeche Show, la Sonora Santanera, y nombre, y una otra calada de personas más. Vámonos con esta rolita, Llorando, estoy llorando, aquí nomás era mejor, 6:13.

0: Hasta mira, me está copiando mi grito, me está copiando mi grito. Oigan, mis hermosuras, vámonos un pequeño corte. Ya regresamos aquí con todos ustedes, obviamente poniendo más música.
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0: Ya regresamos del corte comercial. Oigan, acá igual seguimos acá saludando a la banda que se nos anda acá reportando. Anda aquí, obviamente, con nosotros. Oigan, ¿dónde está? ¿Dónde está? Mi querido Mario, un saludito. La verdad, yo soy esa paloma que anda mirando para abajo, que está tristona. Porque la neta, no ando ahorita comiendo brazo de reina. No lo vengo manejando y me encanta el brazo de reina, de verdad. ¿Cómo estamos, mi querida Brenda? Buenísimas tardes, igual para ti, para toda la banda. Muchas gracias por lo de tu locutora favorita. Muchas gracias, agradece. Saluditos y bendiciones para ti. Beso. Una de Los Ángeles Azules con la Kenia Oz. Sí la voy a poner. Ya pusimos Ángeles Azules, pero la neta, esta canción también la amerita en este momento. Vamos a escuchar a mis queridos mecánicos de Chuburná.
18: Plebe, buenas tardes, un saludito para el Piagosí, ya que aportaron un mecánico de Chuburná.
0: ¿Todavía siguen limpios?
18: Acá con el Sidromán, acá siguen buscando a la mujer especial para llevarla en Espinosa Paz.
0: ahí está, bebetonas, aprovechen. Allá,
18: no importa el dad, dice, acepta en su sugar, dicen.
0: Eso.
18: Una canción para los temerarios, la mujer de los dos, para Pego Sucio y Sidromán, plebe.
0: Vamos a ver si es del género, ¿eh? Vamos a ver si tiene esos sonidos tropicales. Y sí, pues va que va. De hecho, igual ayer me estaban comentando que estos plebetones, no pasa nada, acá está Mayates Agarra, eso me dijo, ¿eh? Y yo, va. Hola, plebe, ¿cómo estás? Andamos acá chambeando.
19: Bien concentrada, ignorado, me dejaste un buen rato.
0: No, te respondí. Te respondí, plebe. Te respondí.
19: Ya estaban,
0: de
19: la familia.
0: De veras.
19: Saludos del maestro Jorge.
0: Saluditos.
19: Santa Claus, de un beso, mamá, dale.
0: De todas maneras, ya viene diciembre, ya la próxima semana regresa. No, pues obviamente siempre les presto atención, les paso sus audios, ya luego les mando stickers y les contesto bien. Vámonos con algo de más cumbia, Nunca Lo Olvides. Hombre, rolota, ya son las 6:23, súbele.

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1: Obviamente te mueren los labios. Ahorita Los Ángeles de Charlie llegan con Niña Prohibida. Ya son las 6:27, así que vámonos, plebetón. Sí.

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1: Vámonos con esta rolita del pulpo, cumbia la candona, ya anda sonando en estos momentos. ¿Cómo estamos, mi querido Carlangas? Voy a cenar unos ricos chilaquiles. Uy, ¿cuál, qué color? ¿Rojo o verde? Plebetones, ¿qué color de chilaquiles prefieren, rojos o verdes? Coméntamelo a través de WhatsApp y yo ya te ando soltando la rolita. Ya son las 6:31 Minutes Hours.

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1: Oiga, mis hermosuras, ya son las 6 de la tarde con 34 Minutes Hours. Vámonos un pequeño corte y ya regresamos aquí nomás en La Mejor.
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0: fin del corte comercial. Ya son las 6:39 Minute Towers, plebetones. Oigan, vamos a escuchar ahorita mismo este audio. Vamos a escuchar a los plebetones.
1: Pasión. Lo que caiga, lo que caiga.
0: Lo que caiga.
1: Okay. Ya sabes, dicen que prefieren ir acompañados. Si no, los dos van a ir allá. Bien mayatones van a aparecer allá.
0: Ay, pues yo creo que está mejor esa opción. Digo. No sé, para que se hagan allá como que compañía. ¿Para qué? ¿Para qué involucrar a más si ellos dos pueden ser felices juntos? Porque de hecho son iguales, no se bañan. Entonces, pues, ¿para qué? Mira, son tal para cual, mis hermosuras. Oye, mi querido Carlangas, que tengas buen provecho, que andas allá encenando unos deliciosos chilaquiles. Acá me está diciendo el Luciel. Ando preparando mi vestido. Ya va tu canción, plebetón. Ya lo tengo por acá. ¿Cómo estamos, mi querido Gibran? Hola, buenas noches. Acá andamos bien padres, ¿eh? Bien, chicles bombas. Saluditos hasta Human City. Vámonos rapidísimo con los socios de Ritmo y nuestro querido Alexander Acha. Esta canción que se llama Llorar, pues ahí está, plebetón. Para que ya no te quedes alborotada, no te me quedes por allá. Ya te ando soltando la rolita a 6 de la tarde con 40 Minute Hours.

¿Cómo estamos para ti, mi querido Julián? ¿Cómo estás? ¿Ves? Hasta con la gorra de atrás, como el barrio me respalda. Dice, buenas tardes, ahí saluditos desde Toronto, plebe. ¿Cómo estamos, plebetón? Saluditos hasta por allá. Me está pidiendo igual una ralita de Nelson Cancela. Pues va que va, yo creo que te puedo dejar con el caballo viejo, así como dice nuestra querida Wendy. Wendy Guevara, oye, pues saluditos para ti, para Kansacap y también para Temash. Vámonos con esta rolita de una avestruz, te la voy soltando. Ya son las 6:44 Minute Hours.

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1: Oigan, acá me andan preguntando si ya tomamos el cafezuki. No, hoy no tomé para nada café, ni en la mañana, ni ahorita. De hecho, ayer sí lo compré. Ayer, mira, creo que doble dosis, ¿eh? Doble dosis de café me eché en la tarde y en la mañana. Pero hoy no, la verdad es que hoy no. Hoy decidí ser feliz, entonces no me levanté temprano. Entonces, bailo camote. No, eso fue lo que tomé en la primera instancia, ¿verdad? Hola, plebe.

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1: Mis hermosuras de mi corazón, acá me andan diciendo, hoy había café a un peso. ¿Dónde? ¿Dónde hay plebetón? Y yo voy, me lanzo. Bueno, no, creo que ya se habrá acabado, ¿verdad? Ya se habrá acabado. Igual ayer creo que estaba lo de las hamburguesas, bien padre, la neta. Fueron por la suya, coméntamelo a través de WhatsApp. Y, oigan, hoy vamos a terminar ese programita de Al Tiro con esta canción de Junior Clan. Igual yo sé que a muchos de ustedes les encanta porque igual me la han pedido por allá. Entonces, esta rolita que se llama Mala, con esta canción vamos a acabar el día de hoy del programa. Pero aguántame las carnitas. ¿Qué pasó, mi querido maestro?
21: Por cierto,
1: ¿qué pasó?
21: Adiós,
1: reclamo.
21: Y adiós, de veras.
1: ¿Qué?
21: 8:00 p.m. ¡Hala! Ya no contestaste nada.
1: Es que yo respeto el horario. A mí me dicen a las 8, yo va a las 8. Yo respeto el horario, pues por eso. Pero no, no pasa nada. No me, o sea, sí me fui obviamente a las 8, pero yo tengo que respetar el horario. No, no creas que no quise contestarte. No creas que lo vi y no dije, no le voy a contestar ahorita. No creas eso, plebe, te lo prometo. Oigan, ya te voy soltando la rolita. Recuerda que me quedo contigo hasta las 8 de la noche. Y esto fue Al Tiro con Angie La Plebe.

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0: Ahora sí, mis hermosuras. Hoy acá me andan diciendo que están chambeando y obviamente escuchando las rolas. Muchísimas gracias a toda la banderola que hace las sábanas. Oyen acá, mi querida Brenda, un saludito. La verdad es que ahorita me andan diciendo que ya está bien fresca como lechuga. ya se lavó todo el asunto, así que yo creo que la mayoría de ustedes ya lo hayan hecho. No sean puercos, báñense, no pasa nada que haya llovido o incluso tal vez no tanto, ¿eh? Vámonos con esta canción de los dos de Tamaulipas que te la voy soltando, que se llama Ayúdame. Ya son las 7:21.

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1: Ahora nos vamos con algo de los temerrucos. Algo, pues mira una rolita y mira que te va a doler probablemente. Te hice mal. Ya te la ando soltando en este momento. Y te lo voy subiendo para que sientas allá el ritmo. Ya son las 7:27.

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1: Oiga, vámonos ahorita con algo del Bebeto. Lo más interesante aquí nomás, mi querido maestro Jorge, que ya se me anda yendo a dormir. Así que descansa, plebetón. Chao, velo. Vámonos con esta rolita, ya son las 7:32.

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5: Oigan acá, mis hermosuras, vámonos con algo de nuestro querido Bronco. Que no quede huella, mira, te la voy soltando. Y obviamente que no quede huella, mi hermosura. Ya son las 7 con 41 minutos hours.

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1: Vámonos con esta rolita de la Arrolladora, Mi Segunda Vida, para que la canten ahí con todo, en toda la emoción a pulmón, que rompan las ventanas del coche, si le suben todo volumen, también ustedes canten. Ya son las 7:44.

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0: Mis hermosuras de mi corazón, ahorita mismo está potente esa rola. La verdad que sí, la verdad, mira, me la rifé con esa rolita. También igual ahí de mi segunda vida, también pusimos Capaz de la Sierra. Obviamente un bloque bastante como que mixeado, más o menos. Unas rolas bastante desgarradoras, mi querido Torito, un saludito para ti. Así que pues vamos a ver si se arma la carnita asada de lo que andamos ahí platicando. De nada, mi querido Marquitos. Espero que la hayas escuchado, porque la verdad tu mensaje me dice y me da indicios que no lo escuchaste. Si es así, te voy a pegar. De verdad, mira, por tu culpa probablemente mi ojo esté así, porque no sé si lo escuchaste, no sé si me estás mintiendo, a que me andan robando stickers. La verdad es que sí están bien potentes los stickers. A mí me encantan. De hecho, Uciel me ha mandado algunos bastante padre. Mi querido Dogazo, ¿qué pasó? ¿Qué pasó? Te cumplí. Te cumplí con tu rolita tarde, pero llegó. Tarde, pero temprano. Oye, descansa y cena rico. Ya tómate café. No, plebetón, no he tomado café. Hoy sí no tomé café. Ayer sí. Ayer sí me la jalé, honestamente. Me tomé en la mañana y en la noche, igual en la tarde. Oiga, mis hermosuras, en este momento ya nos vamos. Ya nos vamos ahorita mismo. A ver si le cumpliste a mí, no. Pues la pediste mal, plebe. La pediste mal, pero así se te cumplí. Te puse a los socios de ritmo acá hace un ratito. Me habías pedido por allá. Ay, me encanta este sticker que me estaba mandando. Yo aquí robándoles, obviamente, pero ya será sábanas. Mañana en punto de las 4 de la tarde estamos aquí con todos ustedes, aquí como con normalidad, para saludarlos, ponerles música, acompañarlos en sus trayectos a sus cantonas, a sus casitas, con sus mujercitas bellas, con sus hombres, machos, pechos, peludos. Ya se la sabe que puede seguirme en redes sociales, Ángela Basso la plebe, por ahí me van viendo, me van guachando. Ahora sí nos vamos a despedir con algo de Viri Primera, esta rolita que se llama Mambo Lupita, una rolota bastante padre, bastante buena. Así que ya sabe, muchísimas gracias a toda la banderola que se me estuvo comunicando, reportando, Brenda, Dogazo, Uciel, a este plebetón que manda aquí mandando esos stickers. Me encantó este hámster, ¿eh? Este hámster me encantó. Igual, pues saludo para todos ustedes, de verdad. Que tengan una linda noche, que coman rico. Nos vamos sintonizando mañana. Ahorita sí, mira, te la voy soltando. Gibran, ¿cómo estamos? Mi Escorpio favorito. Ahora sí, ya te la solté. Recuerda que te quiero mucho, te cuidas y te lo lavas. ¡Chao, velo!

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3: Con toda la actitud, estoy de vuelta contigo en este martes, septiembre 29 del 2026, a través de la mejor FM en cadena y también por la aplicación de Claro Música todos los martes y todos los jueves. Esas bromas bien shubidubis, las bromas retro, están disponibles para ti. Estamos en todas las plataformas y vámonos con más diversión. Y estoy en Maryland. Ahí está David. Buenas noches, ¿cómo estamos?
4: Aquí andamos, mi pandita.
3: ¿Qué onda, compadre? Yo muy bien, a toda máquina. ¿Qué haces por Maryland?
4: Trabajando como debe de ser, como todo un ilegal.
3: Como todo un ilegal. Qué chido esa actitud. Oye, ¿cuánto tiempo llevas de estar ilegal?
4: Un añito.
3: Oye, carnal, ¿y estás solito, con familia? ¿Qué onda?
4: Estoy con mi hermano.
3: Ah, o sea que tu hermano te llevó para allá.
4: Ajá, con mi hermano. Sí, nos vinimos para acá con unos familiares.
3: Qué buena onda. Platícame, ¿para quién la bromita?
4: Bueno, va a ser la broma para mi esposa.
3: ¿Qué se llama?
4: Denise.
3: Ok, ¿cuánto tiempo con Denise?
4: 3 años.
3: Ok, ¿ella está en dónde?
4: En su casa.
3: Sí, baboso, sí, pero está en California, en Texas, en el Estado de México, en Michoacán, en Guatemala. ¿Cómo es, baboso?
4: En el Estado de México.
3: Ok, en el Estado de México. Qué respuesta tan idiota me cae, pero bueno. ¿Hay hijos o no hay hijos?
4: Sí, hay uno, de un año y 6 meses.
3: O sea que estaba chiquitito cuando dejaste el Estado de México.
4: Así mero. Me vine por darles una mejor vida, aquí andamos.
3: ¿Qué bromita para Denise?
4: Pues quería yo la broma de la deportación ilegal.
3: ¡No manches! ¿Y por qué esa bromita?
4: No, pues a ver qué cómo le sale.
3: Ya está. ¿Hace cuánto tiempo que no tienes contacto el día de hoy con ella?
4: Como a las 6, de hecho ahorita me está mande mensajes. ¿Dónde estás? ¿Dónde estás? ¿Con quién estás? ¿Dónde estás?
3: Ok, a ver, dime, tú exactamente, Maryland es el estado, ¿en qué ciudad o dónde es que te detienen sin los papeles? ¿Dónde fue la detención?
4: En Westminster, se llama la ciudad.
3: Ok, perfecto, pero le voy a decir que ya estás en Baltimore, ¿te parece que es una ciudad más grande?
4: Sí, ya estoy en Baltimore, ajá, y bueno, esta era la idea, que me llevaron el sheriff y que va a pasar migración el fin de semana para deportarme.
3: Sí, no, estás en detención para deportación. La típica, ¿no? Detención, deportación, no papeles. Ojo, voy a decir que no tienes familia. Para cuando te toque tu turno, tú no digas, no le digas nada de que tengo familia, porque si no se los ensartan a todos. O sea, tú no has cantado absolutamente nada y vas manejando una detención. A ver ahorita qué se me ocurre. El chiste es que vas a estar un tiempo, no traes ningún tipo de papel. ¿Cómo eres físicamente y tu edad y todo, David?
4: Tengo
3: 23
4: años.
3: ¡Ándale! ¡Feliz cumpleaños!
4: Gracias.
3: Oye, bueno, y platícame, ¿cómo eres físicamente?
4: Soy gordito, mido como 1.75, 1.79, por ahí.
3: Ok.
4: Uso gorra de las estas, de las planas. Okay. Uso de esas planas y...
3: ¿Tatuajes?
4: No, sí, uno.
3: ¿En dónde?
4: En el brazo izquierdo.
3: Ok, ¿qué te tatuaste?
4: El nombre de mi hijo, pero en letras árabes.
3: Ok, Matías. Dice Matías en árabe.
4: En letras árabes.
3: ¿Y por qué en árabe, compadre?
4: Pues se ve más bonito, ¿verdad?
3: Pues sí, pero ¿a poco hablas árabe?
4: Sí, no, pues.
3: Mugre macuarro este. Imagínense ahí con gorra plana y tatuada en árabe. Okay, llevas un año detenido. ¿Eres blanco o moreno?
4: Bueno, ahorita ya no salgo al sol, ¿verdad? Ya no me salgo a dar al sol, pero soy de tez morena. Bueno, morena, pero como ya no me doy al sol, ya soy de tez blanca.
3: No, nena, ¿cómo vas a cambiar así porque nada más no te da el sol? ¿Eres moreno o eres blanco? Punto.
4: No, moreno, ¿y si, moreno?
3: Y si eres del Estado de México, eres prieto. Ok, perfecto, empiezo yo la bromita, mi querido David. Veme siguiendo, por favor, el diálogo. Cuando entres tú todo nervioso, derrotado... pues aquí la situación es que vas a estar incomunicado un tiempo, no sabemos el tiempo, pueden ser 3 meses, pueden ser 6 años, por favor, cuida mucho a nuestro hijo, tú sabes, ¿no? O sea, algo chidísimo.
4: Ok.
3: Pues vamos a pegar, señores, en directo desde el Panda Center. Las bromas están en Aztecas, tu show.
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9: Excelente.
10: Bueno.
3: Sit down, sir. Sit down, okay. Hello. Dennis, please. Hello.
10: Bueno.
3: Are you speaking English?
10: No.
3: Okay. Habla el oficial J.A. García, so... Mi español no es muy bueno, ¿ok? Esta llamada está siendo grabado para fines de investigación. ¿Yo conocer a David?
10: Sí.
3: Ok, ¿qué relación tiene usted con David?
10: Es mi esposo.
3: Ok, ¿dónde vive usted?
10: En México.
3: En México. Ok, el día de hoy él fue detenido en el estado de Maryland, en los Estados Unidos. So, uh-huh. Estamos en detención en la ciudad de Baltimore, en Maryland. So, él empieza un proceso porque la policía que lo detuvo por estar manejando, ok, conduciendo, no tener documentos. So, okay. Él dice que no tiene familia en los Estados Unidos. So, él dice que vino de vacaciones. So, pero no tiene passport, no tiene ningún tipo de documento. Hemos investigado y él ha estado trabajando de forma ilegal en los Estados Unidos.
10: Uh-huh.
3: So, algo importante es que no sabemos si él es mexicano. Nosotros, de acuerdo a la investigación que se hace físicamente, nos arroja que él es de Honduras o de Guatemala. So, y él dice que no, que él es de México. So, pero no tenemos ningún tipo de información. ¿Usted y él están casados o juntos?
10: Juntos.
3: ¿Cuánto tiempo llevan juntos?
10: 2 años y medio.
3: Ok, de acuerdo a la ley de los Estados Unidos, él tiene derecho a hacerle una llamada. Voy a comunicárselo a usted un tiempo. So, él estará detenido, I don't know, maybe 4 meses, 6 meses, en lo que se hacen las investigaciones. Si él no puede identificar lo que es mexicano, será deportado a Centroamérica. Si él puede demostrar que es mexicano, después de un tiempo de estar detenido o en prisión, será deportado a México. ¿Alguna pregunta que usted tenga para mí?
10: Sí, él tiene su pasaporte.
3: ¿Y dónde está el passport?
10: Él lo tiene allá donde vive.
3: Ok, a ver, just a moment. Hey, David, David, tú hiciste un juramento de decir la verdad y solo la verdad.
10: Sí, claro.
3: Comentas que estabas de vacaciones y estás trabajando. Checaste el sistema, ¿ok? Dices que no tienes ningún documento y la persona en el teléfono dice que tienes pasaporte.
4: No tengo nada de eso. Yo vine de vacaciones a visitar a mis tíos.
3: Ok, ¿y por qué dice que tiene pasaporte y tú dices que no?
4: Sí. No, yo no sé por qué dice eso.
3: What happened, sir?
4: No entiendo por qué dice eso.
3: Ok, le recuerdo que esto está grabado con fines de la investigación. Come on, tome el teléfono.
4: Sí. Bueno, Denise.
10: ¿Qué?
4: Me metí en una calle mal y ahí estaba el sheriff y pues me detuvo y me dijo que pues me dijo que mis papeles y mi identificación y mi ID, pero no tengo nada, no tengo ni identificación ni nada.
10: Y de verdad, dile la verdad, porque ella me dijo ahorita el ese que te van a meter a prisión, entonces di la verdad.
4: No, ¿por qué? Porque ¿cómo voy a decir la verdad? Tú no hubieras dicho que tengo el pasaporte, porque me van a...
10: Ajá. Él me dijo que teniendo una identificación oficial te pueden mandar para México.
4: No digas que tengo familia. No digas que tengo familia. No, porque también a Josué lo van a buscar y a Omar los van a echar. Los van a echar a los tres y tú dices eso. No digas que tengo familia, hermanos, nada. Que tengo unos tíos que ya tienen papeles. No, por favor, Denis. Yo el pasaporte ya no sé, después de que llegó aquí, ya no lo encontramos, ya no supe qué pasó con él, ya no supe qué onda.
10: No,
4: espérame, tú diles que no tengo familia, que yo vine de vacaciones, yo ya no sé qué hacer, me agarró el sheriff y el fin de semana pasa migración, Denis, pasa migración y ahora los planes que teníamos, todo lo que teníamos hecho y yo no sé qué voy a hacer. Tú di que no tengo familia, no tengo, no, ni siquiera me contesta Josué ni nada me contesta. Tú no digas que tengo familia ni hermanos, porque a ellos los buscan y los echan también.
10: Entonces, ¿qué vamos a hacer?
4: Sí, y pues me están diciendo que me van a encerrar 6 meses, que me van a encerrar 6 meses y pues yo no sé qué hacer, Denis. Yo no sé qué hacer.
10: Por eso,
4: no, ¿cómo la verdad? Pues si me... por ellos, mis hermanos.
10: Ahorita no veas por ellos, David, ve por ti.
4: Sí, no, ya no podría yo hablarte, ya no tendremos comunicación, ya no, ¿qué vamos a hacer?
10: Por eso te estoy diciendo que digas la verdad.
4: Como la verdad, yo nomás te voy a pedir que cuides mucho a mi bebé, cuídalo mucho y yo veo la manera, yo hablo aquí con alguien para que te mande dinero, no sé, algo.
10: No, el dinero no tengo, entonces, ¿y por qué andas haciendo cosas que no?
4: No, sí, y adiós y gracias por todo, cuídalo mucho y nos vemos en unos meses, no sé si nos veamos o esto va a tardar 6 meses o tal vez años porque no tengo identificación ni ID.
3: Sir, time over, sit down, please, sit down. Hello.
10: Bueno.
3: Hemos notado que él tiene un tatuaje en un brazo, ¿ok? So, ¿puede decírmelo en dónde lo tiene?
10: En el brazo izquierdo.
3: Ok. ¿Qué es lo que dice eso?
10: Matías.
3: ¿Matías?
10: Uh-huh.
3: ¿Y qué es lo que son Matías?
10: Es que íbamos a tener un hijo, pero pues lo perdimos y le íbamos a poner Matías.
3: Oh, my God. I'm sorry. ¿Ustedes no tienen hijos?
10: No.
3: Ok, aquí hay información que no entiendo. Y para mí es sumamente importante para poder hacer el reporte, ok. Y el juez encargado de inmigración poder utilizarlo esto en la corte, ok. ¿Podría usted decirme si Mr. David, él tiene familia en los Estados Unidos?
10: No.
3: ¿Él vive solo?
10: Sí.
3: ¿Ningún tipo de familiar en los Estados Unidos?
10: No, ninguno.
3: Ok. ¿Cuánto tiempo lleva él en los Estados Unidos?
10: Lleva poquito tiempo, como 3 meses.
3: Ok. Uh-huh. ¿Cómo es que él llegó a los Estados Unidos?
10: No sabría decirle. La verdad es que sí estamos juntos, pero la verdad nos dejamos.
3: Ok. Se han dejado. So... Usted me comentó al principio que era su pareja, su Ajá. esposa.
10: Bueno, pero ya cuando él estaba allá, pues no se consiguió.
3: Ok, ¿su papá, su mamá viven?
10: Sí.
3: ¿Y dónde viven ellos?
10: Aquí en México.
3: Sir David, haberme comentado que tu mamá había fallecido. ¿Cuál es la verdad?
4: No, pues sí, realmente falleció, tiene un año que falleció mi madre y yo no tengo a nadie allá, no tengo, yo vine de vacaciones solamente.
7: Ok, señora, David, en los Estados Unidos tenemos un problema muy grave. No sé si yo sea mexicano o no, pero uno de los problemas que tenemos es que ustedes mienten mucho. A veces, nosotros no estamos inconformes de que gente venga de forma ilegal a trabajar. Sabemos que Latinoamérica es un... how do you say in Spanish?
4: Sí, pero ya le dije okay, que yo vine de vacaciones. Yo solo vine de vacaciones, yo ya le dije.
7: Ok, pero tú has estado mintiendo y esta mujer también ha mentido. A los dos les he comentado que esta llamada está siendo grabada. ¿Yes o no?
4: Yes, sí.
7: Ok, entonces explíquenme qué es esto. Mi español no es bueno, pero entiende. Explíquenme esto.
4: No digas que tengo familia. No digas que tengo familia. No, porque también a Josué lo van a buscar y a Omar los van a echar. Nos van a echar a los tres si tú dices eso. No digas que tengo familia, hermanos, nada. Que tengo unos tíos que ya tienen papeles. No, por favor, Denis.
7: ¿Quién es Josué? ¿Por qué yo decir di que no tengo familia?
4: Yo ya no sé qué hacer, oficial. Ya no sé cómo reaccionar a todo esto, oficial. Por no me haga esto, oficial.
7: Usted compórtese como un hombre. Sit down, please. ¿Y usted por qué miente, señora? ¿Quién es Josué?
8: No lo conozco.
7: ¿Quién es Oscar?
8: No sé.
7: ¿Por qué ustedes mienten siempre?
8: No estamos mintiendo.
7: Entonces, ¿por qué le dijo, no digas que Josué está aquí?
8: Pues sí, yo la verdad estoy muy asustada. Yo no sé qué hacer, pues.
7: No entiendo nada, por favor. No speakerphone. Acerque su boca al teléfono y diga la verdad. ¿Por qué mencionó que hay un pasaporte? Y él dice que no. Hay familia en los Estados Unidos. Él le dijo a usted, no digas que aquí está.
8: No tiene familia.
7: Ok. Le recuerdo que todo está siendo grabado. Y esto será una investigación especial. Y por estas mentiras, mínimo, estará en detención o en prisión 2 años. Y en caso de que usted también esté mintiendo y esté obstaculizando las investigaciones, hay un tratado entre México y los Estados Unidos y usted también pagará las consecuencias por no apoyar a la justicia de los Estados Unidos. ¿Ok?
8: Sí.
7: Él estará detenido un tiempo y solamente esta será la última llamada. David, only 2 minutes, ¿ok?
4: Ok, oficial, ok. Bueno.
8: Bueno.
4: ¿Y ahora qué vamos a hacer, mi amor? ¿Qué vamos a hacer? Yo...
8: Pues yo que dije que digan la verdad, a mí no me importa que echen a tus hermanos. ¿No?
4: Cuida, yo solamente te voy a pedir una cosa, que te cuides mucho y cuida bien al niño, cuídalo mucho con lo que está pasando y cuídalo mucho, Denis, por favor, cuídalo mucho. Lo siento, pero no pensé que fuera a pasar esto, Denis, por favor, cuídalo mucho. Cuídalo, Denis, por favor, yo te amo mucho. Los quiero mucho, por favor, cuídalo mucho y vamos a estar incomunicados un buen tiempo, no sé cuánto, ya me van a quitar el celular, ya me quitaron el y no sé cuánto tiempo estemos incomunicados, Denis, por favor, no, señor oficial, no me hagan eso, por favor, señor oficial, por favor,
8: no,
4: Dios mío, ¿por qué me tratas así? ¿Por qué yo solamente vine a hacer buenas acciones aquí, señor? Dios mío, por favor, ¿por qué me castigas así, señor? ¿Por qué, señor?
8: Ya, David, di la verdad, porque yo ahorita le voy a decir que tienes ahí, ¿eh?
4: No.
7: Sir Timover, okay, sit down. Ni parece hombre usted. Solamente lloridos. Hello.
8: Bueno.
7: Con el poder que me confieren las autoridades americanas, ¿puede usted anotar el número de caso, por favor?
8: Sí.
7: Uno.
8: Ajá.
7: Dos.
8: Ajá.
7: Cuatro.
8: Ajá.
7: Siete.
8: Ajá.
7: Tres.
8: Ajá.
7: Ok. Usted puede acercarse a su embajada en México para cualquier información sobre el caso de David. Ese es el número de expediente, ¿ok?
8: Sí.
7: ¿Quiere agregar algo más a esta grabación?
8: No.
7: Usted ha dicho completamente la verdad.
8: Sí.
7: Ok. ¿Quedó todo asentado? Y yo solamente tengo que hacerle una sola pregunta. Y espero esto sí me lo conteste. Dígame cómo se oye el Panda Show, que es una broma de David.
11: ¡A toda máquina!
3: ¡Qué broma!
7: ¡Denise, estás en las bromas del Panda Show! Se autorregaló una bromita de cumpleaños. Oye, pero a ver, ¿tienen hijo o no tienen hijo?
4: Sí, sí, tenemos un hijo, pandita.
7: Ah, chale, hasta lo desapareció. Bueno, pues...
4: hasta
7: le
4: divorció, hasta me divorció, pandita.
7: David, habla con Denise, carnal.
4: Denise.
8: ¿Qué?
4: Gordis.
8: ¿Qué?
4: No, pues te quería hacer una broma porque pues sabes que te amo mucho y te quiero mucho.
8: No manches,
4: y sabes,
8: David, en serio, ¿qué te pasa? Ya aquí están tus papás, no estés jugando con esto, David.
7: Di la verdad, di la verdad, di la verdad. Pero ella nunca soltó la verdad. Miente y miente.
4: No, yo sabes que te amo y se me ocurrió esta broma. Siempre soy un panda fan de este que hace esta broma, sí.
8: No mames, perdón. Que te pasas de lanza.
7: Oye, Denise, preciosa. Preciosa, ¿nos has escuchado en el Panda Show tú, Denise?
8: Ajá.
7: ¿Y pensaste alguna vez caer en alguna bromita?
8: No.
7: Ya no estés trompudo, hombre. Fue una bromita de tu David. Mándale un beso, carnal. Dile algo bonito.
4: Te amo mucho y te amo.
8: Ya, David, cállate, no manches. Ahorita se me está bajando la presión bien feo.
4: No, ya, no te pongas así. Nomás fue una broma, ya. No, David, te pongas así.
8: David, nada más. David, no hagas eso. Mira, yo vine de los niños de hacer de la casa. Vengo terminando, David.
7: Los mexicanos parecen donkey. No speakerphone. No speakerphone. Y siguen poniendo el altavoz. Pero bueno, familia, díganme por favorcito cómo se oye el Panda Show.

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2: Y bien, chiquiringuillos, chiquiringuillas, estamos de vuelta contigo en este martes, septiembre 29 del 2026. 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Y bueno, regreso hasta Kansas. Ahí con Miguel, con Mayra, con Amparo. Oigan, ¿por qué no me dijeron que el ex canchanchan de Amparo había estado en el tambor?
3: Se nos pasó.
2: Pues es que era un detalle importante, mija, no manches. ¿Por qué? Eso no me importa. Ok, los detalles no. Pero pues me agarró, así que, pues, ¿qué le contestaba, mija?
3: Es que no pensamos que fueras a sacar algo tan importante.
2: Oye, pero ¿viste cómo antes de marcarle le dije a tu mamá, oye, cómo es? Pues ya me dijo que era rellenita y que era alta y todo. Y le dije gordita y no, hombre, con eso. Ok. Vámonos, sí, vámonos, no,
3: pero
2: al contexto.
3: Se enojó más con lo de su papá.
2: Sí, sí, lo del papá también le reventó cañón. Ok, Mayra, ¿va a participar Miguel o no? ¿O solamente vas tú solita?
3: ¿Quieres participar? Mejor, yo creo que mejor que Miguel le diga que él que trate de entenderla, porque Miguel tiene como más labia para convencer.
2: No, espérate, Pepe. No, espérate, hay que participar los dos, también tú, Mayra, pues no manches. Pues aquí es, ustedes pues están como pareja. Oye, platícame una cosa, ajá, ¿a dónde supuestamente podemos decir que salieron?
4: Podemos decir que, no sé, estamos en casa de mis papás, porque ellos viven ahí en el mismo pueblo donde vive Richie.
2: Perfecto, entonces aquí la idea es que Richie y la mamá el día de hoy se vieron con ellos, les dieron la noticia y se van a casar. Tú, Miguel, ya cuestionaste a Richie. Richie, bueno, pues salió ese tema del tambor, está complicado, pero pues ya es un tipo que tiene buenas intenciones. Tú, Mayra, estás súper feliz

0: papeles y todo así como muy bonito. Vamos a marcar de un teléfono con la Hada de México por si les llega a preguntar. Sí, por favor, no les pregunta nada a ustedes ni digan nada, ¿ok? Y tú lo que vas a responder, Mayra, que el teléfono es de Miguel porque están en casa de su mamá y el tuyo ya se descargó, no tiene señal, lo que tú quieras. ¿De acuerdo? Okay. Entonces tú empiezas, Mayra, bien contenta, bien feliz, y Miguel, tú también secundas. Y diciéndole, oye, cuñada, obviamente va a ser la negatividad, debes de tranquilizarte, tu mamá merece ser feliz y de a ver cómo nos toca. ¿Están listos?
1: Ok.
0: Vámonos, le pegamos las bromitas en el Panda Show.
2: Bromas.
3: Sí, pandita, qué buen programa tienes, pandita, siempre escuchándote, ya casi 10 años escuchándote. Sigue con eso, te mando saludos desde acá, desde Zumpango. Un saludo a aquella bella, dile que amo a tu madre.
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0: Nos manda un teléfono de México, ¿eh?
7: Bueno. ¿Sol? Bueno. ¿Sol, me oyes?
8: Sí.
7: ¿Qué onda? Oye, ya ves que te mandé mensaje que te iba a llamar, pero se me estorgó la señal. No tengo mucha batería y me están fallando el internet.
8: Oh, ¿qué pasó?
7: Oye, pues con la nueva de mi mamá.
8: Sí, ya me acaba de hablar. Estoy entre enojada, triste, llorando. ¿Qué está pasando?
7: Pues nos dio la noticia de que siempre sí. Y pues yo creo que por lo que habló el Richie con nosotros, porque también habló acá con Ángel, acá todavía bien serio. Yo creo que pues sí está bien que le dé otra oportunidad, ¿no?
8: Mayra me habló y me ofendió mucho.
7: ¿A ti quién te dijo eso de mi mamá?
8: Me habló mi mamá de Rigi y me dijo que era un asno, que me iba a sacar de... que me iba a dar para tragar, que mi
7: bien.
8: Mamá... que Ricardo me habló y me dijo eso.
7: No manches.
8: Me dijo que era un donkey, o sea, sí, un asno.
7: Platícame todo, ¿cómo pasó?
8: Me habló mi mamá y me dijo que no había tenido el valor de decirme, pero que le iba a dar otra oportunidad a Richie, que se iban a casar, y le dije que estaba mal, que estaba equivocada, que qué le estaba pasando, que si no había aprendido lo suficiente con lo que le había hecho mi papá, que si ya lo había encontrado con otra, que era obvio que...
7: Sol, ¿me tienes en altavoz? Quítalo, sí. Porque no te entiendo bien y luego llorando menos. No.
8: ¿Ahí me escuchas mejor?
7: Sí, ya te escucho mejor.
8: Ah, y luego le dije que no, que estaba mal, que qué le estaba pasando. Y me dijo que, ay, que se aman y que no sé qué. Le dije que no, estaba equivocado, que cómo se pueden amar de haberse visto 3 semanas. Y pues mi mamá haciéndome un pancho, que ay, que no sé qué.
7: Pues es que resulta que Ricky sí parece que todo va serio, es que habló con nosotros y todo fue mal entendido.
8: ¿Y decirme esas cosas? ¿Hablarme y decirme que soy un asno? ¿Que porque estoy gorda no pienso? ¿Que me van a regalar? ¿Que vivo en la basura? ¿Que mi papá no me dijo?
7: ¿Eso te dijo, por Dios?
8: Eso me dijo el estúpido de tu nuevo papá.
7: Ah, no manches.
8: Eso me dijo él, ¿cómo crees que me siento? Y le digo a mi mamá, ¿vas a permitir que me hable así?
7: ¿Y qué dijo mi mamá? ¿Y qué dijo mamá?
8: ¿Se queda callada? O sea, ¿qué le está pasando a mi mamá?
7: Pues, ¿y tú le dijiste algo para que te haya dicho eso?
8: Yo no, lo único que me empezó a decir cosas y yo le dije que no y me dijo que tenía la mente como Gerardo, como tu papá, que por eso ni te quiere, que porque estoy gorda no pienso, que él me puede dar de tragar, que porque vivo en la basura de México, que mi hermana sí piensa, que porque tú y Miguel sí viven en Estados Unidos, ustedes sí piensan.
7: ¿Pero quién te llamó, él o mi mamá? O
8: me llamó mi mamá del teléfono de él, ahí está con él.
7: No. ¿En dónde están?
8: Todo eso, no sé en dónde están. Y yo a mi mamá la noto muy rara, Mayra.
7: Pero pues es que Richie se ve muy tranquilo y todas las veces que hemos hablado con él, por eso se me hace raro que te haya dicho todas esas cosas.
8: Pues para que veas que en realidad es... y le dije, ay,

0: que mi mamá empezó a llorar y le dijo, tranquila, baby. Y le dije, también le estabas diciendo baby a la de la semana pasada. Y me dijo, sí, tengo mucha atracción, por eso tengo muchas mujeres.
1: Ay, no, pues es que, mira, ellos cuando hablaban con nosotros, conmigo y con Ángel, todo se veía así muy bien y todo parecía bien, pues muy amoroso y todo.
0: Pues yo no creo que la decisión que esté tomando mi mamá sea la correcta, sinceramente yo siento que mi mamá trae algo.
1: Pues a nosotros nos platicó de las intenciones que tiene con mi mamá de casarse y todo en su cumpleaños. Y hasta el anillo le trajo, está bien bonito.
0: Pues no, yo no estoy de acuerdo. Allá tú sí vas a dejar que eso pase, pero...
1: Y luego le va a arreglar los...
0: Ahora sí conmigo es hasta aquí.
1: Le va a arreglar los papeles, que es, pues también lo es importante.
0: No, a mí no me importa eso, Mayra, lo están haciendo muy mal. ¿Cómo se van a casar si te conocen hace 3 semanas?
1: Pues Ángel sí le nos pidió la bendición y Ángel sí se la dio. Y pues
0: yo no se la voy a dar y eso sí te voy a decir para si ves a mi mamá ahorita. Yo hasta aquí. Conmigo, de aquí para adelante, no. Ni pues para las buenas, ni para las malas, ni para las peores. Conmigo aquí se acabó.
1: Mi mamá se ve muy feliz.
0: Pues lo siento mucho. No es porque yo sea egoísta, es porque en realidad mi mamá está haciendo las cosas mal. ¿Cómo se va a ver feliz si ha convivido 6 días con él?
1: ¿Tú no la quieres ver feliz?
0: Yo la quiero ver feliz, pero mi mamá no se está yendo porque esté feliz. Yo conozco a mi mamá y yo conozco cómo actúa. Y mi mamá trae algo.
1: ¿Y tú qué crees que traiga? Pues si yo la veo contenta.
0: No, yo no. O se quiere salir de ahí de contigo o algo está pasando.
1: Ay, pues a mí se me hace más raro que el Richie te haya dicho todo eso.
0: Pues
1: cosas
0: todo así, eso me dijo, me encanté, claro que le contesté.
1: Ni te creo, se me hace que estás exagerando, ¿no?
0: No, eso fue lo que me dijo, pregúntale a mi mamá.
1: Estás inventando, nomás para que no se quieres que se case.
0: Ay, Mayra.
1: Ay, Solange.
0: Eso fue lo que me dijo, exactamente eso.
1: Pues, o sea, yo no sé qué decirte, yo sí, Ángel y yo le dimos la bendición porque, mi mamá se veía bien contenta y tenía la ilusión contigo de que, pues, la apoyara.
0: No, pues, conmigo no, hasta aquí se acabó. Y si me quiere hablar y decirme lo que me vaya a decir, como la vez pasada, que vivo gracias a ella, que me hable y ahorita busco dónde irme.
1: Oye, espérate. Pues nosotros, con nosotros te digo que se portó bien. Mira, déjate paso, Ángel. Ángel te puede decir. Ya sabes, Ángel, ¿qué pienso?
2: Bueno.
0: Hola.
2: ¿Qué pasó, Cuñiz?
0: Pues, todo lo que me dijo este hombre.
2: Oh, pero, pues no llores. A lo mejor fue malentendido, porque a lo mejor estaba escuchando aquí ahorita que estabas hablando con Mayra y posiblemente a lo mejor fue un malentendido. Este hombre a veces no habla bien español o no. O no tienes las palabras correctas para expresarte, tal vez fue malentendido, no tienes por qué llorar.
0: No permito, desde hace muchos años no permito ni que mi papá me hable así. Yo no voy a permitir que me hable así.
2: Pero mira, necesitan entender que a lo mejor tu mamá también necesita su felicidad, cuñita.
0: Sí, Mayra, está bien. Está bien, que si lo quiere hacer está bien, pero conmigo de aquí a partir de hoy ya se acabó. Y estoy hablando en serio porque yo ya paso por esto y no voy a pasar 2 veces por lo mismo.
2: No, y mira, trae un anillo bien bonito, pero...
0: A mí no me importa el anillo. A mí ni me importa que le den los papeles y estuvieran haciendo las cosas bien. Y yo se lo dije a mi mamá, que ella se lo merece, pero que haga las cosas bien y no las está haciendo bien.
2: Pues mira, cuñiz, no sé, la verdad es que... Pues es que también tu hermana te tiene que decir lo peor. Cuñiz, ¿cómo se oye el Panda Show?
3: ¡A toda máquina!
4: ¡Qué broma!
5: Y Solaire, estás en las bromas del Panda Show.
0: ¡Ay, no es cierto!
5: ¡Sí es cierto!
6: Hey, my daughter. Ah, no, más bien
0: no,
6: dicho, my donkey.
0: No.
5: My donkey.
0: No, esos son límites de mi su hija. No soy ni hoy ni lo voy a hacer nunca. Me llamo Sol.
5: Hey, my donkey. No, habla no, Richie. Oye, Solaire, es una broma de Miguel, de Mayra, de Amparo, de toda la familia que están allá en Kansas. Tú estás en Chihuahua. Te quisieron hacer esta bromita, mija. Sol. ¡Háblele!
2: Sol. Cuñiz. No Miguel. Llores, Cuñiz.
5: Está llorando.
2: Oye. Mira, Cuñiz, déjame te digo esto.
5: Estaba tan envalentonada y mira.
2: La verdad fue idea mía, te pido una disculpa, pero si vieras aquí tu mamá y tu hermana están llorando también ya.
5: ¿De qué? ¿De la risa o de la broma?
2: No, de la broma, todo esto es una broma, mira, discúlpame mucho, la verdad es que tu mamá te quiere mucho y tu hermana no permitiría que en ningún momento tu mamá hiciera una cosa mal, pero dentro de todo esto quiero que sepas que en algún momento pues también tu mamá tiene una oportunidad y no te sientas mal, yo sé que la razón por la que tu mamá está también por acá no nada más es por nosotros, sino por ti. Y no llores, Sol, discúlpame.
5: Hey, my daughter, habla Richie, ¿quieres hablar conmigo, amigo o no? ¿Águila o Sol? Contéstame. ¿Por qué llora Sol?
2: Muchas gracias, de verdad.
5: No, de nada, pero quisiera preguntarle a Sol, ¿por qué lloras, mija? Sol. A ver, comunícame Amparo, Miguel, por favor. Comunícame.
2: Claro que sí, aquí te la paso, espérame. Sol, bueno.
5: ¿Tú también estás llorando, Amparo?
4: Sí, porque yo... sirvió para algo bien importante. Me di cuenta de lo que mi hija me quiere.
5: Bueno, eso lo he bien sabido. ¿Qué, sentías que no te quería?
4: No, pero pues a uno le gusta que se lo demuestren.
5: Ay, mira. O sea que realmente sientes bonito. Sientes bonito que Solaine se preocupe, que esté pensando en ti, que no tomes malas decisiones, de que estés a su lado.
4: Sí.
5: Solaine, ¿quieres decir algo a tu mami?
4: Que ya perdí a mi papá y no estoy dispuesta a perderla también.
5: ¿Qué?
4: No, a ver, hija, no me vas a perder nunca.
5: Ah, que ya perdiste a tu papá, que no quieres perderla a ella.
4: Sí.
5: Ay, ¿cómo la...? Sí. Oye, Solaine, ¿y tú por qué no te fuiste con tu mamá allá a Kansas? ¿Por qué te quedaste en Chihuahua?
4: Ay, no puedo hablar.
5: Ay, mira, y estabas bien envalentonada, mija, poniéndole al tiro con el Richie. Y mira, no, y discutiéndolo. Y tú que estuviste en la cárcel, que yo no sabía eso. Me dejaste así como que, ¿qué le digo? Pero supongo que adoraste a Ricky, ¿no? En la forma que se expresó de ti, ¿no? Porque él empezó muy amable, o sea, para decirte y narrarte de que habían encontrado el amor, de que se iban a casar, que habían tenido problemas, pero que los habían arreglado. Y tú te pusiste acá bien calzonuda, mija. ¿Por qué no quieres que tu mamá se case en algún momento? ¿O no con ese hombre?
4: Sí, quiero que se case, pero con el indicado que la respete.
5: ¿Pero lo conoces al Richie o no lo conoces?
4: Le ha mentido dos veces en menos de meses.
5: Aneta, ¿pero tú cómo lo sabes?
4: Eso para mí no es respetarla, yo he visto cómo sufre mi mamá.
5: Ah, has visto cómo sufre, ok. Bueno, y aparte el cínico del Richie te dijo que tenía muchas mujeres cuando le dijiste que era de fin de semana y todo, ¿va? Es que, Sol, ¿qué decía? ¿Qué contestaba? Estaba cañón. Ay, Amparo, comuníqueme a Mayra, por favorcito, la tercera en cuestión. No llores, bueno. Mija. A ver, ahí está tu hermana, platica con ella.
6: Sorry, Sol. Uy,
5: ¡opérate!
6: Fue idea de Miguel. Me sacaron el alma. Diciendo que ya, Ángel, porque ya, la verdad, mi mamá estaba llorando y ya, yo quería llorar y ay, no, sorry.
5: Mira, puro chillón. Oye, Solecilla, preciosa. ¿Y has escuchado las bromitas del Panda Show allá en Chihuahua?
6: No.
5: Nunca. ¿En qué parte de Chihuahua estás?
7: En Delicias.
5: En Delicias, ¿no? Ahí no estamos por la mejor. 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Oye, pues ya Miguel te aclaró, Mayra ya habló contigo, tu mamá ya lloró. Richie quiere hablar contigo. ¿Sí quieres hablar con él o no? ¿Te lo comunico o no?
7: Bueno.
5: ¿Ah, sí? Espérame. A ver, Richie. Hello. Hey, hola. My daughter. Hello, how are you? Oye, mija, my donkey. Perdón por mencionarte lo de tu papá, pero en una broma se intenta sacar de casillas a los bromeados y ese era un elemento muy fregón para hacerte perder la cabeza y creo que lo logramos. ¿Me perdonas, my donkey?
7: Sí, se pasaron.
5: Ok, ¿puedo pedirte un último favor?
7: Sí.
5: ¿Puedes darnos la bendición a tu mamá Amparo y a mí?
7: No.
5: Porque... Porque vamos a casarnos.
7: No.
5: Ey, tripona, shut up. Espérate, Richie. Okay. Si nos das, por favor, y mira, ahora que nos casemos, te prometemos que vamos a bailar el rock de la cárcel.
7: Ay, no.
5: ¿Tú me echaste en cara que yo había estado en la cárcel, ¿o no?
7: Ay, es que a mi papá nadie me lo toca.
5: Okay, ¿a quién? ¿A Gerardo?
7: Sí.
5: Bueno, eso queda entendido porque ni siquiera tocó a tu mamá, por eso se separó. O sea que eso, bueno. Oye, pero si tú no tienes comunicación con el baboso del Jerry, ¿por qué te pusiste así? ¿Por qué?
7: Ay.
5: Okay, hey, my donkey, my daughter. Por favor, Amparo, come on, hey, sit, chiquita, sit. Okay, hey, my daughter, danos la bendición para que nos casemos, Amparo y yo.
7: No, es así que no se la
5: dio. Hey, come on, please.
7: No.
5: ¿Quieres que discutamos nuevamente?
7: Luego.
5: Ok, entonces danos la bendición, por favor.
7: No.
5: Ok, Donkin, sí. Donkin.
7: Tan pronto
5: bueno. No. Oye, qué bueno que te alivianaste. Sí, creo que te cayó pesadita la broma, pero ya está sonriendo. Una broma que pensó Miguel. Estuvo de acuerdo Mayra, tu hermana. Ya viste que Amparito también viene emocionada en la broma y terminó chillando, pero el amor de esta familia existe y se nota. Por favor, díganme, en Chihuahua y en Kansas, ¿cómo se oye el Panda Show?

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0: Señoras y señores, ¿cómo estamos? Muy, pero muy buenas noches. Martes ya, septiembre 29 del 2026. Estamos arrancando las bromas del Panda Show a través de la Mejor FM. Estamos en todo el país y también por la aplicación de Claro Música. Si quieres tu bromita, a comunicarte de todo México al 807-26-3482. 800 Pandita desde los Estados Unidos. Tengo multilínea sin costo. 855-26-11-804. Si en este martes estás en el trabajo, estás en tu cantón, estás en el transporte público, en donde estés y con quien estés, arrancamos las bromas del Panda Show por Claro Música y por la Mejor FM. Y en esta noche estoy en Kansas. Ahí está Miguel. Hola, Miguel, buenas noches.
1: ¿Qué hola, Pandita? Buenas noches. ¿Cómo
0: ¿Qué
1: estamos?
0: Óvole? ¿De qué parte de Kansas, Miguelón?
1: Estamos hablando de aquí, de Lawrence, Kansas.
0: Qué buena onda. ¿Cuánto tiempo por allá?
1: Híjole, dijo, ya casi 25 años por acá.
0: No, hombre, pues ya eres más gabacho que nada. ¿Y eres nacido en qué tierra, carnalillo?
1: De la Ciudad de México, dijo.
0: ¿Y hace tantos años te nos fuiste?
1: Sí. No habíamos tenido oportunidad de ir por allá todavía.
0: O sea, ¿en 25 años no has regresado a la Ciudad de México?
1: No, no he tenido chance de ir para allá.
0: ¡Chale, tú y no! Lo vas a encontrar bien cambiado, compadre.
1: Es lo que he escuchado.
0: Oye, Migueloni, ¿para quién es la bromita?
1: Mira, la broma es para mi cuñada.
0: ¿Para tu cuñada, que se llama?
1: Solange.
0: Solange. ¡Apa, nombrecito, sí. Solange! ¿Y dónde anda Solange?
1: Solange vive en Delicias, Chihuahua.
0: Muy bien, ¿de qué se trata la bromita para tu cuñada?
1: Mira, Pandita, queremos hablarle porque mi suegra está viviendo por acá por una corta temporada. Uh-huh. Y en el tiempo que estuvo acá conoció a su pareja, bueno, su expareja, porque hace como unos 3 o 4 días tuvieron una diferencia y terminaron.
0: Pero, o sea que tu suegra encontró el amor allá en Kansas.
1: Correcto.
0: ¿Y cuánto tiempo duró?
1: Prácticamente como unos 2 mesecillos.
0: Ay, bien poquillo. ¿Y quién terminó aquí en tu suegra? ¿Acá el bombón asesino o viceversa?
1: No, mi suegra lo cayó en la movida.
0: Neta, le pusieron los cachos a tu suegra. ¡Y qué feo! No manches, ¿cómo se llama la suegra?
1: Amparo.
0: ¿Y qué edad tiene Amparito?
1: Amparo, aquí la tengo a mi suegra. ¿Qué edad tiene, suegra? 55 años, una muchachita apenas.
0: Sí, no, es una jovenzuela, ¿eh? Bueno, entonces sí. Terminó con el novio, ¿y qué más?
1: Bueno, entonces durante el tiempo cuando anduvo ahí con el novio, le platicó a mi cuñada y mi cuñada la verdad que no le fue mucho desagrado. Uh-huh. Entonces lo que queremos hacerle, Pandita, es que queremos hacerte pedir de favor que tú te hagas pasar por el novio que se llama Richie.
0: Okay.
1: Y que me la cotorrees y que le digas que pues mi suegra tenía planes de regresar en diciembre, que le digas que no va a poder regresar porque le quieres pedir la mano, se va a casar y por ahí haciéndole enojar y dándole lata un ratito, pues que hasta que le diga que le va a tener que decir papá.
0: Juega el pollo, ya está. ¿Tu esposa se llama?
1: Mi esposa se llama Mayra.
0: Ok, entonces Mayra y Solange son hermanas.
1: Correcto.
0: Ahora, ¿hay más hijos por parte de Amparo, aparte de las mencionadas?
1: No, nada más son ellas dos.
0: Ok, ahora en esta historia, yo como Richie, Mayra ya me dio la bendición, ya... ¿Me dio la mano de la mamá o no?
1: Bueno, lo que yo tenía pensado, Pandita, es que, por ejemplo, que tú le hablaras pidiéndole así como diciéndole a Solange, ¿sabes qué? Quiero ver lo que ya te expliqué previamente y a lo mejor en una segunda parte, no sé, mi esposa le podemos decir que le hable, como le habla casi todos los días para saludarla y todo, y para que le diga que si ya se enteró de la nueva de su mamá, que ya se quiere ir porque se va a ir a... Ya se va a casar y como el Rich es ciudadano, pues que le quiere arreglar los papeles. Entonces, por eso no va a poder regresar como en unos 6-7 meses.
0: Ok, ¿Amparito participa?
1: Sí, aquí la tengo, si quieres hablar con ella.
0: Ok, entonces échamela, nos vamos, Amparito y yo. Si puede, Mayra, que le vaya mandando un mensaje a la hermana diciendo, oye, me urge hablar contigo, tengo que platicarte cosas, como para irle dando la estocadita y dejándole la espinita, ¿ok?
1: Para
0: ir preparando esa segunda parte, por favor, pásame a mi amorcito, por favor, échame a
1: claro
0: mi chihuahuense.
1: Sí, te la voy a cambiar por tu mamá.
0: ¡Órale, qué pasó! ¡Chale, okay. Qué gandalla!
1: Ya está, te la comunico.
0: Amparito, mi amor.
2: Sí, buenas noches.
0: ¿Cómo está la pequeña?
2: Bien, contenta porque ya me reconcilié. Ya
0: ¿cómo, cómo está mi prometida? Oye, ¿sabe Solange que terminaste con Richie?
2: Sí, sí sabe.
0: Ok, ¿terminaste hace 2 días o 2 semanas?
2: Unos cuatro días.
0: Ok, ¿dónde nos conocimos tú y yo, pequeña?
2: Nos conocimos aquí en Topeka.
0: Okay. Oye, ¿y el Richie de dónde es?
2: De aquí mismo.
0: Ok, pero ¿de qué nacionalidad es, pues?
2: Aquí nació en Estados Unidos,
0: ¿eh? Ok, ¿cómo quieres que le hable? ¿Rancherón, medio acá, el soso, u-u-a-a-i? ¿Cómo quieres que hable? ¿Cómo quieres que me exprese?
2: Él como habla español y habla inglés, pues el español habla medio mocho.
0: Y el inglés también, entonces me va a quedar perfecto. Ok, entonces la idea es que le pida la mano.
2: Ajá. Es que para que ella se imagine, ella no, te vamos a hacer saber que yo ya regresé con él. Uh-huh. Y que me voy a casar, que acepté casarme porque anteriormente él me había dicho que me casara con él.
0: ¿Qué te parece que empieces tú la bromita diciendo, hola hija, ¿cómo estás? Te estoy hablando del teléfono de Richie, ya nos reconciliamos, te tengo buenas noticias, es que es un hombre maravilloso, tuvimos ahí un pequeño descalabro, y de tal forma que yo te pida o ella pida, ya ahorita vemos cómo lo hacemos de una forma orgánica para que entre yo. ¿Te late?
2: Ok.
0: Órale, pues vamos a pegarle, señores, las bromas están en este Casto Show.
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4: 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Un saludote desde Arkansas, acá te escuchamos. 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Ánimo, banda, saludos.
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0: ¿Cuántos años me dijo mi hija? Que como 55, ¿no? 58, ¿va?
2: Yo 55 y él 59.
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2: Hola. ¿Qué pasa, hija? ¿Cómo andas?
10: ¿Qué rollo, Amparo?
2: ¿Por qué te ríes?
10: ¡Ay, eres tú!
2: Pues sí, hija, ¿por quién más?
10: ¡Ay, creí que era Mayra!
2: No, soy yo, porque desconociste el número.
10: Me aparece como número privado, pero tu voz se me figuró la de Mayra.
2: Oh, no. Te estoy hablando del teléfono nuevo de Ricardo.
10: Ah, ¿qué pasó?
2: Pues que quiero platicar contigo.
10: ¿Qué pasó?
2: Pues es que Ricardo vino y platicamos un rato. Ajá. Y habíamos platicado hace rato que platiqué contigo. Ajá. Ya habíamos platicado, pero no tuve valor de decirte cómo va, pero pues ya platicamos bien y pues decidí darle otra oportunidad.
10: No, pues no.
2: Pues ya ves que me había dicho que me casara, ya me había comprado el anillo y todo, y pues ya le dije que sí.
10: Pues no, muy mal.
2: ¿Muy mal?
10: Efectivamente.
2: No estás de acuerdo. Ajá.
10: No aprendes, mamá, no aprendes yo con todo que lo que te pasó con mi papá, no aprendes que si te contó mentiras una vez, te volvió a contar mentiras otra vez. No entiendes, mamá, pero si es tu decisión, tú haz lo que tú consideres.
11: Hey, my daughter. Hello, how are you?
10: Hola.
11: Estoy aquí con tu mamá, so I'm Richie.
10: Sí.
11: So, ¿cómo has estado?
10: Bien, gracias a Dios.
11: Fine. So, bueno, ella te llamó para atrás porque tuvimos un problema. Creo que ella te lo comentó, okay, you know. Y bueno, sabes que nuestra relación ha sido algo complicada, ¿ok? Difícil, pero quiero decirte lo que yo amo. I love you. Amo mucho a tu mamá, ¿ok? Amparo es my queen. Es la reina de mi corazón.
10: Pues ahí sí lo voy a interrumpir tantito porque alguien que ama a alguien no cuenta mentiras ni oculta cosas y por ahí empezaron
11: daughter, shut up. Si está hablando tu mamá y yo quiero hablar contigo, no, no es para que critiques o hables de nuestra relación, ¿ok? Una relación de pareja es de dos. Only two, ¿ok?
10: Ajá.
11: Tú mereces mi respeto. Yo merezco el tuyo. Y tú como hija de Amparo necesitas respetarla. ¿Ok?
10: Sí.
11: So, si ella hemos tenido momentos difíciles, yes I do. Pero también hemos tenido momentos muy felices, ¿ok? Y complicados. So, yo tomé el teléfono que ella está aquí conmigo porque como un hombre que ama a tu mamá, so, yo quería pedirte la mano de tu mamá. Que nos des la bendición, so. Ella no regresará a México en diciembre como eran los planes, ¿ok? Ella y yo vamos a casarnos acá en los Estados Unidos. So, empezaremos todo el trámite de migración para que ella sea residente, ¿ok? Y esto llevará un tiempo largo, ¿ok? So, pero sí quisiera pedirte que me dieras la mano de tu mamá.
10: Pues no, para mí no. Para empezar, no pueden amarse, ni puede amarla, ni ella puede amarlo a usted en en 3 semanas que han convivido y en 2 meses que han platicado. Ese tiempo no se termina de conocer una persona y usted se lo demostró.
11: Ok, ¿tú a qué te dedicas en México?
10: Yo soy estudiante.
11: Ok, ¿eres psicóloga? ¿Eres terapeuta? ¿Eres profesional en esto del amor, algo?
10: No, pero desgraciadamente he visto cómo mi mamá ha sufrido y he sufrido junto con ella, entonces yo la conozco.
11: Ok.
10: En realidad usted no nada más conoce, ¿cómo le diré? Lo bonito, lo padre, uy, que he sido mi noviecita, pero...
11: Ok, daughter.
10: En realidad no la conoce.
11: Daughter, listen to me. Eso es un problema que tenemos ella y yo como pareja, ¿ok? Tú vives en México, en Chihuahua, ¿ok? Tú preocúpate de los perros, de las cucarachas, de los animales que viven ahí en tu vecindario. Tú preocúpate por poder comer, por estar bien. Tú preocúpate por lo tuyo, ¿ok? No te preocupes por lo nuestro, you know. Si hemos tenido problemas, tu mamá y yo te estoy diciendo que sí, ¿ok? Pero ha sido mucho más grande el amor. Y es tanto el amor que yo le tengo a ella, ¿ok? Que estoy hablando el teléfono, exponiéndome, hablando con una persona que no tiene criterio amplio, una persona que, how do you say in Spanish? Como dicen en México, que es pasguata, ¿ok? Y que no piensa, que solamente actúa por instinto como animal, ¿ok? Si tú realmente quieres a tu mamá y quieres ser feliz, aquí está conmigo. Danos la bendición, ¿ok? Acepta la relación, porque es mejor que tengamos las cosas bien, fine, claras. Porque si no, lo que vas a hacer es que tu mamá se aleje de ti, ¿ok? Y nosotros no te podamos ayudar cuando necesites. Yo puedo incluso quitarte el hambre, you know. Tú tienes muchas necesidades. Yo puedo ayudarte cuando pueda. Estás en México. De menos tu hermana está con Mike, con Miguel. Y están en los Estados Unidos. Tú estás en la basura, you know. Contesta.
10: Bueno.
11: Tu hija se quedó muda porque sabe que tenemos la razón. No sabe ella contestar porque no tiene respuesta.
6: ¿Qué pensó, hija?
10: Yo no te voy a decir nada, mamá. Tú haz lo que tú consideres, haz lo que tú quieras. Y pues, ¿qué te voy a decir? Pues, si eres un adulto, tú sabrás.
6: Pero yo quiero que estés contenta por mí.
10: No, mi cielo, ¿cómo quieres que esté contenta por ti? Con algo así estás muy equivocada.
11: Ella no es una mexicana cerrada.
10: No,
11: ha de haber sacado la sangre de su padre. Ha sacado la sangre de su padre. Ella no piensa.
10: Tengo la sangre de mi padre, gracias a Dios.
11: De animal,
10: pero es la sangre de mi padre.
6: Pero yo quiero que me apoyes, hija.
10: No, mamá. Desgraciadamente, no. Esta vez, no.
6: ¿Y entonces nos vamos a distanciar?
10: Si es lo que tú quieres, por mí no hay ningún problema. Yo ya sé cómo afrontar esto, ¿tú lo sabes?
6: No, mija, yo no me quiero distanciar de ti, yo quiero que estés conmigo.
10: Pues lo siento porque estás tomando una decisión que no corresponde con la mamá que yo conozco, con la mamá que yo tengo.
11: Hey, daughter, tú no puedes decírselo a ella, ¿qué decisión es tomar?
10: No, y ni me diga hey, daughter, porque no, para empezar, no soy su hija. Tengo mi papá, yo no tengo otro papá más que el mío, y listo.
6: Hija, es que yo voy a tardar para ir, porque los planes que hicimos es de casarnos el día de mi cumpleaños.
10: Lo siento, mamá, lo siento, pero no. Estás haciendo las cosas muy mal. No sé por qué lo estás haciendo, no sé por qué estás tomando esa decisión así.
11: Te digo que sacaste el cerebro muy pequeño de tu papá. ¿Por qué? Por amor. Tu mamá y yo nos amamos. I love you,
10: no,
11: Paru.
10: Se pueden amar, no sean ridiculeces. ¿Cómo se van a amar?
11: Porque tú no amas a nadie, por eso.
10: Yo conozco a mi mamá y algo le está pasando a mi mamá.
11: ¿Enamorada?
6: Ay, hija, no. Me vas a hacer llorar.
10: No, yo conozco la mamá que yo tengo y no llores, yo sé las decisiones que toma, okay. Y yo sé las de cómo toma sus decisiones. Yo conozco a mi mamá. Y esa mamá que está hablando ahorita conmigo no es mi mamá.
11: Ok, yo intenté ser una persona con buena intención y decirte daughter. Ok, tú has pedido que no te llame daughter. Entonces te llamaré Donkey, ¿ok? Mira, Donkey, yo creo que eso que has hecho con
10: ¡respéteme! No, respeto y no me...
11: Si tú no has respetado a tu madre...
10: Para empezar, número uno, estas cosas yo no tengo que hablarlas con usted.
11: ¡Shut up!
10: Por lo que veo, mi mamá...
11: Tienes que hablarlo conmigo porque ella es mi mujer, ¿ok? Mayra se comportó tan diferente... Oh my gosh, ha colgado el teléfono.
0: Hijo de Calimán. ¡Colgó el teléfono! Oye, ¿le mandaron el mensaje Miguel y Mayra a Solaine o no?
1: Sí, sí, se lo mandamos, pandita.
11: Oye, ¿y contestó o no contestó?
1: A ver, mi esposa fue la que te mandó el texto, aquí te la voy a poner.
11: A ver, ponme ahí a Mayrita. Mayrita.
7: Hola, buenas noches.
11: ¿Cómo estás, hija? Tú sí eres mi hija, tú sí eres my daughter, ¿okay? Oye, ¿qué te respondió tu hermana? ¿Qué onda?
7: No, pues le dije que necesitaba hablar con ella y me dijo, uy, qué seria. Y le dije, dame 5 minutos, ahorita te llamo. Y ahorita le está hablando al internet, le está hablando al messenger de mi esposo.
11: Ok, perfecto, no le contesten. Nada más quiero ponerme de acuerdo contigo para cuando te toque tu turno. Dentro de esta historia, ¿qué le vas a decir? ¿Que estás de acuerdo o que no estás de acuerdo? De ahí partamos.
7: Pues ella sabe que, pues la verdad, a mí como que haya ella, ¿no? A mí, si mi mamá quiere tener una relación, pues está bien.
11: Bueno, mira, ella definitivamente su postura es completamente negativa. Entonces, ¿qué te parece que cuando te toque tu turno le dices que este Rich habló contigo, que es un tipo que ya te expresó lo que siente, que te costó trabajo, que tú estabas obviamente negada, pero que se va a casar con tu mamá, que le va a arreglar los papeles, que se va a dedicar a ella, o sea, todo lo contrario, para ver ella, ver qué te dice? Porque si lo manejamos negativo, como que también tú no quisieras, bueno, pues ahí los polos, ya no va para dónde, ¿no? Pues yo no quiero, ya no tenemos para dónde crecer.
7: Okay. Pues sí.
11: Ok, perfecto. Entonces, a ver.
7: El plan es decir que yo sí la apoyo.
11: Sí, ese es el plan. Échame a mi novia, por favor.
7: Okay.
12: Deja, me voy por el segundo round. Amparito, mi amor.
2: Sí.
12: ¿Cómo es tu hija físicamente? ¿Chaparrita, altita? ¿Cómo es?
2: No, es alta, rellenita.
12: Alta, rellenita, ok. ¿Es casada? ¿Tiene hijos?
2: No, es soltera y no ha tenido novio.
12: ¿Con quién vive?
2: Ahorita está sola.
12: Ok. ¿Convive con su papá?
2: Muy pocas veces, casi okay. Nunca.
12: ¿Cómo se llama tu ex, el papá de ellas?
2: Gerardo,
12: ¿hace cuánto tiempo te separaste del Jerry?
2: 10 años,
12: ok. Porque ya viste que lo defendió, ¿eh? O sea, fíjate que dijo, ay, sí, no, qué bueno que me parezco a mi papá. Marcamos, contesta o no contesta, las bromitas están en este Gasto Show.
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12: Entro yo, mija. Hey, Donkey, ¿por qué cuelgas el teléfono? ¿Por qué lo cuelgas? Oye, definitivamente ya no quieres saber nada del novio. Le marco y entras tú, mija, entras tú acá con el chillido, ¿eh? Con el chillido de, oye, hija, ¿por qué estás en esta postura con Richie? Yo lo amo. Éntrale con el chillidito.
10: Bueno, hija, ¿qué quieres? Atiende, hija, ya me estoy sintiendo bien mal.
12: Baby, ¿qué
10: quieres? ¿Por qué no quieres, hija? Richie es una buena persona, cometió un error.
7: No, ay, ajá, por favor, así conozco muchas buenas personas. ¿Y Maya?
10: Ay, anda afuera.
7: Algo te está pasando, mamá. Algo te está pasando.
12: Ella no puede entender que estamos enamorados.
10: Yo quiero que tú estés conmigo, que aceptes a Ricardo.
12: Tiene tanta grasa y está tan gordita que por eso no, ella, la donkey, no puede hacer que su cerebro
7: funcione bien. ¿Es en serio que permitas que diga eso? ¿Y es una buena persona? No, mamá.
10: Es que no te lo dice por mal, hija.
12: Una buena hija, un hijo.
10: Que eres incomprensiva conmigo.
12: Un hijo quiere la felicidad de su papá o de su mamá. Y no. Ella es egoísta.
7: Ay, es que ella egoísta. Se calle, por Dios. O sea, si tiene cosas que hablar, que vaya a la iglesia. Que a mí no me estoy diciendo la palabra.
12: Por eso es que su papá Gerardo tampoco la quiere. Nadie la quiere.
7: ¡Ey, estúpido! Con mi papá no te vas a meter.
12: Hey, shut up.
7: Desgraciado.
12: Hey, donkey, shut up, ok.
7: ¿De mi papá no vas a estar hablando?
12: Ni tu propio padre quiere saberlo de ti.
7: Pues entonces hagan lo que quieran, pero de mi papá no vas a estar hablando.
12: Tu papá es un father donkey y tú eres una daughter donkey.
7: Sí,
12: okay.
7: ¿Y sabe usted qué es? Un perro.
12: Tú no me conoces a mí, no puedes decirlo nada.
7: No creo que una persona por bonita haya estado en prisión.
12: No me conoces. No puedes decirlo nada.
7: ¿Estuvo por qué? ¿Porque le encanta tanto estar en la prisión?
12: Ah, tú eres una donkey, burra, sí. Burra, carnitas. Oink, oink, puerco, oink. Es difícil y mira cómo está tu madre. Ella está triste, ella está
7: pues
12: llorando.
7: Pobrecita, porque son sus decisiones. Y el día que ella quiera hablarme y decirme las cosas,
12: lo único que shut up, donkey.
10: Ya,
12: donkey, shut
10: ya,
12: up.
10: No se pelea,
12: lo único que pedimos es la bendición. Ok, tu hermana es tan diferente que tú. Ella sí piensa.
7: Ay, pues ya es tan diferente.
12: Tú porque estás en México y estás tan gordita que todo
10: ya,
12: se te sube
10: hija,
12: a la grasa al cerebro, por eso. Hey, baby, please.
7: Ay, baby. ¿Así le decías a la otra el fin de semana también? Hey, baby.
12: Le decía baby, hey, listen, ma.
7: ¿A la otra también le decías hey, baby?
12: Yo solamente puedo decirte algo. Soy tan irresistible que tengo muchas mujeres. Pero a la que amo es a tu madre.
7: Uy.
12: Yo la amo a ella. Oh, uy, no manches. Oye, a ver, espérame, Mayra, ¿estuvo en prisión tu exnovio?
2: Sí.
12: Ay, Soquito, Loki, no manches. Con razón le decía lo que le decía. Es que estuviste enfrente. Yo no me esperaba eso, tú. Pero la tenemos agarradita de las orejas, señores. Vamos a ver cómo reacciona después de que Mayra diga que realmente es buen hombre y que su mamá se va a casar. Las bromitas del Panda Show por Claro Música y por La Mejor FM.
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14: Claro que te dije que un día esto pasaría y no me creíste, ¿verdad?

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2: Comunícate y haz tu broma en este martes. Si estás por La Mejor FM, ¿qué esperas? Toma el teléfono. Multilínea sin costo, 807-26-3482, 800 Panditas. Si estás en los Estados Unidos, a través de Claro Música Pulso, 855-2611-804. Septiembre 29, estoy con Francisco. ¿Cómo estamos, papá?
3: Camisa 24, aquí como todo, igual que al Panta, chubín gordito y panchonchito.
2: Eso, acá la camisa 25, platícame, ¿para quién la bromation?
3: Para mi señora esposa.
2: Órale, ¿qué se llama?
3: Imelda.
2: ¿Y qué bromita para Imelda, Pancho?
3: Pues una bromita de que, pues ya sabes que andábamos de tremendo y ahora ya nos portamos bien. Yo le prometí que ya nos portamos bien, ya bloqueamos todas las chicas. Y casualmente ese día una me marcó, Pantita, y de ahí viene la broma.
2: Ándale, pues, ¿cuánto tiempo llevas con Imelda, Pancho?
3: 28 años, Pantita.
2: Ah, caray, ya toda una vida, pero mencionaste ya me porto bien. De estos 28 años, ¿cuántos años te portaste mal?
3: Híjole, Pandita, si te digo no me vas a creer ni una.
2: No, pues todo, no sé, pregunto.
3: Todo el tiempo que me porté mal, pero ya dejé todo eso, Pandita.

0: ¿Y hace cuánto tiempo que prometiste ya no portarte mal?
1: Pues de enero para acá ya prometí ya hackear a todas, bloquear a todas, ya portar, echarle ganas a mi matrimonio.
0: O sea que de 28 años llevas 28 años. Apenas de enero para acá, o sea, llevas 5 meses portándote. Y bueno.
1: Correcto, pandito.
0: ¿Y qué bromita para Imelda, Francisco?
1: Pues hace 8 días me marcó una chica que se llama Eli.
0: Ajá.
1: Y ya la bloqueé yo, ella se dio cuenta quién es. Le digo, no, es una, es mi hermana, le dije, es mi hermana. Me dice, ¿cómo tu hermana? A ver. Y agarró el teléfono y no era mi hermana.
0: No manches.
1: Era la tan mentada Emi.
0: ¿Y cómo la tenías rotulada en el teléfono?
1: Como Emi.
0: Ok, ¿y leyó los mensajes?
1: No, nomás vio la llamada y ya me empezó a insultar, diciendo, me dijo, nah, que es una perra, que ya es un grosera pandita para que te pongas trucha.
0: Ok. ¿Y qué le comentaste tú?
1: Pues que yo mando, que sea una de, sabes que de las chavas que andaba yo, pero pues yo ya no quiero saber nada de ella y yo prometí desbloquear todas y que pues ella también dice, no que ya te portas bien, que prometí desbloquear a todas y no las bloqueas, tienes a ella desbloqueada.
0: ¿Y qué le respondiste?
1: Yo le dije, no, pues ese número se me olvidó, yo creo que se me pasó desbloqueado, pero ya la bloqueé, ya la tengo bloqueada, no quiero saber nada de esa persona.
0: Bueno, entonces la idea es, con este antecedente de hace una semana, ¿de qué se trata la bromita, Francisco?
1: Pues le voy a decir que pues tengo un hijo con ella, con Emi.
0: No.
1: Y que ella, Emi, se va a ir a trabajar al extranjero y que pues me parece era la llamada para localizarme ella, para que ella quiere que me haga responsable de mi hijo, para que se lo lleve a la casa, me lo llevo yo a mi casa, yo responsable con mi esposa, lo cuido yo en la casa.
0: Entonces Imelda, ¿te acuerdas de la llamada de hace una semana de Emi que te dije que ya no? Lo que pasa es que tengo un hijo con ella, ella se tiene que ir. Y me lo va a dejar, entonces, ¿quiero negociar o quiero decirte que te lo voy a llevar?
1: Exactamente, sí.
0: Esto se pone bueno, las bromas están en el Panda Show.
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3: Hola, buenas noches. Un saludo para el Panda y para mi amorcito Viri, que próximamente va a ser mi esposa.
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7: Bueno.
1: Hola, Inés. ¿Qué es?
7: Viendo la televisión.
1: ¿Te acuerdas que yo te prometí que ya me había portado bien, que ya no hago nada malo?
7: Ajá.
1: Que ya saqué todo.
7: Sí.
1: Y pues el día que estabas conmigo, ¿te acuerdas de la llamada que me entró en el celular que te dije que era mi hermana?
7: Ajá.
1: Pues lo siguiente, la verdad, no sé cómo decirte las cosas, la verdad, sí, esta persona, pues sí anduvo conmigo, tiene un hijo conmigo, y se va a ir a...
7: Ya
1: eras
7: Francisco, ¿eh?
1: No, las cosas, sí. O sea, tiene un hijo conmigo y se vaya a Estados Unidos ella y...
7: Vete,
1: y me va a dejar. De eso estoy diciendo las cosas en serio, o sea, quiero hablar bien contigo. Y el niño me lo va a dejar y me lo quiero llevar a la casa y se va a ir a trabajar, por eso me habló para que me quería localizar ella. Yo no he hecho nada con ella, nomás que el niño ya fue anteriormente. Dime.
7: Vete a la...
1: Quita las manos libres porque no te escucho bien, Imelda.
7: Te estoy oyendo.
1: Y estamos en un acuerdo, contéstame.
7: ¿Qué acuerdo quieres que llegue?
1: Pues es que me lo quieren llevar a la casa para que me ayudes a cuidarlo ya, con señor, sí, que es uno de la familia, va a ser de la familia ya. Yo nada que ver con ella ya, nomás el niño, luego por el niño.
7: Vete ya varias veces te lo he pasado.
1: Por favor, con insulto no vamos a llegar a ningún camino, por favor, haz usted las cosas bien, ¿verdad?
7: Vete la yo no te acepto con ningún otro niño, ¿sí? ¿Ya cuántas me has hecho? Entonces ya vete a la...
1: Mira, Imelda, el niño es mi hijo, entiendo que no lo puedo dejar solo, es como si fuera tu hijo.
7: ¿Y qué quieres que yo haga? ¿Qué quieres que yo haga?
1: Pues yo quiero que tú me apoyes nada más. Apóyame, yo te voy a apoyar en todo.
7: Te voy a apoyar en todo. ¿En qué me vas a apoyar? No hables más.
1: Ok, me voy a la chingada, dime. Pero si es un niño, entiéndelo, y me hablo por el niño, no lo hagas por mí.
7: Pues es tu talenturienta, tú y esa vieja.
1: Pero te estoy diciendo, yo no estoy diciendo nada malo, eso pasó anteriormente cuando yo andaba de canijo, eso ya hace 4 años, el niño tiene 4 años.
7: Ay, vete a la casa, no me importa, si tengas un año con el niño, no me importa.
1: Yo te prometí este año que ya me iba a dejar de las mujeres, ya lo hice, ya lo cumplí, tú lo has visto, por eso ya bloqueé todo. Me he portado bien, nada más que a ella le faltó esa llamada de bloqueo y ella me localizó de esa forma, por eso lo dije a ver, porque yo te dije, ni sabía nada de ella. Bien te lo dije bien claro ese día que me marcó, yo sí no sabía nada de ella. Y me marcó y yo no sabía, y al lado por eso la bloqueé, por eso me puse nervioso y te dije que era mi hermana.
7: Vete a la... Yo ya no voy a soportar otra cosa así, Francisco, ya estuvo suave.
1: luego
7: sí, sí, niño. Sí, sí, tienes razón, pero el niño no pidió nacer el niño. Todo por hablar tú de che, fácil, la otra zorra.
1: Por eso era, pero entiende, es un niño, entiéndelo, por favor. Ahora el niño ya se llama Tony, no tiene mis apellidos, pero quiero que le pongan mis apellidos. Le podemos poner nuestros apellidos porque ella no lo ha registrado, porque es de un pueblito.
7: Yo no le voy a poner mis apellidos.
1: Es más, se puede llevar con nuestros hijos, con Nathan, con mis nietos, los chiquitos, puede juguetear cuando está chiquito. Tú no lo vas a cuidar, no vas a estar jugando con mi niña, está grande, tiene 4 años.
7: Yo ya no estoy para batallar con un hijo más tuyo.
1: Sé que ya no vas a aportar más que haga, pero ya no te vas a dejar más nada. Es lo único favor que te pido en mi vida, por favor.
7: ¿Cuántos favores me has pedido? ¿Cuántos?
1: Es el último, por favor, apóyame. El niño no tiene la culpa, ese niño no puede sufrir, flaca. Yo nada que ver con su mamá ya, ella se va a ir a Estados Unidos. Ella ha dicho, me va a apoyar allá para
7: que
1: va a mandar
7: pues no,
1: a mi
7: no creo,
1: sacarlo.
7: No creo que no tengas nada que ver con esa vieja. No creo.
1: No tengo nada, no tengo nada que ver.
7: Conociéndote, Francisco, no.
1: Es nuestra función, ¿qué planes, para, flaca?
7: Vos hubieras tenido para decirme desde esa vez. Dejo tú nada más.
1: Por eso ahorita no he llegado a la casa, porque ella me está hablando y la verdad es que estoy ahorita con ella. Estamos aquí en la central y ella se va, de hecho, yo me lo quiero llevar ahorita a la casa.
7: Pásamela.
1: Deja llevarlo más a la casa, flaca, por favor, estoy aquí en la central y ella se va ahí, no me voy a dejar ni en la calle.
7: Pásamela para hablar con ella,
1: Te la va a pasar, ella está ahí sentada en la sala y yo no quiero saber ya nada de ella, nomás va a estar apoyando a los niños, por favor.
7: Pásamela para hablar con ella.
1: Es que estoy enamorado de Tony, mi hijo, lo quiero mucho a mi hijo. Lo quiero igual como tus hijos, igual, el igualito lo voy a respetar, lo quiero igual. Y Melda, yo no te lo dije antes, fue por tu reacción, cómo eres. Por eso no te lo había dicho yo antes, el día que marcó por teléfono. Ve cómo te estás poniendo ahorita que no estamos de frente. O eres un angelito, el niño no tiene la culpa. La culpa la tuve yo, ya la regué.
7: Pues sí, ya lo sé, ya la regué. Con esa mamada, ¿sabes? Ya la regué.
1: Por eso, ya la regué.
7: Pero
1: ya no hago nada, eso fue hace 4 años, yo te dije, o sea, yo ya me he portado bien, tú lo has visto.
7: Pues te vas a dormir en otro lado, porque en mi casa no entras con él.
1: ¿Pero por qué, flaca? No seas así, mi hijo. Siéntate el corazón, es como si fuera tu hijo, tus hijos que tienes ahorita.
7: Vete a la siéntate el corazón.
1: Yo llegando a la casa, yo hablo con mis hijos tocando del tema, yo ya los hago saber, por favor, te estoy diciendo las cosas como son, por favor.
7: Sí, ya me lo dijiste.
1: ¿Me estás cerrando las puertas, flaca?
7: Sí, te las estoy cerrando porque mi casa se respeta. Ya te dije, 28 años tirados a la basura,
1: todo lo que hemos hecho en la casa, la construí, los carros, todo lo que he hecho, ¿lo vas a tirar a la basura, sí?
7: Pues sí, sí lo voy a tirar a la basura. Más bien tú fuiste el que lo estás tirando.
1: No, por eso, a ver, yo me rajé a la madre para construir la casa bien y todo lo que hice, los carros, todo, y ven, tú vas a tirar todo eso nomás así porque sí, flaca.
7: Nada más tú y yo qué. No me hagas con tus cajadas, porque yo también
1: por eso,
7: atallé.
1: Hazlo por
7: yo
1: el
7: también
1: niño, no lo hagas por mí, yo ya me porto bien.
7: Para levantar las bardas, entonces no estés chingando la madre. ¿Sabes qué? Ya no cuentes conmigo, no vengas a mi casa.
1: A ver, tú sabes que el padre es el que engendra y una madre, tú eres una madre que sabe educar bien a los niños, tú has educado a mis hijos bien, los has sabido sacar de grande de carrera, ahí está mi hijo, yo ando como con una carrera, todo. Entonces apóyame nada más, ayúdame a educar a mi hijo igual. Esa persona que es mamá de mi hijo no sabe educarla. Por eso va a ir a Estados Unidos, extranjero y viene de un pueblo. Ahí echarme la mano, la que yo todo el mundo te va a fallar. Yo tengo que me estoy portando bien desde enero para que yo esté echado ya le gana.
7: Sí, ya batallé mucho, Francisco, y te he soportado
1: bastante. Yo soy el papá genérico y tú serás la mamá que educarás, flaca.
7: Son lo que haces tú.
1: Pero por el que va a llegar un angelito más a la familia, flaca. Va a crecer la familia. Es más, le vamos a poner tu apellido si quieres.
7: No quiero que le pongan mis apellidos.
1: Un hijo es una bendición, tú bien lo sabes, los hijos que tenemos, flaca.
7: Ya lo sé, y ya te dije que yo ya no te voy a volver a soportar una cada más.
1: Una, por favor, te lo pido,
7: no,
1: de favor.
7: No, ya no, Francisco.
1: Eso fue hace 4 años, sabes que andaba yo de canico, ahora me estoy portando bien, por favor. Yo no lo hice de propósito.
7: Ay, sí, no lo hiciste de a propósito, ¿no? Pero mientras te lo estabas... Y si no decías, no lo hago a propósito.
1: Te lo juro que tú eres una excelente mujer, entiéndalo, por favor, flaca. Es una madre buscadora que sabe dar lo mejor a un niño.
7: Por tantas cosas que te he aguantado.
1: No digas eso, flaca, por favor. Flaca, por favor, hazlo por el bebé. El bebito no tiene la culpa, por favor. Yo soy de mis errores, todas las culpas fue mía, todos mis errores.
7: Ya lo sé, ¿y está pasando lo mismo que con la Elisa?
1: La casi no te lo había hecho esto antes, era por miedo, pero ve ahora tú dices tú, tus medas, ve ahora tú lo hubieras hecho antes, ¿cómo me ha pasado? Ándale, flaca, por favor, hazlo por el bebé, ya sabes, tu mamá está aquí en la central, por eso no he llegado a la casa todavía, está aquí en la central camionera, por favor. A rato, es una cosa, flaca. A rato llego a la casa, llego con ella y hablamos bien juntos ahí con él.
7: Ya no quiero hablar contigo ya.
1: A rato llego a la casa, flaca. Llego con él, llego allá a la casa como una hora.
7: No, no quiero
1: que vengas a mi casa. Está bien chiquito, flaca. Está bien chiquito, apenas sabes, y es güerito.
7: A mí no me importa que sea güero o sea moreno. A mí no me importa.
1: Por favor, hazlo por él.
7: No digas, Francisco. ¿Cómo crees que me siento?
1: ¿Sabes qué? Lo único que sabe decir, flaca.
7: ¿Qué?
1: ¿Y cómo se escucha el panda? Yo te hice una broma, te amo, te quiero, flaca.
0: Imelda, estás en las bromas del Panda Show. Imelda, ¿te gustó tu bromita?
7: No.
0: Oye, a ver, pero espérame, ¿28 años este hijo de la Chilindrina portándose mal?
7: Pues casi, casi, panda.
0: No, es que eso me dijo. O sea que apenas de enero para acá es cuando ya te juró portarse bien y... Pero prácticamente 28... ¿A cuántas le has descubierto, Imelda?
7: Híjole, si yo te contara que si esto perdí la lista.
0: Por eso es que esto no se te hizo nada extraño, ¿verdad?
7: Sí, ya estaba yo... Hasta temblando, panda, en serio.
0: Pero te digo una cosa, digo, la verdad muy enojada, pero yo estoy seguro que hubiera recibido esa criatura y hubiera sido una excelente mami. ¿Cuántos hijos tienen?
1: Tenemos tres.
0: ¿Pero de ustedes?
7: Son cuatro.
1: Sí, bueno, son cuatro en total.
0: A ver, pero entonces, ¿cómo está ahí el asunto?
1: ¿Cómo está el asunto? Sí, tenemos a... Para el número más grande es Jonathan, luego Melanie, luego Stacy y el último Daniel.
0: ¿Pero los cuatro son de ustedes o alguno es de alguno de los dos?
1: No, de los cuatro son de nosotros nada más.
0: Ah, entonces tú te acordabas nada más de tres, mira qué buen papá.
1: Bueno, es que dice ella, como ella siempre dice, mi señora esposa, que es más padre que el jefe que cría. Dice, son sus hijos que los estás criando, no sé si te ayudaron, ahí va, ándele.
0: Oye, menta preciosa.
1: ¿Tienes a parar a mi mujer hepatita, eh? Ojo, eh.
0: Oye, y neta, me equivoco, al final de cuentas si hubieras aceptado ese niño, ¿no?
7: Sí, panda.
0: Ay, tienes un gran corazón. Chiquito, ay, mira, no te conozco y ya me enamoré de ti. Neta, neta, neta, neta del planeta. Francisco, despídase de su mujer.
1: Adiós, Laquita, a rato llega a la casa, ya voy para allá, para la casa. Te amo, te quiero mucho, tú lo sabes.
7: ¿Da? Sí, ahorita
1: te llegas,
7: vas a ver cómo
1: te va. Ah, perdón, amor, para que escuche el radio que ya me porto bien, no tengo miedo a nadie, te dije que tú eres la única de mi corazón. Todo el mundo se entera, no nomás aquí en México, en todo el país, escucha todos los países.
0: Bueno, pues ¿va? Familia Imelda, Francisco, díganme cómo se oye el Panda Show.
1: A toda máquina.
0: Y con esto te digo gracias por habernos sintonizado en este martes 29 de septiembre del 2026. Hasta aquí las bromitas del Panda Show por La Mejor FM. Regreso mañana, buenas noches. Adiós.

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2: Revista del Consumidor Radio. ¿Alguna vez te has preguntado qué contiene la pasta dental que usas todos los días? Si no lo sabes, quédate porque hoy en Revista del Consumidor Radio te enseñamos cómo preparar tu propia pasta dental en casa. Y lo mejor, su preparación te toma solo 30 minutos.
3: ¿Blanco o rojo? ¿Con yema o sin ella? Existen muchos mitos alrededor del huevo. Hoy te contamos la verdad sobre uno de los alimentos más consumidos en México y cómo puedes aprovecharlo mejor en casa. ¡Acompáñanos!
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3: Hoy vamos a preparar una tecnología doméstica, que es una excelente alternativa a los productos industrializados. Pasta dental. Además, es una receta validada por el Laboratorio Nacional de Protección al Consumidor.
2: Antes de comenzar, te compartimos los ingredientes que vamos a necesitar. 3 cucharadas de agua purificada. 2 cucharadas de glicerina pura. 2 cucharadas de lauril éter sulfato de sodio. Media cucharadita de carboximetil celulosa. 1/4 de cucharada de carbonato de calcio. 1/4 de cucharada de mentol. Y 6 gotas de esencia de menta.
3: Ahora, los utensilios que debemos tener a la mano son: una cuchara sopera, una cucharita cafetera, un tazón pequeño de vidrio, un tarro pequeño de plástico con tapa y un batidor de globo. Una vez que tenemos todo listo, vamos al procedimiento.
2: En el recipiente de vidrio, comenzamos vertiendo agua purificada, la glicerina y el mentol. Mezclamos con ayuda del batidor de globo hasta integrar los ingredientes. Sin dejar de mover, agregamos carbonato de calcio y la esencia de menta.
3: Después, incorporamos el lauril éter sulfato de sodio y agitamos suavemente hasta que se disuelva por completo. Poco a poco, añadimos la carboximetilcelulosa lentamente sin dejar de mover, hasta obtener una mezcla homogénea y con una consistencia más sólida.
2: Por último, envasamos la pasta dental en el tarro. Tapamos muy bien y etiquetamos con la fecha de elaboración y de caducidad. En este caso, esta pasta tiene una caducidad de 6 meses y rinde aproximadamente 63 gramos, o bien 50 mililitros.
3: Es importante que tomes en cuenta algunas recomendaciones de uso. Este producto no debe ser utilizado por menores de 6 años. En el caso de niñas y niños mayores de 6 años, puedes sustituir el mentol por esencia de cereza. Si tienes sensibilidad dental, recuerda consultar previamente a tu odontóloga u odontólogo. Para conservar mejor el producto, te recomendamos mantener el recipiente bien cerrado, en un lugar fresco y seco y fuera del alcance de niñas y niños. Recuerda que todos los ingredientes que utilizamos en esta tecnología doméstica pueden encontrarse en establecimientos donde vendan productos de cuidado personal, belleza o cosmética, también conocidos como droguerías.
2: Preparar tu propia pasta dental en casa tiene varios beneficios. Requiere pocos ingredientes, son fáciles de conseguir, tiene certeza sobre su origen y además representa un ahorro económico. Incluso esta receta puede ser el inicio de un nuevo emprendimiento.
3: ¡Anímate a preparar tu propia pasta dental! Y etiquétanos en Instagram usando el hashtag Tecnología Doméstica Profeco.
2: También puedes consultar esta tecnología doméstica en nuestro canal de YouTube, Profeco TV.
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1: del consumidor.
2: El huevo es tan importante en la alimentación que desde 1996 se conmemora el Día Mundial del Huevo. Se celebra cada segundo viernes de octubre con el objetivo de difundir su valor nutrimental y su papel en una dieta equilibrada.
3: Y no es casualidad. El huevo es un alimento completo, práctico, rendidor y versátil, por lo que se ha convertido en un protagonista en la alimentación de las familias mexicanas.
2: Es una excelente fuente de proteína animal. La clara está compuesta principalmente por albúmina, mientras que la yema aporta grasas saludables, proteína, hierro, azufre y vitaminas A, B, D y E. Aunque contiene colesterol, su consumo moderado forma parte de una alimentación equilibrada.
3: Además, el huevo es una alternativa accesible a la carne o al pescado. Es fácil de masticar y digerir, y combinado con otros alimentos, puede integrarse a distintos planes alimenticios.
2: Su uso no se limita al desayuno. También sirve para espesar salsas, esponjar pasteles y dar ese color dorado tan característico al pan. Incluso fuera de la cocina, el huevo está presente en pastas, productos de belleza y fertilizantes.
3: En 2024, el consumo de huevo en México por habitante alcanzó los 24.4 kilos y representa el 12.6% de la producción pecuaria nacional. Nuestro país es autosuficiente y se ubica en el sexto lugar a nivel mundial.
2: Esta actividad se concentra principalmente en Jalisco, que aporta poco más de 54%, seguido de Puebla, con casi el 15%.
3: Para el consumo existen dos tipos principales de gallinas: las ligeras, que producen huevo blanco, y las semipesadas, productoras de huevo rojo. Es importante aclarar que no hay diferencia en su valor nutrimental. A pesar de todos sus beneficios, alrededor del huevo existen dudas y creencias que se repiten con frecuencia. Por ejemplo, se suele pensar que el huevo eleva el colesterol. Sin embargo, su equilibrio de grasas tiene un efecto protector y en la mayoría de las personas, su consumo no incrementa el colesterol en la sangre.
2: También hay quienes creen que consumir el huevo crudo es mejor. Pero esto no es así. Para aprovechar sus nutrientes y evitar riesgos a la salud, es necesario cocinarlo, ya que crudo puede aumentar la probabilidad de contraer salmonela.
3: Otra duda común es si debe lavarse el huevo antes de guardarlo. El cascarón es poroso y cuenta con una membrana natural llamada cutícula. Al lavarlo y almacenarlo, facilitas la entrada de bacterias. Si el cascarón está sucio, lo mejor es limpiarlo con un paño seco.
2: Y aunque algunas personas prefieren consumir solo la clara, es importante saber que la clara y la yema se complementan. Al desechar una de ellas, se pierden nutrientes esenciales que hacen del huevo un alimento completo.
3: Para un mejor consumo y conservación del huevo, tome en cuenta estas recomendaciones. Evita dejar los huevos o los alimentos que los contengan a temperatura ambiente, ya que el huevo es un alimento muy sensible a los cambios bruscos de temperatura, sobre todo al calor.
2: Revisa siempre el cascarón. Debe estar limpio y sin fisuras. Si están rotos, deséchalos. Así evitarás enfermedades gastrointestinales.
3: Lávate las manos al terminar de manipularlos. Evitarás la contaminación cruzada.
2: No lo consumas crudo. Puedes ponerte en riesgo de adquirir salmonelosis.
3: Ya sea que esté cocido, duro o forme parte de algún platillo, consúmelo pronto.
2: Con información clara, puedes aprovechar mejor sus beneficios y consumirlo de forma segura.
3: No olvides consultar la herramienta ¿Quién es quién en los precios?, ya que te permitirá comparar precios para tomar las mejores decisiones de compra. Entra a qqp.profeco.gov.mx.
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0: 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Hoy hablaremos de una leyenda viva, un ícono de la música ranchera.
1: Acá entre nos.
0: Él es cantante, empresario, productor y actor, considerado un referente obligado de la cultura hispanoamericana.
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0: Y uno de los artistas más populares de México a nivel internacional.
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0: A lo largo de más de 50 años de carrera, ha logrado portar el traje de charro como pocos. Desde Huentitán, el Alto, Jalisco, ha llevado la música de nuestro país a todo el mundo. 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

0: Vicente Fernández. 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Vicente Fernández Gómez nació un 17 de febrero de 1940 en Huentitán, El Alto, Jalisco. Su familia era de clase humilde y desde muy niño se vio obligado a trabajar en diferentes oficios para ganar algo de dinero y poder sobrevivir dignamente.
1: Y anduvimos trabajando mi papá y yo en el Pico y la Pala, en Tijuana, casi todas las casas de la colonia Hipódromo están los cimientos hechos por estas manitas. Y luego después fui pintor, después anduve lavando coches ahí de sitio. Y posteriormente conseguí trabajo en un restaurante que se llamaba La Casita. Y luego anduve boleando, anduve. Pues el chiste era no llevar dinero a la casa, ¿no? Para mi madre y mis hermanas.
0: Sin embargo, sabía que su destino era otro y años más tarde encontraría el camino correcto: el mundo de la música. 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

0: Los inicios no fueron fáciles para Vicente Fernández, pues tuvo que compaginar la música con la supervivencia, actuando en los más precarios escenarios y aprovechar la más pequeña oportunidad para darse a conocer. Sin embargo, su amor por la música siempre lo hizo salir adelante. Por lo que a los 21 años, debutó en el programa de televisión La Calandria Musical, donde ganó su primer sueldo como cantante, 35 pesos.
1: Cuando empecé mi carrera ya en serio, cantando en la Academia Musical, cantando en el Amarcel Tapatío, yo siempre tuve la creencia y la fe de que iba a llegar a donde estoy. Pero los sacrificios, bueno, los que pasa todo el mundo, que no tengo por qué no pasarlos yo. Cuando no pasa uno de esos sacrificios como cantante, no valoras lo que has hecho en tu vida.
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0: En especial es la mejor. La carrera de Don Vicente Fernández despegó definitivamente cuando la discográfica CBS le ofreció un contrato y grabó su primer álbum, Vicente Fernández, el cual fue lanzado en 1965.
1: Cantaba con un mariachi en restaurant típico en México, a lo que el público quería regalarme de propina. Y así fui haciendo hasta que, por cansancio, logré que la compañía de discos CBS me abriera las puertas, por necio. Y pues hubo un día que dijeron, bueno, vamos a grabarle un disco ya para quitárnoslo de encima. Y nunca se imaginaron que el disco pegara, y de ahí para adelante, pues aquí estamos.
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0: Posteriormente lanzó el disco Arriba o en Titán, que incluía uno de sus más grandes éxitos, Volver, Volver. Y a partir de ese momento comienza una larga carrera de innumerables éxitos.
3: Yo quisiera conocer también un solo artista que, después de salir a un escenario como este tan imponente, de recibir su cariño, de sentir sus aplausos, no le quedaran ganas de volver, volver, volver.
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0: 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Al igual que Pedro Infante, su gran ídolo, y Javier Solís, la fama adquirida como cantante permitió a Vicente Fernández emprender su carrera en el cine, debutando en 1971 en la película Tacos al Carbón, realizando una larga lista de películas, por lo que durante 20 años compaginó su carrera de cantante con el cine, llegando a participar en más de 30 películas antes de retirarse del cine en 1991.
1: Al año que muere Javier Solís, me llama mi socio, porque lo hice mi socio al productor de cine, y que era el mejor del cine mexicano. Y hice 32 películas con él. Fui productor al 50% con el mejor productor que ha habido en México, que se llama, digo se llama porque la gente muere cuando uno se olvida, ¿no? Gregorio Wallerstein.
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0: Sin embargo, hoy películas como La Ley del Monte, El Hijo del Pueblo y Juan Charrasqueado y Gabino Barrera siguen siendo vistas por el público. 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
19: 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Una frase que distingue a Vicente Fernández es:
28: mientras el público no deje de aplaudir, Chente no deja de cantar.
19: Por lo que se convirtió en el artista mexicano que más horas de show ofrecía, pues un concierto de él se podía extender.
29: Un día en León, salí a cantar y a la tercera canción el empresario me hace así. Que ya me saliera. Y paré, te juro, paré el mariachi y le digo al público: oigan, señoras, querido público, este señor que está aquí es el empresario. Y está diciendo que ya me vaya, pero yo no vivo del empresario, yo vivo de ustedes. Si ustedes quieren que me vaya, me voy, pero si ustedes quieren que cante, y ahí salió la frase: mientras que ustedes sigan aplaudiendo, yo no voy a dejar de cantar. Y me quedé, y de ahí empezó la frase: mientras no dejen de aplaudir, Vicente, su gente no deja de cantar.
19: Esto sin duda convirtió a Vicente Fernández en un artista único, pues no existe otro cantante hasta el día de hoy que cante tantas horas continuas en una misma presentación. 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
1: 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No podemos hablar de Vicente Fernández y no pensar en Alejandro Fernández, el Potrillo, quien desde muy pequeño acompañó a su padre en los escenarios

0: original, misma que se ve reflejada en la película Mi querido viejo,
1: la cual realizan juntos.
0: El tema bajo el mismo nombre se volvió una canción que Alejandro siempre le dedica a su padre.
2: Lo entendí y entonces lo empecé a mandar a Palenque solo, con su secretario nomás, y allá se viene en el Palenque con el mariachi. Y empezó a potrearse y a potrearse, y ya me lo llevé a una gira. Luego sale la película de Mi querido viejo, y ahí ya pues ya le empecé a tener toda la confianza del mundo. Y ya cuando me dice lo de Emilio, yo no quería, pero bendito sea Dios que funcionó en lo ranchero y en el pop.
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Además del gran cariño que le tiene el público, Vicente Fernández tiene un sinfín de reconocimientos y premios, tanto a nivel nacional como internacional. Discos de oro y de platino por las altas ventas, premios Billboard, premios Lo Nuestro, Grammy Americano y Hollywood le concedió una de las estrellas en el Paseo de la Fama en el año 1998, ceremonia a la que asistieron más de 5.000 personas. Para muchos, el charro de Huentitán es una leyenda viva y un ícono de nuestro país. 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

0: 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Después de algunos problemas de salud y con más de 50 años de carrera, en el año 2012, don Vicente Fernández toma la decisión de anunciar su retiro de los escenarios, no sin antes realizar una gira mundial.
1: Tengo 72 años, cuando voy a retirar, la gente va a esperar que cante 3 horas, 3 horas y media, y yo quiero retirarme así, con el micrófono todavía acá, y que la gente se pare a despedirme al final. Y por eso me retiré, porque quise dejar un sitio muy bonito sin tener que morirme.
0: Pese a que lleva 8 años fuera de los escenarios, Vicente Fernández sigue ofreciéndole a su público materiales discográficos e incluso videoclips que le permiten seguir vigente dentro de la industria musical. Y si algo estamos seguros es que Chente, el Charro de Huentitán, sigue presente en el corazón de todo su público, que a la distancia continúan aplaudiendo la trayectoria de más de 5 décadas a este grande de la música, Vicente Fernández. 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

0: en fuego a hombre en Chemás.
1: Discriminan a menor por policía municipal de Humán.
0: Accidente fatal en Muna.
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0: 101.1, buenos días, alegría, buenos días, señoras y señores. Estamos, sí, pero mira, arrancando el día de hoy con, sí, Tokio.
1: ¡Arráncamelo!
0: No, porque después va a llorar.
1: No lloro, lo aguanto. No,
0: sí, sí, lo aguanta, sin problema.
1: ¡Arráncamelo con tus dientes!
0: No sé.
1: Betito se imaginó cosas.
0: ¿Cosas de qué?
1: Que se lo arranquen. A Betito también.
0: ¿Usted cree?
1: Sí, sí, sí.
0: ¿Sabe que cante?
1: Sí, sí. ¡Cumbia! ¿Estás eructando otra vez?
0: No, no, no, no, no. Al contrario. Usted no sabe lo que me pasó. Aynas, me muero ahorita.
1: ¿Por qué? ¿Qué te pasó?
0: Soy mi propio enemigo. Aynas me atraganto con mi saliva. Entonces, me caigo mal a mí mismo. Entonces,
1: buenos quiero días. Acabar.
0: Buenos días, señoras y señores. Bienvenidos a Pelañidos. La neta, está buena la rola, ¿no? La neta, se los decimos. Estamos locos, estamos locos. Arrancamos el día de hoy con todo el ánimo. Así que, pues, vamos a comenzar de una vez, Drus. Si bien les parece, con la información... con la información climatológica, pues ya se encuentra con nosotros el ingeniero Alberto, ¿no? Miranda, desde temprano vino, ya estaba, pero mira, acelerándole para llegar y pues solo por él no habíamos arrancado el programa.
1: Exactamente. Sabes que hay un poco de tráfico el día de hoy.
0: No, hay, no está abierto el micrófono.
1: Tranquilo, Betito. Betito, deja de acariciarme. Por favor, respétame. Sé que mi cuerpo es atlético y esbelto y muy deseable, pero mira, no me estés acariciando, por favor.
0: No, porque estás débil ahorita.
1: Exactamente. Yo, sí, ya no soy débil.
0: Bueno, está ganoso.
1: Demasiado, sí. Es viernes y el cuerpo lo sabe.
0: Vámonos con el clima.
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0: Las 7 de la mañana con 12 minutos. Ahora sí, vámonos con la información climatológica. Bienvenido al ingeniero Alberto No Miranda por, como siempre, estar en el estudio. Gracias.
3: Hola, ¿qué tal? ¿Cómo están? Muy buenos días.
1: Gracias, Betito, por venir como todos los viernes.
0: Como siempre.
1: Lunes.
0: Precioso.
1: Y los miércoles Entrusa transmite, pero hoy está aquí con nosotros. No quiere venir Entrusa aquí con nosotros.
0: Dice que lo cobra aparte.
1: Eso sí, ¿verdad? Le sale aparte. Oye, Betito.
3: Sí, no, pues, no me ha llegado el precio.
1: Puede ser, ¿eh? Pues mira, este...
0: no te vamos a llegar al precio porque nos cambias.
1: Exactamente. Te vas con Claudia Arriaga a veces. Oye, Betito, pues buenos días, ¿cómo estás? Antes que nada, espero que hayas desayunado porque nosotros no hemos desayunado. Si alguien nos quiere traer algo, puede traerlo porque no hemos desayunado. Mi compañera tiene hambre.
3: Ahí cierta compañía galletera puede patrocinar el programa.
1: Exactamente, por favor, mínimo. O cafetera, mínimo, porque necesitamos café también, ¿verdad? Oye, Betito, entonces, ahí viene el mal tiempo para este fin de semana. ¿Cómo va a estar aquí en el
0: cuéntanos,
1: estado de Yucatán?
0: Cuéntanos.
3: Bueno, vamos a hablar necesariamente de la información que ayer, porque pues vino de la fuente oficial y pues también ha encontrado eco en diferentes medios, uh-huh, sobre las lluvias para estos días, ¿no?
0: Claro.
3: Específicamente hay un pronóstico oficial del 2 al 4 uh-huh de octubre y es justamente el tipo de información que me gustaría uh-huh no es criticar, sino explicar.
1: Ok, a ver.
3: Porque lo que está comunicando, pues en este caso Protección Civil, quiero que lo entiendan en este caso. Hablando específicamente del caso específico de lo de este fin de las lluvias del 2 al 4 de octubre, uh-huh, estamos hablando de un pronóstico, pero es el peor escenario.
1: ¿Por qué?
3: Es el peor escenario que se lleguen a esos máximos. A esos máximos de precipitación.
0: Ok, ok, ya estoy entendiendo.
3: No es lo más probable que vaya a ocurrir.
1: Me estás asustando.
3: Porque, por ejemplo, en este pronóstico nos hablan que en la zona occidente, incluida la zona de Mérida, se esperan acumulados más de 70 milímetros.
0: O sea, estamos hablando que va a ser una cantidad importante.
3: Pero lluvia distribuida para comenzar en esos tres días. 2, 3 y 4.
0: Ok.
3: No habla específicamente de un día. Entonces,
0: okay, okay, okay,
3: es necesario que se entienda. Y en el resto del estado tenemos acumulados entre los 20 y 30 y 50 milímetros. Que si lo distribuiríamos equitativamente en tres días, pues no es gran cantidad.
0: Claro, o sea, esto hay que aclararlo porque lógicamente en este fin de semana se prevé que la lluvia, justamente como dijo acá don Plena, es que sea muy intensa, muy fuerte.
1: Me puedes decir, mi amor, me puedes decir.
0: Ese viejo, ese anciano. pues ahora sí que, pues es que bueno que hace la aclaratoria porque es eso. O sea, justamente se lanza el peor escenario para que no la agarren desprevenida la gente y tome sus precauciones.
3: Así es. Quizás hay algunas observaciones con el único objetivo de ser constructivo, que por favor deberían homologar su escala de colores. Porque de pronto mantienes el color púrpura y piensa automáticamente en algo extremo, ¿no?
0: Sí, claro.
3: Uh-huh. Pero no, es importante entender que cuando hacemos mapas, sobre todo de riesgo, ser coherente con esa escala. O sea, no por ajustarla a lo que se espera para cada escenario.
1: Okay.
0: Eso básicamente habla de protección civil.
3: Sí, porque ese color púrpura ya nos indica dentro de lo que es la escala que maneja, que es el rango más alto. Uh-huh. Pero en el boletín anterior de Astro, que también causó muchos de los días, cuando se hablaba de tantos días, ese color púrpura correspondía a los acumulados de más de 150 milímetros.
1: Wow.
3: Y en este caso, en el específico del de ayer, es para el de más de 70 milímetros. Entonces, eso es lo que no se debe de hacer.
1: Okay.
3: Modificar tu escala es en caro porque confundes. Si yo supongamos que se cumplió el escenario anterior, que cayeron más de 150, yo ubico ese mapa con ese color púrpura.
0: Claro.
1: Okay.
3: Entonces ahorita no voy a fijarme en esa letra chiquita que dice abajo que la acumulada es diferente, sino que me voy a ir al último escenario que recuerdo. Y
0: va a venir a mi mente que va a ser una situación así intensa como lo que ocurrió ese día.
1: Ajá.
0: O sea que esto justamente lo que es un poquito, como se dice, pues hay que hacerlo como constructivo en ese sentido de chispas. O sea, no, entonces yo creo que si estás hablando de 70 y anteriormente habías puesto 150, yo creo que tal vez caería en otra categoría de otro color.
3: Exactamente. Entonces, ¿qué haces?
1: O sea, es mucha diferencia.
0: Sí,
1: o sea,
0: claro.
1: Es un rango de demasiada diferencia, ¿no?
3: Entonces, ¿qué haces con estos mapas? Tienes que ampliar tu espectro de colores para que puedas abarcar todas las escalas y no necesites ajustar a la escala a los únicos cuatro colores que tengo.
1: O sea, aunque le dé flojera al diseñador, lo tendría que hacer.
0: Sí, no, justo. No. O sea, y esto al final de cuentas habría que checar si específicamente es la persona de diseño o es la persona que está a cargo.
3: Que está a cargo. O bien, si es un ArcGIS, tienes la oportunidad de modificar tu escala de colores con las respectivas escalas, pero esa escala la tienes que manejar coherentemente e inmodificable.
0: De hecho, estaría padre que así como manejan las alertas para lo que es el huracán, que también esta escala de colores tuviera tal cual un listado.
3: Este es caso de una discusión más amplia, porque fíjense que voy a meter en un tema que no es del pronóstico, pero por ejemplo, los negacionistas del cambio climático argumentan que adrede se modificaron la escala de colores para que las temperaturas máximas sean de colores rojos, púrpuras, morados, ellos acusaban de que adrede para confundir a la población y que ahora bajaban, por ejemplo, la escala, que de 30 grados, que en los 70 era verde, ahora es rojo o naranja. Entonces tienes un mapa que se pinta de colores rojos y naranjas en mayor extensión y ellos acusaban, estoy hablando de la teoría de los negacionistas, de que esto era justamente para que la gente pensara que el cambio climático es real.
0: Ok, o sea, para hacerlo visible ante la gente y que dijeran, no, pues sí está afectándonos el cambio.
3: Ajá, pero ellos adhieren que esto no es así, sino que es únicamente para confundir a la población, para que se hagan una idea de cómo lo llega. Otra discusión cuando hablabas, por ejemplo, de la alerta de ciclones, los colores amarillo, naranja, rojo, son específicamente colores que se han manejado en muchas partes del mundo, siendo rojo el más alto, ¿no?
0: Claro.
3: Pero ¿qué pasa cuando tienes un evento, uno en mil años? Que el rojo se queda corto. Pero es cuando viene un poco la discusión, por ejemplo, cuando pasó las inundaciones de Valencia, España. Que aparte de que las alertas llegaron tarde, también ahí es todo un tema que se puede discutir en un país, entre comillas, de primer mundo. Se discutía el tono de esta alerta, ¿no? Porque al final de cuentas lo que se emitió es una alerta roja. Entonces la gente recuerda la alerta roja que se emitió en ocasiones anteriores y que no ocasionó este escenario. Entonces mucha gente también decía, es que la alerta, aparte que llega tarde, han pasado varias veces que nos llega la alerta roja y no pasa nada, o lo que pasa es algo mucho menor a lo que pasó ahora, ¿no? Entonces, en Estados Unidos hay algo que se ha hecho con esas escalas, que hay más que colores, son avisos, vigilancias, alertas. Y cuando ocurre un evento, por ejemplo, cuando está ocurriendo un huracán, cuando está ocurriendo una inundación, se emite el aviso de huracán, de inundación, de tornado. Pero cuando es un evento que supera, digamos,
0: lo habitual,
3: dentro de lo grave,
0: sí, claro,
3: supera lo habitual, entonces se emiten avisos especiales con la leyenda emergency. Entonces, explícitamente dice un aviso de tormenta, huracán, inundación, tornado, de emergencia, ¿no? Está ocurriendo en tu área, se agrega la leyenda, no salga de su refugio. Entonces, este es un tema de las alertas, ¿no? De cómo comunicar. El planificador de emergencias, que en este caso en nuestro país recae sobre Protección Civil, también es de gran importancia entender las escalas de colores, el lenguaje que yo uso para un aviso. Por ejemplo, con Isidor, hablando de hace 24 años, se discutía mucho de cómo se comunicó a la población el caso del huracán Isidor, ¿no? El pronóstico oficial ciertamente era que bordearía la costa y la gente se quedó con esta idea de que el ojo no iba a entrar. Sin embargo, dos días antes había emitido el aviso de huracán para toda la zona costera y la zona norte del estado, y esto implicaba que aunque el ciclón no iba a entrar según el pronóstico oficial, se iban a experimentar condiciones huracanadas en toda la zona norte. Pues, pero ¿cómo comunicas eso a la población? ¿Cómo se comunicó? Es lo que allí radica la oficina, que es el manejador de emergencias, que en este caso de nuestro país es Protección Civil.
0: Y es ahí donde viene, el detalle, porque justamente pues generas esta expectativa en la población y hay gente que lo asocia con lo que ya vivió, como tú bien dices, ¿no? Uh-huh. Entonces, en este caso, es bien importante que sí valdría la pena que se hagan como que esas aclaratorias, porque si no, sucede esto, que los medios sensacionalistas lo toman, lo publican y te dicen, ahora sí que va a llover y nos vamos a inundar y va a ser... Uh-huh. Y cuando... Honestamente, llovió, creo que si no se me fue el mes de agosto.
3: A inicios de junio, que tuvimos el evento de inundaciones.
0: Que es exactamente, que eso fueron los de más de 150 milímetros que tú dijiste.
3: Ajá.
0: Y en este caso, lo que va a ocurrir este fin de semana es la mitad.
3: Y tuvimos hace un par de semanas un nuevo aviso que comunicaban esto de casi 7 días con esos acumulados de más de 150. Y hubo en varios medios que salió. Vienen 7 días de lluvias intensas.
0: Exactamente. Entonces, y ahora lo que tú dices, aún así, suponiendo en el caso de junio, que eran 150, ahorita este fin de semana estamos hablando de que ponen 70, pero es distribuido en los 3 días, en todo lo del fin de semana. Entonces estamos hablando de que si lo desglosas de esta manera, te das cuenta de que si va a llover, toma tus precauciones, pero no te estreses, no te alarmes.
3: Y dentro de lo que siempre manejo, de manera puntual, sí se pueden presentar acumulados en un día que pueden superar el umbral de los 50 milímetros. Eso sí.
0: O sea, por eso se habla de manera puntual y es como que en ciertas zonas. Es decir, hay algunos lugares donde posiblemente sí caiga esa lluvia.
1: ¿Cuáles son esos lugares donde sí podría ser que caiga esa lluvia un poquito más fuerte?
3: A nivel pronóstico, eso es lo que yo quería discutir con ustedes. ¿Qué está pasando? Tenemos una vaguada sobre el Golfo de México, que es que ha estado interactuando con el paso de una onda tropical. Sin embargo, la onda tropical prácticamente ya nos ha dejado. Y entonces lo que tenemos es el arrastre de humedad sobre nuestra región, y eso estará ocasionando, en interacción con la vaguada, principalmente que se ubica al norte y occidente de la península, si ustedes ven la imagen de satélite de nuestra región, pero se amplían un poco más porque es una vaguada a niveles altos, podrán ver cierta rotación en sentido antihorario, pero eso no corresponde a superficie, por lo tanto no es un ciclón tropical.
1: Ok.
3: Entonces, pero esto se debe, esta actividad de lluvias que estamos teniendo, y en las vaguadas se da, si ustedes trazan una línea donde pueden visualizar que está rotando, lo que queda a la derecha del centro es donde se concentran las lluvias más fuertes. En el caso de esta semana, esa parte derecha está sobre Quintana Roo, y es por eso que tuvimos esas lluvias puntualmente fuertes en el oriente del estado, en la zona de Cancún, que llovió también de madrugada más 80 litros, causando inundaciones. ¿Qué pasa este fin de semana? La vaguada está un poquito más, digamos, hacia el Golfo de México, entonces en toda la región de la península pueden darse estas lluvias de manera puntual. Por lo tanto, considere usted que tendremos hacia la tarde de hoy, viernes, mañana sábado y el domingo, potenciales lluvias dispersas, no generalizadas. No generalizadas. Es decir, las lluvias van a ser de intensidad variable en todo el estado.
1: En todo el estado.
3: Sí, pero con intensidades variables. Hay algunas zonas que van a haber muy poca lluvia, otras que pueden ver de manera bastante moderada, fuerte, ¿no? Y de manera muy puntual, es decir, como lo que pasó el martes en la noche, si no me falla la memoria, que en el cono sur, la zona de Selle, tuvieron una lluvia que causó problemas por los fuertes vientos, que derribó árboles y todo. Estos eventos se van a dar de manera puntual, no generalizado.
0: Es decir, en zonas específicas. O sea,
3: ahora, lo que sé que muchos querrán decir, lo que preguntaron en su momento, ¿dónde es la cuestión a nivel pronóstico que radica la dificultad? Porque esta mañana los modelos no coinciden en apuntar a una sola región donde puede darse la mayor cantidad. Debo comentar que esta mañana, cuando Protección Civil emitió ese pronóstico, ciertamente había un modelo que indicaba que en la zona occidente podría llover de manera puntual bastante fuerte. Sin embargo, esta mañana los modelos han variado y tenemos bastante discrepancia, aunque coinciden que de manera puntual en la zona occidente pueden caer más de 100 milímetros en estos 3 días, ojo. En esos 3 días, Otros modelos no se muestran tan agresivos, incluso ponen zonas del estado, sobre todo hacia la zona centro y oriente, que verían muy poca lluvia.
0: Ok, centro y oriente, muy bien. Pues o sea, es importante justamente aclarar este tipo de cosas, porque de verdad que si nos vamos con el pronóstico sencillo, como siempre lo decimos, va a llover, ajá, o sea, no entendemos estas cuestiones, y es algo bien importante que valdría la pena que vayamos tomando en consideración.
1: En consideración, es correcto.
0: Uno, no creerle a todos los que andan diciendo que va a llover así nada más porque sí.
3: Primero, que la gente debe aprender a identificar la fuente, ¿no?
0: Sí, claro.
3: Por ejemplo, cuando veas esa nota, el titular, en el algor de los medios, hay también una práctica de tener un titular llamativo para captar, sí, claro, la atención.
0: Por likes.
3: Por likes, por vista, por lo que quieran. Pero leyendo la nota, pues en teoría lo ético es que ahí especifiquen de dónde viene su fuente y explicar un poco más de qué habla.
1: Pues qué te digo, o sea, no se vaya con la finta nomás por el titular, así que... aparte, porque muchas veces la gente tampoco lee.
3: Exactamente.
1: O sea, se van con el titular, sí. No, sabes que ya me dijo cierta persona que va a llover mucho este fin de semana, así que saca tu impermeable, tu sombrilla, carga tu chancleta por si se despega tu tacón, pero pues... hazlo. Pues,
0: y pero ya escucharon específicamente cómo va a ser el pronóstico, para que luego no digan que nosotros no lo informamos a tiempo aquí en Pelanews.
1: Es correcto. Betito, ¿algo más?
3: Bueno, terminó el mes de septiembre, pues fíjense que estadísticamente en los últimos días llovió en la región, sin embargo fue suficiente para que en la estadística de Conagua se llegara al 100% de precipitación.
0: Si o sea, nos alcanzamos los niveles pronosticados.
3: Si nos vamos específicamente por cada estación, hay algunas zonas que reportan lluvia por debajo de lo normal, otras que tanto. El estado que aún con todo y esta lluvia de los últimos días no se recupera, sigue siendo el estado de Quintana Roo, que aún con los problemas de inundaciones que tuvieron los últimos días, el 65% de lo que debe llover en el mes de septiembre les cayó.
1: Sí, pues oye, Betito, la pregunta... No hay ciclones en el Atlántico.
3: No hay ciclones en el Atlántico. Seguimos con esta sequía de ciclones. Otra vez.
1: Me da miedo eso de la sequía de ciclones.
3: Otra vez. Quiero ser muy puntual y muy específico. En estos momentos, esta mañana de hoy, 2 de octubre, no hay zonas de sospecha en el cercanas a nuestra región. Sin embargo, sí debo comentar que más allá del umbral de los 5 días, hay diversos patrones que van a tener en el Golfo de México y Mar Caribe por primera vez en todo lo que va de la temporada, condiciones marginalmente posibles para que se dé un desarrollo ciclónico.
1: Podría ser después de los 5 días, a ver.
3: Esta situación va a ir cambiando durante el fin de semana. La vaguada que está sobre el Golfo, sobre afectarnos, de hecho va a ser el primer motor porque se traslada al Golfo de México y vamos a ver cómo se desarrolla y podría dar origen a algún centro de baja presión. Es una tendencia de una posibilidad de un posible desarrollo ciclónico, pero más allá de los 5 días. Es decir, estamos hablando ya de mitad de la siguiente semana de algún posible desarrollo sobre el Golfo de México. Es una tendencia, esto no es un pronóstico.
1: No quiere decir que vaya a pasar.
3: No quiere decir, pero lo comento porque definitivamente como si eso sigue durante el fin de semana, vamos a empezar a ver titulares que dicen que algo se va a formar y todo. No, es una tendencia.
1: Ok, qué bueno que lo aclaras, Betito, para que sí, la gente no se vaya con la finta de que ya se está formando, ya está naciendo, ya está a punto de salir el huracán. Espérese, todavía.
3: Y comentando un poco en línea, también es justo comentar lo que está pasando en el Pacífico, como les había comentado. Rachel se va a alejar del país, pero es un sistema bastante amplio y está ocasionando otro evento, ha ocasionado otro evento de marejadas con problemas de erosión en Jalisco, en Michoacán, en Sinaloa, en el sur de Baja California.
1: Chispas.
3: Entonces, aunque el ciclón se mantuvo a una distancia más que segura de la costa, ocasionó y agravó los problemas que dejó Polo atrás.
1: No me digas eso.
3: Hay una nueva zona de sospecha. Atención a los amigos de la costa pacífico, que puede desarrollarse otro ciclón y con recio. Una tendencia.
1: O sea que les han dado hasta con el traste allá en el Pacífico.
3: Con Rachel se han formado en el Océano Pacífico Este, es decir, la cuenca hacia el Golfo de México, 20 ciclones.
1: ¿What?
3: Ya, de estos, 3 han alcanzado la categoría 5.
1: ¿What?
3: Y si ampliamos a toda la cuenca del Pacífico y contamos los tifones, del lado de Asia se han formado 26 ciclones ya en este 2026. Es decir, que solo en la cuenca del Pacífico se han formado 46 ciclones.
1: ¡Guay! No me lo digas, me asusta esto, me da miedo. Te lo juro, me da temores y miedos y ciertas cosas. Oye, pues ya nos vamos, Betito. Muchísimas gracias. Ya lo sabes, iba a llover, pero pues tome sus precauciones.
3: Tome sus precauciones, no olvide su paraguas. Y por supuesto estaremos actualizando si se requiere la información a través de
0: WhatsApp. Dame lo mandas a mi WhatsApp, Betito, para que yo sepa.
1: Sí, me lo mandas por WhatsApp, Betito.
0: Porque solo a él escribes. Sabo.
1: No es cierto, porque es chismosa, ¿eh?
0: Vámonos a la pausa, ya regresamos.
1: Gracias, Alberto, no Miranda, el tiempo en Yucatán. Ahí lo puede encontrar.
0: Vámonos en ese momento, señoras y señores. Y les vamos a dejar un pedacito de esta rolita. Vuela más alto,
1: OV7. OV7. Siento que sí.
3: Pero esta es cumbia, ¿qué es esto?
1: No, no es cumbia, es un remix.
0: Es el inútil del producto.

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0: Estados.
1: Nuevo León.
2: Una familia fue localizada sin vida en el municipio de Montemorelos. Una mujer y un niño de 3 años fueron encontrados con heridas de bala dentro de una camioneta en el fraccionamiento Los Fresnos. Las autoridades encontraron una arma de fuego dentro del vehículo. Más tarde, fue localizado el padre y otros 2 menores en una vivienda en la colonia Los Nogales. Trascendió que podría tratarse de un homicidio múltiple seguido de un suicidio, pero esta hipótesis todavía no ha sido confirmada por las autoridades.
1: Querétaro.
2: Este miércoles un menor de edad fue detenido luego de que presuntamente agredió con un objeto punzocortante a 4 personas al interior de la secundaria Esperanza Cabrera en la colonia Paseos de San Miguel, en el municipio de Querétaro. Al adolescente le fueron asegurados 2 cuchillos y posteriormente fue puesto a disposición de la Fiscalía General del Estado. Entre las víctimas está una prefecta que intentó detener al agresor, así como otros alumnos.
1: Quintana Roo.
2: La gobernadora Mara Lezama y la presidenta honoraria del sistema DIF estatal, Verónica Lezama, pusieron en marcha los trabajos de construcción y rehabilitación del primer centro de asistencia social en la zona continental de Isla Mujeres. El nuevo centro, el cual representa una inversión cercana a los 6 millones de pesos, operará bajo un modelo de servicio continuo las 24 horas del día, los 7 días de la semana, y estará enfocado a restituir los derechos y dar seguimiento integral a niñas, niños y adolescentes del municipio.
1: Estado de México.
2: Durante su tercer informe de labores, la gobernadora Delfina Gómez destacó la reducción de la pobreza, incidencia delictiva y la ampliación de programas sociales. Además, anunció obras en salud, movilidad y bienestar en materia de seguridad. Gómez Álvarez reconoció que aún falta por alcanzar condiciones de paz y tranquilidad e indicó que se reforzará la presencia policial e institucional para prevenir los delitos. Con información de Leire Batalla, le saluda Alex Alcántara.
3: Las 7 de la mañana con 44 minutos. Oiga, nos vamos a ir con la información y nota roja que pues anda circulando por acá. Y muchas gracias a toda la gente que se anda reportando con nosotros. Dice por acá, buenos días. Dice, vaya, hasta que inicia con una mezcla decente, dice, y no Arlette. Es que la neta estamos locos, es para que te guardas expectativas de lo que va a pasar. Oye, chamacón, dice por acá, eso, ¿con quién llegó Betita? Chamacón, dice, un café y un pan acá de la Mayuca, dice, saludos.
4: Ah,
3: que lo rolen.
4: Que lo rolen, por favor, sí.
3: Oye, me dice por acá, te saluda tu amigo Panchito, fuerte abrazo, feliz viernes, muchas gracias, dice por acá, dice, ahora que entren, pongo una rola así de Grupo Firme. Oye, chamacón, dice, buenos días, ahora son 2 robasueldos, dice acá, Naftali. Y tú, dice, se hacen.
4: Pues no
3: nos
4: haga.
3: Es que te voy a decir una cosa. No nos hacemos, te lo juro. Y aunque tú no nos digas, no nos hacemos pericos.
4: Sí, robamos sueldo.
3: O sea, pero es que ya se está acercando, pues obviamente, el Buen Fin y pues vas a escuchar menos tiempo, ¿verdad? Porque pues hay bastante corte comercial.
4: Exactamente.
3: Entonces, no nos tenemos la culpa de ser la estación número 1. Entonces, pues, ¿qué es eso?
4: ¿Verdad? Pues sí, pues digo, hay corte comercial porque pues
3: estamos,
4: pues somos los número 1, ¿qué te digo?
3: Exacto. Oigan, vámonos rápidamente con la información. Oye, y pues bueno, en las redes sociales andaba circulando una circunstancia que ocurrió en el municipio de Chemash y pues ahora sí que se armó una trifulca y de acuerdo con parte de la información decían que eran entre sureños y norteños. Usted tiene la información ampliada, adelante.
4: Bueno, pues mira, lo que sucedió anoche, pues anoche se dio la nota, ahora sí que fue la nota de la noche. De repente empezaron a prenderse las redes sociales, empezaron las alarmas y llegaron mensajes y mensajes. Algo está pasando en Chemash. Y pues la gente de MBC Noticias se dio a la tarea de ver qué sucedía. Y sí, es correcto. Se armaron los tutis allá en la entrada de Chemash, Yucatán. Bueno, pues resulta que se armaron los tutis entre varias personas donde se dice que presuntamente son pandilleros.
3: Ok.
4: Sí, son maleantes. Bueno, pues se agarraron a trompadas y todo el rollo. Hay uno que le da unas patadas en la cara al otro. Luego se queda en el suelo. Esta es una parte de un video. Son 2 videos que están circulando. Uno donde se ve, hay una tortillería al fondo, que esto es en la entrada de Chemash.
3: Sí.
4: Pues se ve que se están agarrando. Le da unas patadas a uno, luego agarra un envase de caguama y se lo revienta en la cabeza. Y luego, pues al calor de toda esta dis-

0: la cabeza, le prenden fuego.
1: Chíspales.
0: Le tiran, presuntamente le tiran gasolina, porque no se ve que se la rocíen. Pero presuntamente dicen los testigos que le tiran gasolina y le prenden fuego.
1: Y lo incendian.
0: Y lo
1: incendian. O sea, pero sí hubo, o sea, me imagino, o sea, sí quemaduras bastante severas.
0: Se escucha a la persona gritando, auxilio, auxilio, auxilio. O sea, se escucha en el video, está muy fuerte ese video, el cual pueden ver en MBS Noticias Yucatán. Está muy fuerte ese video, ¿eh?
1: ¿Y la policía?
0: Bien, gracias. Esto sucedió a escasos metros de una caseta municipal.
1: Ándale.
0: De la policía municipal. Pero eso no es todo. O sea, la policía ni apareció hasta mucho rato después.
1: O sea, después prácticamente de que estaba incendiado el fuego. Sí. ¿Y se logró apagar el fuego?
0: Sí, lo lograron apagar y lo lograron trasladar al Hospital General de Valladolid, porque Chema está cerca de Valladolid. Entonces lo pasaron ahí porque pues de otra manera no hubiesen podido atenderlo en otro lado por el tipo de quemaduras que traía, por las lesiones y todo.
1: Claro.
0: Esta persona se encuentra delicado de salud en el hospital. Pero bueno, la policía municipal de Chemash ni sus luces. Hoy en día los ciudadanos están solicitando que se haya más seguridad en este municipio. Los mismos ciudadanos dicen, estoy harto de la inseguridad que se vive aquí. Estoy harto de todo lo que se vive aquí. Y el presidente municipal...
1: salió a dar un comunicado.
0: ¡Hasta crees! ¿Sabes qué hizo el presidente municipal y lo tenemos aquí?
1: ¿Qué?
0: Menciones desactivadas. Desactivó las menciones y las etiquetas a su perfil. Ricardo Balamchi, presidente municipal de Chemash. Simple y sencillamente...
1: optó por la vía fácil, ¿no? O sea, no me etiquetas. Si no me etiquetas, no lo veo.
0: Exactamente. O sea, hasta el momento, hasta el día de hoy, hasta este instante...
1: no hay una resolución como tal.
0: No hay.
1: Y pues aparentemente ni la policía ni la autoridad competente están haciendo lo
0: propio. La policía municipal, no. Ya, pues ya llegó, sí, cierto, llegó la PEI, llegó obviamente la policía estatal, pero la policía municipal ni sus luces. Así te lo digo.
1: Está bastante fuerte. Y esto, pues obviamente, ha sido una situación bastante compleja porque hemos visto el caso también de, por ejemplo, del de Tequit.
0: El de Tequit.
1: Y pues, digo, ahorita constantemente se está observando el incendio a personas.
0: Exactamente.
1: ¿Hasta qué grado hemos llegado? O sea, y te das cuenta, y aquí la pregunta es, ¿y la policía?
0: La policía municipal, bien, gracias.
1: Y bien, justamente en anteriores ocasiones hemos platicado acerca de la importancia, no de pues estandarizar como tal, pero sí al menos de tener a personal competente y preparado. No al primo del vecino, al favor político y a aquellas personas que pues en campaña te apoyaron. Entonces, porque hay que saber cómo actuar ante este tipo de circunstancias.
0: Fíjate que allá en Chemash pues ya habían habido reportes de riñas, enfrentamientos entre grupos de jóvenes. Incluso, déjame decirte que este año se documentó la intervención de policías para evitar una pelea campal. Pero pues ya había este tipo de ya había pasado este tipo de cosas. Ya era como que un polvorín. Estaban sentados sobre un barril de pólvora. Hasta que sucedió este pues presunto linchamiento. Pero pues este presidente municipal...
1: Uh-huh.
0: Ni sus luces.
1: Es complejo. Bueno, pues está aquí parte de la información de lo que hay en Chemash. Oye, y hablando más o menos también de la zona sur, un accidente en Muna dejando pues en este caso un fallecido y a varios lesionados. Un accidente
0: Se
1: registró la noche de anoche en inmediaciones del municipio de Muna dejó pues un saldo de un fallecido y al menos 20 lesionados. El hecho, pues obviamente se vieron involucrados un autobús de pasajeros, un auto particular y una moto. El autobús terminó impactado contra un muro, provocando que pues al menos 20 pasajeros quedaran lesionados, mientras que un hombre de la tercera edad pues lamentablemente perdió la vida. Hasta el momento se desconoce la causa de los hechos y pues bueno, se estará realizando las investigaciones pertinentes para el deslinde de responsabilidades.
0: La verdad, qué triste, qué tristeza esto. Hasta ahora o hasta este momento no se sabe muy bien a ciencia cierta cuáles fueron las ahora sí que lo que pasó con este accidente. Todavía están en veremos, ¿no? ¿Qué pasó? Están estudiando qué habrá pasado. Pero, pues, ¿qué te digo?
1: Es correcto. Así que, De verdad, oiga, y pues también otra situación de un traslado médico termina en una tragedia para una mujer de 84 años. Lamentablemente, pues perdió la vida esta mujer mientras regresaba a Tekash después de acudir a una consulta médica.

0: Aquí en Mérida.
1: No me digas.
0: Durante el trayecto, la adulta mayor pues viajaba junto a su hija cuando de repente quedó inconsciente dentro de lo que es la misma ambulancia. El conductor se detuvo la unidad en la carretera Mérida-Valladolid para solicitar apoyo, pero pues los paramédicos que acudieron pues al sitio solo llegaron lamentablemente para confirmar que la persona había fallecido.
1: No me digas.
0: Autoridades realizaron las diligencias correspondientes para determinar la causa del deceso y esa es una situación que lamentablemente ocurrió el día de ayer.
1: La verdad qué triste que sucedan este tipo de cosas. Y se lo repetimos, se lo decimos, por favor. Si vas a manejar algún tipo de vehículo, hágalo con mucho cuidado, por favor.
0: Sí, a veces.
1: Hágalo con mucho cuidado.
0: Sí. Y pues de todos modos, ahí como siempre le decimos a todos, en serio, pues aquí estamos atentos para cualquier reporte. Le recordamos el número de WhatsApp 9999-055834, 9999-055834, ya sea para que usted nos haga el favor de comentarnos lo que pasa, lo que nosotros quizás no podemos observar en este momento.
1: Mira, volviendo a esto de Chimash, está buscando el equipo la página del Ayuntamiento de Chimash. Y pues solo hay una, 2024-2027, pero no tiene nada de publicaciones. La última publicación fue el 25 de octubre del 2025.
0: Oye, pues es que está complicado. Al final de cuentas, o sea, te das cuenta de que pues no están haciendo las cosas
1: no,
0: correctas.
1: No, pues simple y sencillamente no se puede buscar dónde está esto. Pero bueno, vamos a seguir haciendo el trabajo.
0: Oiga, y antes de irnos, ¿tiene algún conocimiento de lo que pasó en Acanque? Porque hay un video circulando de una parejita que en plena iglesia anda haciendo de las suyas.
1: Pues
0: anda dándose cariño.
1: Hay información de este tema, sí. Bueno, para empezar lo subió una persona que no es del municipio. Una persona que es perteneciente al municipio de Selle. Había un par, hay que aclarar esto, había un par de menores, porque son menores.
0: Ok.
1: Entonces, pues sí, estaban abrazados. Porque realmente el video que circula es de unos 4 o 5 segundos.
0: Ok.
1: No puedes juzgar que estaban haciendo otro tipo de cosas porque el video es demasiado corto. ¿Sí? Entonces a lo que voy, sí estaban, ¿cómo se llama?
0: Juntos.
1: Abrazados juntos, pero se ve a una persona de espaldas y nada más, o sea... Se juzga el video de esa manera por lo que dice la persona que graba.
0: Claro, así,
1: pero,
0: pues, así cualquiera.
1: Exactamente, pero si te das cuenta, el video es demasiado corto como para decir, oye, pues pasó esto, ¿no? O sea, fíjate, o sea, es un video corto, sí como que está abrazando, pero velo.
0: Sí, lo vi, pues justamente por eso preguntaba.
1: ¿Es un video de cuánto tiempo? ¿4 o 5 segundos? Entonces... Sí. Tenga cuidado, ¿no? Con lo que comparte también, porque pues son menores de edad también.
0: Así vámonos que, a la pausa.
1: Vámonos.
0: Ya regresamos.

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0: Continuamos con nuestro programa.

0: Las 8 de la mañana en punto, señoras y señores. Pues bueno.
1: ¿Cómo son los viejos, te lo juro?
0: Son así, mañosos.
1: Sí, como
0: son usted.
1: Puercos.
0: Vámonos, vámonos, vámonos.
1: Es que tenemos un viejo rabo verde aquí.
0: ¿Quién será?
2: Buenos días, chamacón. Buenos días, don Perana.
1: Buenos días.
2: 4 o 5 segundos con eso. ¿Sabes qué maravillas hago con esos 4 o 5 segundos? ¿Por qué quiero más?
1: Hasta sí es cierto, sí se pueden hacer varias cosas.
0: Dice por acá, dice, mi querido chamacón, deseale cántale las mañanitas a mi hija Katy, que está cumpliendo años. Dice que estoy muy orgullosa de ella por ser una gran mujer, hija, hermana, tía, amiga, cómplice. En un momento más, ahí con
1: muchas
0: todo. Con todo gusto, leo el mensaje como se debe. Ya ahorita entramos a las palabras del chamacón. Y mientras tanto, mi estimado Máquina de Amor, pues excelente viernes. Estaremos atentos a lo que va a ocurrir el fin de semana para traerles la información puntual en punto de las 7 de la mañana.
1: El día lunes.
0: El día lunes, ¿verdad? Oye, no se olvide seguirnos en nuestras redes sociales. Pero sobre todo, primero que nada, seguir La Mejor Mérida. Segundo, pues ahí la página de Don Pelaná, que tenemos podcast, estamos de estreno. Vamos a subir el siguiente capítulo. Este capítulo es ya
1: de festejo,
0: dedicado al mes de octubre. Uh-huh. Y la neta, ahí nos soltamos buenas historias por
1: allá. Exactamente, y también por supuesto seguir al Chamacón Cruz allá en sus redes sociales. En todas las redes sociales sale Cruz, ¿eh? Por si usted lo quiere admirar, bueno, pues ahí lo puede ver.
0: Así es, y aparte,
1: señoras y señores,
0: nos vendemos. Por
1: exacto.
0: Si usted quiere contratarnos para su fiesta, sí, de Halloween, vamos a conducirle.
1: Hasta las taquerías podemos ir, no hay problema. Así es. Comemos,
0: animamos, claro, su taquería, animamos su carnicería,
1: su divorcio,
0: lo que sea, le decimos cosas. Es más, si le cae mal su ex, banqueteamos con una caguama en la puerta de su casa y le,
1: claro,
0: lo apedrea.
1: No, eso no se debe. Pero sí, está bien. Vámonos, señoras y señores. Eso fue
0: Pegla News. Súbele. Oiga, le voy a dejar con la rolita, ¿verdad?
1: ¿Cuál vas a poner ahorita?
0: Vamos a... cerramos de nuevo con El Secreto.
1: Con la que tú quieras, puede ser.
0: Soy loco. Así como comenzamos, así finalizamos.
1: Porque la gente lo pidió, porque la gente me lo dijo.
0: Está buena, la neta.
1: Es que nadie tiene este remix, así que... ahí se los dejamos.
0: Eso suena como a la carpeta prohibida.
1: Mañana va a sonar por ahí, cerca de... Quintana Roo.
0: Esa. ¡Ay! ¡Vámonos, vámonos!
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3: 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Ahora sí, continuamos. 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

Las 8 de la mañana con 16 minutos aquí nomás en la mejor FM 90.1. Buenos días, alegría, buenos días, al amor, buenos días, señoras y señores. ¡Qué gusto! ¡Qué placer, como siempre, acompañarles en esta maravillosa mañana de viernes! Al fin, viernes 2 de octubre, que por cierto, 2 de octubre no se olvida. Oigan, vamos a recordarle el número de WhatsApp: 9999055834. 9999055834. Aquí nomás en la mejor 90.1. Para darle, como siempre, clan al alacrán. Y pues que todo jale y no resbale, al contrario. Oye, ahí me dice por acá, chamaco, buenos días, saludos. Dice, ¿le puedes cantar las mañanitas, por favor? Me dice por acá. Y felicitar a mi sobrino Joseph Zahir. Dice que está cumpliendo 13 años, que lo quiero mucho. Dice que es una bendición para nosotros de parte de su tía dorada, la tía Heidi Q. Fuerte abrazo, y le puedes cantar las mañanitas. Y también tengo otras mañanitas acá para la hija Katy, que hoy está cumpliendo años. Y estoy muy orgulloso de ella por ser una gran mujer, hija, hermana, tía, amiga, cómplice y todo lo demás, trabajadora y entregada. Su frase, la piel tiene memoria. Dile que la amo con todo mi corazón y que todas las metas le cumplan de parte de su mamá Elia, su papá Carlos y su hermano Juan Carlos. Ella está trabajando en la cocina de la tía Elia, dice, en Francisco de Montejo. Gracias. Y ahora te escuchamos, esto fue número uno. Gracias por tus palabras y por hacernos reír. Dice a la gente, no cambies el, nos cambies el día, te queremos y te quiero para ayer. ¡No, qué lindo! Es soltera y tiene casa, camioneta y aparte, mira, te puede hacer transferencia. ¡Guay, qué lindo! Entonces, dígale que le voy a cantar las mañanitas a tía Elia. Le voy a empezar a decir, suegrita Elia, ¿verdad? Ni modo, ni modo. Se lo vaya a pensar, ¿verdad? Que es por interés. No, al contrario. En vez de poner mañanita, estaba yo poniendo Elia acá. Ay, no, ¿qué va a pensar la gente? Vamos de una vez, aquí nomás en la mejor 90.1. Antes de que yo le cante las mañanitas a este caballero, ¿verdad? Joseph Zahir. Primero. Primero, pues obviamente, ¿verdad? Para la hija Katy, chiquita, bonita, bebé, apachuro, cosita bonita, bien hecha. ¡Ay!

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0: Ya está, para que luego no digan, para que no le cuenten, para que usted sepa cómo está el asunto. Ya dígale a Catita que me mande foto, que yo quiero conocer a Catita. ¿Cuántos años tiene, por cierto, Catita? No vaya a ser que en una de esas, ¿verdad? Yo sea una saltacunas. No podría. O sea, mi conciencia no me dejaría en paz. Ahí está mi buen amigo Pancho López.
2: Chamaco,
0: buenos días.
2: Catita 90.1.
0: La mejor.
2: La espada de chamaco.
0: Dígame.
2: Ahí le mando un saludo a mi gran amigo, gran Ojos Pispireto. Ojitos Pispireto,
0: sí, ajá.
2: A José Quiñones.
0: Ok.
2: El Boboncio. Al Pinky Cerebro. A la Pandora. A la Cucaracha. Unidad 10 de Casi Naranjo. Toda la banda está escuchando. Un saludo para ti, un beso. Y un saludo para mi gran amigo, el que siempre se escucha todos los días.
0: El elefante sin cola. Oye, pero.
2: Para ti, chamaco.
0: Oye, pero siempre he tenido dudas. Los elefantes, según yo, no hacen así. Eso suena más como a cochino. No lo sé, pero bueno, aquí estamos. Oye, me dice hola, chamacón, buenos días. Dice por acá, dice, no le castigues las mañanitas a mi sobrino. No, para nada, ahí está. Y ya está. Es que tenía yo que mandar unos saludos para que hagamos la diferencia, porque luego después me andan diciendo que yo solo canto las mañanitas acá. Y mentira, no han dicho, ¿verdad? Pero ahí está para Joseph Zahir, que anda cumpliendo 13 años. Hoy se lo venimos a cantar. ¡Oh!

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0: Ahí está Josef Zahir, ni siquiera sé por qué me lo piden, la neta, la neta. Oye, dice, ¿qué onda, chamacón? Está pues celosa la gerenta de AGP, chamacón. Dice, acá dice, como Catita. Oye, ¿qué? Dice, la gerenta está celosa. ¿Qué? ¿Cómo que Catita? Si apenas ayer, dice, era ella. Es que le voy a decir una cosa. Yo a la gerenta le pedí que me mandara su foto. Y sí me la mandaron, ¿verdad? Sí me la mandaron. Pero yo le dije que me hablara la gerenta, que me diga por allá, chamacón, te amo. De verdad, deja a Catita y ni modo. De verdad, que luchen por mí. A ver, voy a ver a quién quiero más. A la primera que me haga una transferencia. Ay, no, cállate, que sí lo andamos ocupando, ¿verdad? Sí lo andamos. Oye, sí, no sea mala onda. Ya saben, si usted ahí quiere apoyar a un locutor, aquí están los números de contacto, ¿verdad? O sea, usted pensará, ay, seguro el locutor de radio ganas mucho. No, no.
2: Todos días.
0: ¿Qué pasó,
2: días,
0: precioso?
2: Estamos en la cama. Saludos.
0: Muchas gracias.
2: Estoy acá en el monte todavía, hay pavos de monte, están más grandes que los pollos que matan.
0: Ah, qué lindo.
2: Se reportan, para que sepan que acá hay pavos, para que maten igual.
0: Saludos, Javiercito Flota, te mando un fuerte abrazo. Oiga, me voy rápidamente a la pausa comercial y ya regreso. No te voy a contestar, chico caracolito. Hoy sí, porque va a pedir su canción y no, hoy no hay. Vámonos.
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0: Las 8 de la mañana con 36 minutos. Oye, se espera cosas. Aparte que se va mi gallo, se va esta cosa del de. Se me asusté. Oiga, ella me dice por acá, buenos días. Mira, no es por nada, amigos, pero mira, yo hoy amanecí, te lo juro, creído, crecido, así como que con ganas de decir a la gente. Se pelean por mí. Mira, te voy a decir una cosa. Yo jamás me había sentido tan amado, ¿verdad? Porque me dijeron, chamacón, buenos días. Te ama. Ahí está mi hija. Pues está guapa ella, velo. Katherine Alejandra, alias la Katy, la más tierna. Guay, lo que sea de cada quien, y aparte es empresaria. Guay, Katherine, por el amor de Dios. Lo que sea de cada quien, tiene su pestaña volteada así, padrote. Pero, por otro lado, la gerente me dijo por acá, chamacón, dice la gerenta de acá, de AGP Chuburná, que hoy cae la nómina, que cuánto ocupas. Mándale tu número de tarjeta para que te deposite. Entonces, ¿a ustedes qué harían en este momento, amigos míos? Aquí les pregunto yo. ¿Ustedes se quedarían con la persona que es empresaria? ¿O con la gerenta que definitivamente saca todos los recursos y te dice, precioso, toma, ¿cuánto quieres? No, hombre, a mí jamás me habían tratado tan bien así. O sea, no, ni mi casa. Hasta ya tengo una disyuntiva, ya estoy complicado, ya, mira, voy a poner en mi Facebook en una relación. Porque yo así, mira, me siento yo, te lo juro, el tutti de jamón y queso, me siento la torta de huevo, o sea, no, cálmate. Oye, no, ¿qué la divina garza? Yo me siento, mira, la torta de huevo con, mira, ahí con cebolla. Oye, me dice por acá, chamacón, buenos días, ¿será capaz de poner la rolita de la medida de Pilón y su grupo espectáculo? Me dice por acá, chamacón, buenos días, excelente día, no logré escuchar Pelanews, ¿va a llover? Sí. Betito justamente dijo que sí iba a llover, solo que va a llover un acumulado de 70 milímetros, o sea, sí va a llover fuerte, pero distribuido en 3 días. ¿Esto qué significa? Que en la zona de Mérida y sus alrededores la lluvia va a caer un poquito más recio. Pero son lluvias puntuales. ¿A qué significa esta famosa lluvia puntual? Es decir, en ciertas zonas específicas. Pero el sistema de monitoreo no dice, oye, va a llover exactamente en Mérida. No. Va a llover y posiblemente la lluvia más fuerte se dé aquí en la zona de Mérida y en la zona del oriente de lo que es Yucatán va a ser menos, o sea, del estado, ¿ok? Entonces, sí va a llover, posiblemente llueva no en ciertas cantidades así como ha llovido en otros días, pero no se descarta la posibilidad de que de repente se aloque así el clima. Alócate, bebé, alócate. Y pues ya está. Oye, chamacón, dice, buenos días, dice, o con sueldo o con el café y además mira puras mañanitas, ¿qué te importa? ¿Qué te importa, salchichero? La neta, mira, si te molesta tanto mi brillo, ponte lentes,
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0: Yo siento que la verdad no te hacen caso en tu casa, por eso vienes a escribirme cosas, ¿verdad? Pero bueno, no importa, está bien, tú sígueme dando rating. Dice por acá, buenos días, aquí nomás es la mejor. Ahí está Guille Bebé, buenos días, Guille Bebé. ¿Cómo estamos? ¿Qué pasó? Bueno. Bueno. ¿Aló? Buenos días, ¿cómo estás?
2: Bien, chamacón, ¿cómo está usted?
0: Bendito sea Cristo, todo bien por acá, chambeándole, dándole como siempre crán al alacrán. Claro. Así, sí, oiga. Estás muy bien, dígame.
2: ¿Trabajas el domingo?
0: ¿Por qué? O sea, es que no sé qué tal si que si quieres abusar de mi confianza. Ahora es cierto, don, es que según yo... ¿A qué hora? Según yo, sí estoy, pero no estoy. ¿Qué pasa? Te voy a decir, no trabajo el domingo. ¿Por qué? ¿Qué pasó?
2: Bueno.
0: ¿Qué pasó, amigo? ¿Me oyes?
2: Bueno.
0: ¿Qué?
2: Venga, pues.
0: No, sí.
2: Hay que llevar la señal ya.
0: Ah, bueno, por eso se va la señal, ya decía yo. Ahí está. Ahí está, mira, ya está. Bueno, pues que me oiga. Vamos a cerrar ahorita. Y ahorita, mira, ahorita le respondo al muchacho. Dice por acá, chamacón, buenos días. Dice, seguro, ahí está, dice por acá.
3: Chamacón, buenos días.
0: Buenos días. Mira, Guille, bebé, ¿qué pasó? Bueno. Hola.
2: Bueno.
0: ¿Qué pasó?
2: No, nomás para preguntar si va a trabajar el domingo.
0: No. No quiero trabajar.
2: No.
0: Aquí en la estación, posiblemente no, pero en el siglo XXI sí. ¿Por qué? ¿Qué pasó? Dígame, cuéntemelo.
2: Pues, es su cumpleaños de Francisco el domingo.
0: Ah, pues es que pues no le voy a poder cantar las mañanitas. Si es lo que quiere, pues no le voy a poder cantar las mañanitas, pero se las puedo cantar
2: hasta
0: hoy.
2: El lunes.
0: Ah, el lunes. Bueno, bueno, claro, el lunes. Usted me dice que sí, el lunes.
2: No importa, el lunes.
0: Excelente. A mí me
2: los... Ya tengo su cuerpo, pues el lunes.
0: Pues es que no es porque no quiera, es que me toca trabajar fuera. ¿Verdad? Porque usted sabe de que si usted me lo pide, doña Guillermina, yo... Por cierto, le mando un saludo. Ya la conocí, preciosa ella con su ojo de otro color. La verdad, ella se cree porque tiene su ojo así como que color miel. Ay, no, te lo juro, la conocí. Dije, además, su nariz perfilada. Y dije, ¡ay, ella! Doña Guillermina, le mando un fuerte abrazo y cuente con las mañanitas el lunes. Gracias. Bendiciones, muchas gracias. Okay. Bueno, muchas gracias a mis amigos. Ella me vio en Ciudad Cauquel, la neta, muchas gracias. Oye, me hizo por acá, me dice, oh, Chamacón, buenos días.
4: Chamacón. Bueno, fui a probar varias veces, pero ¿cuál es el mejor beso que te han dado en lengua? ¿El beso de un camionero, el beso de un taxista? Okay. ¿O qué es probar el beso de un panadero con doble lengüetazo?
0: Güey, la verdad es que mira, no he tenido el gusto de probar el de un panadero.
4: ¿O también el beso del conductor, el beso de tu compañero?
0: No, qué lindo, el beso de angina.
5: Oye, Chamacón.
0: ¿Qué pasó?
5: ¿Vas a trabajar el 15 de diciembre? Si no, para que me cantes mis mañanitas de una vez, ¿cómo ves?
0: Yo creo que de una vez te las canto.
5: Buen día, Chamacón. Estoy acompañándote como todos los días.
0: Saludos, bendiciones. Vámonos a la pausa comercial. Y ya regreso. Nos vamos al corte comercial, ¿no?

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1: 8 de la mañana con 52 minutos, amigos. 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El consejo que te debo, que tu buen amigo y servidor el chamacón soy. Oiga, nos vamos a ir directamente a una pausa comercial. No le cambies, sigues en la mejor FM, las paradas del chamacón.
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0: Regresamos aquí nomás en la mejor 90.1 con la programación de la mejor FM 90.1 en las paradas del Chamacón. Vámonos a gastar los saludos porque hoy toca dándole, dale, que ya me dijeron por acá, Chamacón, la neta, no es por nada, pero me gusta decirlo.
1: Vaya, Chamacón, puro ropa suelo estás haciendo, ¿eh? Ya va a terminar el programa.
0: No has hablado. Para nada, tú mira, solo me levantas falsos. Hablas porque tienes boca, dirían para allá. Oye, por cierto, le quiero mandar un saludo a mi buen amigo Marquitos y a mi buena amiga Jenny, que el día de ayer me trajeron, la neta, ahí mi fruta. Se nota que saben que de plano, ¿verdad? Uno está así como que cuidando su línea. Y me trajeron, no, hombre, ¿sabes qué delicioso? De verdad, Marquitos, tienes buena mano. Muchas gracias a Marquitos de allá, por cierto, a mis amigos que andan allá por Ciudad Cauquel. Y yo creo que, si no estoy mal, es la Glorieta de Santa Fe. De la Glorieta de Santa Fe, ¿verdad? Das vuelta a lo que es mano derecha, si tú estás viniendo de lo que es la Canec, yéndote como para Cauquel. Y allá, mi buen amigo, lógicamente, se encuentra a mano derecha, más o menos como a unas dos cuadras más o menos de por allá, sobre las 70, si no estoy mal. Pero bueno, vamos a ver qué dice por acá. Buenos días, La Mejor FM. Hola, ¿con quién tenemos el gusto? ¿Aló?
2: Buenos días.
0: Buenos días, ¿qué pasó? ¿Qué pasó? Dígame.
2: Tengo dos días haciendo un saludo para la perruche de Pedro Cuevas, la taquere.
0: Ajá.
2: Pero no sale el saludo.
0: ¿Cómo va a ser
2: parte
0: posible?
2: De su suegro, el Nenuco y el Frontera.
0: Es que la verdad me cae mal Pedro Cuevas, por eso no lo estoy saludando. La verdad.
2: ¿Eh?
0: Es que me cae mal Pedro Cuevas, por eso no lo saludo. Aparte, es mentiroso, Pedro Cuevas. No
2: es
0: sé
2: que
0: por qué.
2: Pedro Cuevas, estoy por tumbarle la máscara.
0: Ah, mejor túmbale otra cosa para que ya decida, ¿no? Mejor volteale su capirucho. No, volteale la truza.
2: Ya
0: me imagino, Es que te lo juro. Yo como le dije, pobre esa mujer, no sé por qué la necesita. Bueno.
2: Un fan aquí en el taller de Anfibia.
0: Saludos, amigos, a mis amigos de Anfibia. Cuídense mucho. Muchas gracias. Dale, gracias. Bueno, bye. Es que la neta yo siempre le he dicho, Pedro Cuevas está casado con una bella mujer. Lirio se llama, es bonito su nombre tiene mi amiga. Y de repente escuchas a ese hombre que definitivamente habla y dice, hola, ¿qué pasó? Dice así, oiga, ahí está él. ¿Qué pasó, Pedro Cuevas? ¿Cómo estás? Buenos días.
3: ¿Qué pasó?
0: Hace dos días te han mandado saludos a tu suegro. No sé, la neta, o te quiere
3: te
0: o...
3: Te quiere, te pide Ochoto.
0: Sí te quiere.
3: Y o sea, el otro es su marido.
0: Oye, te voy a decir una cosa.
3: El que acaba de hablar.
0: Frontera, yo pensé que tú, yo dije, ¿es de Tabasco? ¿De dónde es?
3: Pues está entre Ciudad del Carmen y Tabasco, o sea que no es ni de allá ni de acá,
0: es Xoto, ¿verdad? Es de la Xotada. Es de la Xotada, entonces pues ya ni modo.
3: Así como tú comprenderás.
0: Ay, mi vida, tú no te quedas atrás, cariña, o sea.
3: Ay, cálmate, niña, tú y yo hacemos glu, glu, glu.
0: No, claro que no, yo no hago glu, glu, glu, ni golden así nada.
3: No, mentira.
0: No, para nada, es más, mira. No, ajá, digo así cuando me dicen, digo, no puedo.
3: Y yo hago,
0: O como la muda. Así, Eres terrible, Pedro Cuevas, por el amor
3: mucho,
0: de Cristo. Adiós, gracias. Cuídense mucho. Solo llamo para decir esto. De veras, Chamacón, presenta una, aunque sea la gerente por allá. Dice por acá, buenos días.
4: Hola, Chamacona.
0: ¿Qué pasó?
4: Pon una canción allá de Hoy es Viernes de los Caracoles.
0: Nel.
4: Dedicada para el cara de culito.
0: Ay, pero no digas esas cosas. Te voy a bloquear, hombre. Recuerda muy bien, al final de cuentas, en serio, que están ustedes al aire. Entonces, por favor, hay cosas que siguen. No, si no las no voy a pasar su audio. Oye, Chamacón, dice por acá, buenos días, que tengas un excelente día. Mándale saludos acá, dice ambas, para poder ayudarte. Saludos. Que nos mande la fotografía, ¿verdad? La gerente ya me mandó la fotografía, ya me mandó la foto Katy, Katita.
5: Oye, Chamacón.
0: ¿Qué pasó?
5: ¿Y a ti te gusta la quequeso? ¿Qué está pasando allá? ¿Cómo que estás buscando mujer? ¿Y a ti te gusta la quequeso?
0: Es que te voy a decir algo, pero la quequeso es pobre. Es que dime, la neta, así como camaradas. Si a ti te estuvieran diciendo por allá, ¿sabes una cosa, Chamacón? Mira, decídete entre una gerente que va a sacar su sueldo y te lo va a transferir, o te vas a quedar con una que la neta es empresaria. ¿Tú qué harías? Yo te lo digo. Y la Quiqueso, que la neta es como María la del barrio, nena. Es como Marimar. Ella así como lo ves, nada más que... Es como 15 veces Marimar. Entonces... Entonces, ¿qué hacemos? O sea, acá la pregunta es, ¿tú qué hubieras hecho?
6: Buenos días, chamaco, papi. Excelente y bendecido viernes social, papito.
0: Muchas
6: lindo.
0: Gracias, muchas gracias.
6: Hoy es viernes de donación, gordo. Hoy sí. Que me cachetee el monstruo, eso quiero, chamaco.
0: Que te cachetee Jeremías.
6: El monstruo.
0: Jeremías.
6: Que me la pone en el monstruo, en la frente, bebé.
0: Todo.
6: Chamaco, yo nada más tengo una pregunta. ¿Dónde está la Quiqueso?
0: No lo sé.
6: Ya ves que la Quiqueso era una falsa.
0: Sí.
6: Era una falsa esa loca, esa loba.
0: Nena.
6: Seguro ya le dieron otra vez huesito por ahí donde iba antes.
0: Sí, claro.
6: Por eso ya te dejó de marcar.
0: No te preocupes. La, bendito sea Cristo, la neta, ¿eh? La neta. ¿Para qué te voy a engañar?
7: Buenos días, chamaco.
0: Buenos días. ¿Cómo estás?
7: Su verdad y el vaquero, como siempre.
0: ¿Cómo estás?
7: Reportándose. Qué gusto. Como siempre, tú nos alegras del día. Gracias por todo.
0: Qué deleite.
7: Un fuerte abrazo a distancia. Y... Uh-huh. Oye, nene, ¿qué ubicación tienes allá en el radio? Para que yo te mande unas frutas para que... Para que desayunes, por favor.
0: Estoy, ahí te lo paso.
7: El lugar, no sé dónde es, por favor.
0: Calle 60.
7: Que tengas un excelente día.
0: Calle 60 con 49 y 51 del centro. Parezco fichera ahorita. Me vendo por unas frutas, ¿verdad? Ahí está el número 451, ¿verdad? Ahí está. De ahora te lo voy a poner así. Número gato, ahí está. De ahora puedes ponernos en el Maps como MBS Radio o Exa FM. ¿Verdad? Y tú, Sugar Daddy. Y mira, yo hago lo que sea necesario. Es que me voy a quedar tarde, nena.
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0: Hoy tengo explotación laboral, no te lo voy a negar. Buenos días, la mejor FM. Hola, Darío, ¿cómo estás?
9: Bebé, a mí nunca me has aceptado la comida.
0: Ay, ¿por qué no me la has mandado, nena? Pero es que me la van a mandar. No me la van
9: No, no, yo te he invitado a comer y nunca se ha aceptado.
0: Ah, tienes toda tu boca llena de razón. Ahí sí yo estoy mal. Yo lo voy a reconocer. Lo que pasa es que, ¿sabes qué ocurre? Que cuando llego a mi casa ya no quiero salir. Soy floja.
9: Vamos a comer cerca. De acá a Paseo Montejo, no tan lejos de tu casa.
0: Ay, bueno, ¿cuándo? Hoy estoy disponible.
9: Mañana.
0: Mañana no puedo, mañana me voy. Voy a huir, no voy a estar acá.
9: Ah, el lunes entonces.
0: ¿Pero el lunes a qué hora? Hoy,
9: lunes... 2:00 p.m, comida.
0: Ah, está bien.
9: Hoy no puedo porque hoy es quincena, o sea, ya sabes que el suegro.
0: Ah,
9: hoy...
0: sí, no, ahí no me meto. Quincena.
9: Como las muchachas de las 58.
0: Ahí está, perfecto. Si quieres, pero nada más me dices dónde, ¿verdad? Para que la gente...
9: Te voy a mandar mensaje, pero lee tus mensajes, bebé.
0: Ay, la verdad, por favor. Sí, ya lo sé, yo soy burro. Ni siquiera yo a mi mamá le estoy haciendo caso últimamente. Para que sienta lo que yo siento cuando le llamo y no me contesta. Porque sí, de repente, ¿dónde estás? Me pone.
9: Dios te perdona, bebé.
0: Yo, gracias.
9: Oye, bebé, este año espero poder contar públicamente, ya te voy a comprometer.
0: Con mi presencia.
9: A que llegues a la kermés. A la posada.
0: Uy, ¿cuál kermés iba yo a decir?
9: Te quieren una posada del suegro.
0: Dale, no cobro caro, porque estoy necesitado.
9: No vas a ir como trabajador, vas a ir como invitado.
0: Ay, es una cosa, nos están contratando a Papo y a mí para posadas. Por si quieres revivir el recuerdo, la humillo a ella.
9: Es que tener a Papo es algo así como tentador. Luego me acuerdo de las cosas que me han platicado de él y se me antoja.
0: Ay, no te va a pasar nada que no te guste. Al contrario.
9: Es lo malo. No.
0: Papo, la verdad, ya no tiene pelo. Es como la muñeca esa de 5 pesos. Pero...
9: Me contaron una anécdota.
0: Ay, sí.
9: Por un muchacho ella, de Guadalajara.
0: Ella sí hace la muda.
9: Es más, le dije que me lo cuente 2 veces.
0: Sí. Todo lo que te dijo es verdad y multiplicado. Se quedaba en su casa. Se quedaba en su casa en las noches.
9: ¿De verdad? Sí. Cuéntamelo otra vez, le dije, ¿en serio?
0: Se quedaba en su casa en las noches y la verdad le daba el poquito. De repente, Papo no tenía ya para, ya sabes, así como que pues financiar ciertas cosas. Y jala. Le daba su apoyo en la mesa de piedra. ¿De dónde crees que surgió la mesa de piedra? Si Santiago hablara de donde rentaba y ahorita Villas de Oriente, ¿qué te cuento? Que se lo cuenten ahorita porque te van a decir, ay, están hablando de ti en la otra estación de radio. ¿Qué me importa? Y lo sabe la viejona, lo sabe.
9: Ya, bueno,
0: adiós, ya, bueno. Cuídate mucho.
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0: No me importa, miedo al éxito, Jamaica en la birria. Buenos días, la mejor FM, hola.
1: Déjate robar sueldo, chamacón.
0: Ay, velo, ya entra al aire mucho tiempo, estoy acá, nena. O sea, pero te lo prometo, todo bien, ¿cómo estás? Amigo pizzero.
1: bien, chambeando.
0: También me vas a mandar mi pizza. Es más, estoy loco. Tanto así que hoy voy a grabar en una pizzería y no eres tú. Porque no me convences, no me llegas al precio. De veras.
1: Oye, Chamacón.
0: ¿Qué?
1: A rato voy por mis boletos y gané, ¿oíste?
0: ¿Qué ganaste?
1: Espinosa, de la Espinosa.
0: ¿Con quién lo ganaste?
1: Contigo.
0: ¿Pero conmigo en Pelanews o conmigo acá?
1: Pelanews.
0: Ah, bueno, está bien. Sí, porque es que justamente estaba yo diciendo si regale boletos ese día. Es que se me olvidó. Sí. O sea, pero sí, pásame tu nombre de nuevo para que yo lo anote en la lista de ganadores. Porque si no te lo van a negar. Te van a decir. Por favor. Solo recuérdame tu nombre, dale. Y tu sexo. Dale, entonces. Dale, mi vida, cuídate mucho. Adiós, ya, cállense, por el amor de Cristo. Ya me voy, porque si no me van a regañar por mi jefe. Chamacón, no sabes hacer las cosas. Claro que sí, sí, mira. Vámonos con esta canción. No sé vivir, dice por acá. Y después nos vamos a ir con una canción que va a destrozar su oído de Don Rogelio. Uno de Grupo Firme. Pero mira, Don Rogelio, ¿cómo está? ¡Buenos días! Dice por acá, Chamacón, saludos acá para todos. Dice para mi jefecito Chío Magaña, que Dios te escucha y se pone a bailar solo cuando te escucha, Chamacón. Ponle algo así como del cangrejito, para que se motive.

0: Las 9 de la mañana con 17 minutos, me hice por acá.
1: Chamaco, muy buenos días, chamaco.
0: Buenos días, ¿cómo estás?
1: ¿No estás perdida?
0: Aquí ando.
1: Cuéntame. Claro, como ya no le haces a la muda. ya estás como la gritona, como la llorona.
0: Para nada, te lo juro.
1: ¿Qué has hecho, nene? Cuéntame.
0: Aquí estoy chambeando.
1: ¿Qué gustas que te lleve, que te mande? Dime.
0: Lo que quieras, mi vida. Hasta café lo acepto. La verdad, te voy a decir una cosa. Venga, vámonos con esta canción. Se llama Vuelves, Grupo Firme. Y ¿sabes qué? Oye, ¿es cierto que se escuchan lamentos allá por Ciudad Cauquel? Que a las 2 de la mañana, ahí por Siancán, que se oye así los gritos. Ay, no sé.

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0: Y yo soy el chamacón. Ay, no, qué cosa, ¿verdad? Que yo, pero no, ya no regresó. Tiene toda la boca llena de razón y sus pensamientos claros.
1: Chama, chama,
0: ¿qué pasó,
1: chama,
0: Rogelio? ¿Cómo estás?
1: Ponme una rolita de Grupo Firme, ahí el está. Beneficio de la duda, el beneficio de la duda.
0: Ah, pues,
1: si no, la que se te pegue la gana. Siempre. Saludos y bendiciones para toda la banda.
0: Saludos, amigo Rogelio Ruiz. Bendiciones, don Rogelio. Le mando un fuerte abrazo. Me dice por acá, chamacón, buenos días. Dice la canción de Grupo Firme, dice la gerente, y no va a dejar de repetir tu nombre, chamacón. Por tu infidelidad nos va a dejar a todos sin bono. Es que no fue infiel porque ni siquiera conozco a Catita. Es que la gente no lo sabe, pero hace rato la gerenta ya empezó a porrear todo allá con AGP. Ya van a esconderse. No, no, no. Amiga preciosa, gerenta, chiquita, bonita, bebé, pochuro, cosita bonita, bien hecha. No, o sea, no, ni siquiera la conozco. Ahí a Catita me la están mostrando. Catita me dijeron, mira, ahí está chamacón. Y pues bueno, ¿yo quién soy para negarme? Chamacón, buenos días. Saludos a la banda que está chameando arduamente en Curucumá. Para Huicho, para el Chino, para Hernán, que pongas una rolita de Rigo a tomar el testamento. Me dice por acá, saludos a la banda, dice por acá, de materialistas de Tomea, que dice acá en Curucumá, chamacón. Para Peguas, para Darío, que está enamorado de Peguas, chamacón, pero que no acepta, no quiere salir del closet. Chamacón, saludos a la banda que está chameando acá en Curucumá, el padrino Pusha, Huicho, a Chino y a toda la banda. Buenos días, la mejor FM. Hola.
2: Muy buenas tardes, mi gran amigo Chamacón.
0: ¿Cómo estás? ¿Cómo estás? Buenos días, Pancho Loco, apenas es buenos días.
2: A ver quién habla.
0: Pues Pancho Loco.
2: Chava, ayer me tuve un accidente.
0: No me lo digas.
2: Una vuelta de 9 de la mañana. En el transcurso del puente de Calacín.
0: Claro.
2: Doblamos una vuelta antes.
0: Sí.
2: Y doblo a la izquierda, a la derecha.
0: Ajá.
2: Perdón. Y se apoderó la moto en la llanta trasera de mí.
0: Chispales.
2: Y se apoderó el chavo, ese está colgado.
0: No me lo digas.
2: La verdad, y cuando yo me bajé y vi que estaba tu moto, su moto quedó destrozado.
0: Chispales. ¿Pero tú estás bien?
2: Yo le dije, ¿sabes qué? Le digo, ¿te ayudo o algo? Sí, o sea, por Dios, yo le llevo el doblado.
0: Está bien.
2: El chavo está tan drogado, nada más dame 100 baros. Me dice, coño, hágate mi pedo.
0: Ay, Diosito santo, de veras, qué cosa.
2: Pero yo no me pude quitar, porque el camión estaba asegurado. Lo
0: sí, tú claro, tienes que manejo, cuidarlo, no, claro. Sí, sí, sí.
2: Convencional campeón, no, y me quité. Mi error fue quitarme.
0: Ajá. Bájale tantito tu radio, Pancho Loco, por favor, bájale tantito tu radio, mi vida. Porque sí, si no se escucha muy, muy repetido.
2: Y la verdad, no fue pues, justo, chavo, qué buena onda.
0: Claro.
2: Y me dijiste, y toda la jugada.
0: Ajá.
2: Toda la jugada, chamaco, la cero, mira, chavo, yo he hecho mal.
0: Ay, sí, me imagino. Oye, Pancho Loco, si quieres me lo cuentas fuera del aire, porfa, no, me vuelves a llamar para que me cuentes bien la historia detallado, dale. Para que así mandemos los saludos. Dale, amigo, muchas gracias. Oye, me dice por acá, me dice, oh, chamacón, se fue. Él solito colgó, ¿eh? Me dice por acá, chamacón, buenos días. Saludos acá para todos. Mis amigos Sergio, el panadero de Indavista. ¿Será que me puedas complacer con la canción del testamento? Me dice por acá. Buenos días, me dice, oh, chamacón, buenos días. Hola. Vamos a ver qué dice por acá. Buenos días, la mejor FM. Buenos días, hola.
3: Buenos días, mi amor.
0: Hola, ¿cómo estás?
3: No me conoces.
0: Estoy hablando, habla para que yo recuerde tu voz.
3: Hola, mi amor.
0: ¿Te escuchas?
3: Que te llevé las frutas el otro día.
0: No me lo digas, ¿de veras?
3: ¿Sí? ¿No te acuerdas?
0: No, la verdad, porque ya sabes. Ahí te velo. Te digo como que se colgó. No fui
1: buenos
0: yo,
1: días,
0: no, juro.
1: ¿Por qué? ¿O con el sueldo? Oye, mándame la UBI para que yo te mande tu plátano. Lechera. Coméntalo si lo quieres. Si lo comes y te embarra tu boca.
0: Saludos, me dice para acá, buenos días.
4: Oye, chamacón, buenos días. Vas a trabajar el 29 de enero. Para que me cante mis mañanitas.
0: Dale, dale, dale. Oye, por mí me dice para acá, chamacón, pues, puedes poner la de Osadía de Edén Muñoz. Me dice para acá, buenos días, chamacón, hola.
5: ¿Qué va, chamacón? Pero pues se molestó, chamacón. Maldito, no puse mi rol ayer. Sí me puedes poner la de paleto, la de cangrejito. Coméntalo, bebé.
0: Nah, es
5: que los panes, el pan es muerto cuando empieza a hacerle.
0: Mi vida es que no tengo disponible nada de paleto. Oye, me dice para acá, chamacón, buenos días. Dice para acá, dice, oye, te llaman. O con el sueldo, buenos días, por favor, mándale saludos a Rebeca, que va en el bye bien escuchado de parte de Gustavo. Me dice para acá, chamacón,
6: buen
0: buenos
6: día,
0: días.
6: Mi estimada Manuelito.
0: ¿Cómo
6: mi
0: estás?
6: Amigo, te mando un beso en el pedacito ese de cuello que te queda. Un saludo en especial para Dedos de Fuego, que me lo pidió la famosa Giovanna.
0: Uh-huh.
6: Y para toda la banda de los MH Comfort, para el Gatico, para el Danny Flow.
0: Para todos.
6: Para el Nano, para el Dave que está pelado pollos, para el Luis que acepta viajes de 8 personas, para Giovanni, alias el perro del mal, y para Cari, que está en un momento de depresión, diría mi padrino.
0: Saludos, saludos.
7: Aquí te voy a hablar con mi Lalo. Aquí pues, saludos a los bandas, de Dios de Fuerza, a Julián y Rui, que sigan haciendo como la muda.
0: Ojalá que lo hagan.
7: Igual que hacemos la muda, dice.
0: En la unidad y fuerza. Siento que en la unidad y fuerza también ahí por Motul hacen así como que ruidos extraños. Oye, chamacón, mándale saludos a mi nuera, dice a Pedro Cuevas de parte de su suegro en Enuco y a Frontera. Oye, chamacón, buenos días. ¿Será que me dediques la canción de la Sonora Guayacán? Dice, invierno en primavera. Te mando saludos y saludos para mis amigos los acá, los compañeros del Cistermo. Saludos, me dice por acá, buenos días.
8: Oye, chamacón, no entendí el pronóstico. Hoy llueve y con el curso de los días. Coméntame, chamacón, coméntamelo.
0: Ah, lo comento.
8: Yo, sí. Chamacón, ¿por qué hablas más que Don Pelaná? Parece más tu programa que Don Pelaná.
0: ¿Por qué? ¿Por qué? ¿Cuándo? ¿Dónde? ¿A qué hora? Ahorita ese es mi programa.
9: Hola, chamacón. ¿Qué hola, mi hermano?
0: ¿Qué pasó? ¿Cómo estás, amigo?
9: Oye, ya que Genaro y yo ya terminamos la relación marital. Porque lo descubrí con un albañil.
0: Ajá.
9: Que es de un pueblo.
0: Ok.
9: Lo descubrí con un albañil, pues terminamos la relación.
0: Sí, sí, sí, sí.
9: Pues ahora quisiera yo decirte y preguntarte a ver si me presentas a la Quinqueso.
0: ¿A la Quinqueso?
9: O al chico caracolito.
0: Ma, ¿tú quieres?
9: Para ver si es verdad que
0: lo grande,
9: que son profundos.
0: Ah, no.
9: Que son aguantadores.
0: Y como tú eres.
9: Hola.
0: Y como eres. Y como tú eres cubano,
9: me presentas,
0: amigo.
9: Chamacón.
0: Eres como Jason.
9: Te mando
0: cubano.
9: Un abrazo, un saludo a la distancia. Ya tú sabes.
0: Saludos, amigos. 90.1. La mejor.
9: La mejor.
0: Muchas gracias.
9: ¿Acaso hay otra?
0: No, claro que no, al contrario. Chamacón, buenos días, soy Angelito Reyes, fuerte abrazo. Saludos, chamacón, dice saludos para mi suegro, el chico caracolito. Bueno, voy a la pausa comercial, no le cambie, súbele a la mejor. Allá, súbele.
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0: Oigan, amigos, pues ya me paso a retirar deseándoles que tengan un excelente y bendecido día. Me dice Chamacón, buenos días, saludos. Dice, estoy como el chico caracolita el día de hoy, me dice por acá. ¿Qué pasó? Cuéntamelo.
1: Oye, Chamacón, tú también me puedes tomar mi declaración de los hechos.
0: Claro.
1: ¿En qué momento te volviste pedito?
0: Yo soy todo.
1: Cada personaje que te habla para contarte cada
0: ¿qué
1: cosa,
0: tiene, hombre? ¿Qué tiene? A mí
1: Camario
0: me gusta.
1: Que tienes.
0: Es que me gusta que me cuenten, pero digo, si me pongo a escuchar toda la declaración, la verdad es que ya viste que hay saludos y después la gente me reclama.
2: No entendí, chamacón. Ajá, ¿quieres entendiste? Que te lo cuenten detallado. ¿O detallones?
0: ¿Detallones?
2: A ver, claro. Coméntame eso.
0: Chamacón, dice por acá, ¿por qué no dejaste que cuente todo al aire? Porque es que la verdad, Pancho Loco, es de carrera larga. Mi amigo, la verdad, no, es que con él es pacharos un cafecito bien contado, la neta. Dice por acá, buenos días, Chamacón, saludos a mi nieto Dylan Canul, que va rumbo a Chiburón a trabajar. Me dice por acá, Chamacón, mándale saludos acá a la banda que está chambeando arduamente con el mal padrino Pucho, a Huicho, a Chino, a Hernán y la canción de los caracoles. Dice, hoy es viernes y el cuerpo lo sabe. ¡No! Oye, Chamacón, buenos días. Dice Chamacón, excelente fin de semana de parte de Marivalle, muchas gracias.
3: Los únicos gritos que escucho son de mi vecina, que anda como llorando aquí.
0: Exacto, a lo mejor es muda, es lo que no sabes, ¿eh?
4: Dice, hola, Chamacón, hola, nene, ya escuché que hoy estás disponible, que no tienes nada que hacer. Ajá. Ahorita le voy a hablar al viejo, para ver si nos juntamos en la noche.
0: Dale.
4: A esos lugares de perdición.
0: Ay, no, qué horror, déjalo así, gracias. A mí no me gustan esos lugares de perdición. Yo solo voy a catecismo.
5: Buenos días, Chamacón, buenos días. Y tú ni le metes a esa parte que te gustan las peñas, Chamacón. Reconozco tu problema. Reconozco que tu rodilla dice que se vaya al papo, que se vaya al muñeco. Que te gustan los más.
0: ¿Verdad? Dice, bueno, acá buenos días, Chamacón. Vas a trabajar el lunes, porque el lunes 5 de octubre. No se olvida tampoco. Oye, pues cuídense mucho. Soy Emanuel Cruz. Me dicen el Chamacón. Nos escuchamos el día lunes, ¿eh? El día, el domingo nos vamos a escuchar, pero nos vamos a escuchar ya en la tardecita. O sea, en parte de la mañana, pero la tarde, pero no voy a estar en cabina. Me toca estar ahí en el siglo XXI. Si usted está buscando una boda, si usted de repente quiere casarse y quiere una boda para 100 personas, ya se acerca la mejor boda y te voy a estar esperando ahí en el Centro de Convenciones Yucatán siglo XXI. Voy a estar inscribiendo a las parejas por si gustan ir a saludarlos o tirarnos, aunque sea un hueso. La verdad, lo aceptaríamos, porque la neta, no es por nada, pero vamos a estar todo el día ya. Cuídense mucho. ¡Hasta el lunes! No es cierto, hasta el domingo. Hasta el domingo, bye.
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Bienvenidos, bienvenidos, bienvenidos, bienvenidos a Dos para las 12 con la Mala Ávila y la Chiquilla Batú. Hoy es nuestro viernes tropical y ¿sabes qué? En el Mítote, la maravilla musical de México estrenó popurrí y aquí te vamos a decir qué rolas lanzaron. Además de que Pilón de igual forma estrenó nuevo videoclip. Ahí andaba bailando y todo. Además, en Enredadas vamos a soltar todo lo que Edén Muñoz dijo con respecto a la plaza y a su próximo concierto. Además, en lo local, Luis Suárez concluye su ciclo en Moreno Show. Todo esto y mucho más, además de nuestro ADN musical. ¿Cuál es la canción más famosa, más conocida de los Acosta? Todo esto te lo diremos el día de hoy en nuestro Viernes Tropical. Con esto arrancamos. 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

0: que me remienten y que me digan cosas en el Facebook.
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1: Y a las 10:33, aquí nomás por la mejor, en nuestro Viernes Tropical, vámonos con los Super Caracoles. Esta rola que se llama Hola, mi amor. Caracol.

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1: Claro que te dije que un día esto pasaría y no me creíste, ¿verdad?

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0: Y a las 10:59, regresamos de esta pausa de comerciales a nuestra programación habitual. Y es que en este momento, ¿sabes qué? Nuestro viernes tropical nos están diciendo, mala chiquilla. Escuché que ustedes tienen como, no como, ustedes tienen el chisme en exclusiva. Ustedes están en este momento diciendo las cosas como son, como tienen que ser, sin inventar, con las mejores exclusivas, porque por supuesto la información la tenemos de primera mano con las personas. Ay, que luego que se va de los grupos, pero llega los dueños, nos dicen, ¿sabes qué? Mala chiquilla, pasó lo siguiente. Entonces, ¿dónde? La información llega solita y tenemos nombre, tenemos algo que todavía no podemos soltar y no lo vamos a decir porque no nos corresponde en este momento, pero escucha muy bien, escuche muy bien porque luego se va a lanzar una bomba en los próximos días, pero no vamos a decir absolutamente nada en este momento. Solamente chequen cuándo se dijo, cuándo lo dijimos la mala y la chiquilla, cuándo fue. Ya luego le apuntan ustedes y nos dicen. ¡Ya casi! ¡Vámonos en este momento con esta rolita! Pero antes vámonos con una identificación. 92 40 91 99 99 05 58 34, para que mandes tu WhatsApp en este momento, porque al ratón estaremos chismeando de Saúl Ayala y su Moreno Show, de Junior Clan y por supuesto de las agrupaciones locales. Si tú quieres una rolita en nuestro viernes tropical, aviéntatela. Pásame tu opción en este momento al 99 99 05 58 34. Vámonos rápidamente porque llega el rey del baile. Esta canción que se llama La Cumbia de los Pajaritos. Súbele.
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0: es de esas cumbias. De esas cumbias poderosas y llegadoras en este momento, la cumbia de los pajaritos. Y es que por acá nos dicen, mala chiquilla, como siempre, ustedes se lucen con las rolas de cada día, porque cada día tiene su género musical, que nuestro lunes de salsa, nuestro martes de romanticonas, nuestro miércoles regional, jueves allá de divas, y también lo manejamos de duranguense, y nuestro viernes tropical, cumbia nacional, internacional y cumbia local, porque así nos ponemos bien locas. Por acá nos dicen, chiquilla y mala, mándale saludos a la banda que están chambeando duramente ahí en Junucma, la tierra de la chiquilla. Saludos para Huicho, para el Chino, para Hernani y al Pocho. ¿Será que puedas programar una rola de pilón? La medida, con mucho gusto. También por acá nos dicen, ¿qué pasó, mi chiqui? Aquí se andan comunicando. A ver, suéltame este audio, suéltamelo, suéltamelo.
1: Buenos días, chiquilla, buenos días. Aquí reportándose Patrick. Le puede mandar saludos a mi hermano Abraham, que está allá trabajando en mototaxi en San Marcos. Que deje de echar la flojera y deje de estar conquistando a las mujeres de 60 años, porque no le llegan ni a los talones.
0: A las mujeres de 60 años, ¿y qué tiene? El amor cuando está en el aire, no importa la sociedad, no importa la edad. ¿Qué dirías, Elena? Amor prohibido, murmuran por las calles. Lo que importa está en ti y en mí, en el corazón. ¡Wow, baby! Ya está, me estás inspirando a ponerle amor prohibido. Pero no sé si de Selena o de Grupo Brindis. Por acá me dicen, chiquilla, no me leas al aire. ¡Velo! ¡Ya lo solté, mi querida Ilse! Ilse Aranda, que le mando un beso tototota en este momento. Gracias por andar escuchando. 12:55. Y es que por acá nos dicen, es que estaba en una rol y de repente se comenzaron a escuchar unos silencitos, chiquilla. ¿Qué pasó, no? Lo que pasa es como es viernes, es octubre. Entonces, así como que los espíritus chacarreros. Ilse Aranda, le mandamos un besote. Gracias por andarte comunicando. Por acá nos dicen, chiquilla mala, escuchando el viernes tropical. Por acá, chiquilla mala. Acá, saludos allá al buen Dylan. También le mandamos besotes. Mala, por acá nos dicen, lo que pasa, ahí les voy a soltar algo. En este momento, la mala se fue para llevarte la mejor promoción y al ratón vaquero te vamos a decir exactamente dónde estará, porque te viene a soltar unas promos y unas ofertas, pero al ratito te vamos a chismear. Entonces, en este momento estamos manteniendo esta aura y como dice el nuestro aura chacaloso, porque en este momento la mala se encuentra ahí en algún punto de la ciudad y aquí nos encontramos nosotros para darte esta señal radiofónica. Por acá nos dicen, hola, hola, hola, mala chiquilla, saludos para Sayito, Sayito Canul, que anda en este momento reportándose el número 7998. ¿Cómo estás, Sayito? ¿Qué rola quieres escuchar? Por acá también, buenos días, mi chiqui, saludos desde Cauquel. Estamos en la chamba, un besote para la mala. Saludos para el Bukis, ahí de Cauquel. También por acá nos dicen, el Bukis mejor conocido como El Viejo. ¿Me puedes complacer con la canción de Dos Mujeres, Un Camino? ¿O la del saxofón chiflador? ¿La de Nelson Cancela, que es el saxofón pitador? ¿A eso te refieres, mi chique? Por acá, saludos, mala chiquilla, directamente desde Junuk, York. Hay mucha banda que nos escucha en Junukma. Vámonos en este momento con esta rola, porque llega Ricky Tan con Basta Ya. También llega en este momento algo de Grupo Firme. Y luego nos vamos con las rolitas que la banda nos está pidiendo en este momento, aquí en 12:55, en nuestro viernes tropical. Pero vamos a cambiar tantito de género musical y vámonos con algo grupero, porque llega este himno de la diva de la banda en la voz de Ricky Tan. Basta Ya.

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Regresamos de este corte comercial. Continuamos con nuestra programación habitual, mi chiqui malote. Y es que en este momento estás escuchando Junior Clan, la maravilla musical de México, con el Menea Menea. ¿Y saben por qué? Porque estos chicos están de estreno musical. ¿Y saben con qué? Con su popurrí noventero, al estilo noventero, sus chamarras, sus outfits, la manera en la que se mueven, en que lo bailan, lo menean, menean pa' acá, pa' allá. Y es que, por ejemplo, esta canción, Menea Menea, pero en el popurrí noventero que lanzaron, están canciones como Bailando de Jalón, también se encuentra Quiero Bailar y La Negra Candelaria. ¿Tenemos ahí un pedacito? A ver, suéltamelo tantito, por favor. Ahí los chicos de producción. La Mara y yo hablamos con los chicos de producción para que estén al tiro. Este es el popurrí noventero en la voz de Jessy Tapia. Suéltala.

¡Ay, bailando de jalón! La neta es que esas canciones me recuerdan cuando estábamos en casa de mi abuelita y estábamos ahí esperando que salga, por ejemplo, el Pip. Ahorita que estamos en época de noviembre, estábamos esperando todos los primos porque, pues, uno era inútil. No es que no sepa cocinar, bueno, sigo sin saber cocinar, pero mientras limpiaba la hoja del Pip, mientras las mamás cocinaban, mientras el abuelito hacía el hueco ahí de la tierra para meter lo que íbamos a almorzar, el soundtrack o las canciones que escuchábamos de fondo eran las canciones de Junior Clan. Y es que, por ejemplo, y es con la voz de Jessy Tapia, porque justo, pues para pues imitar la voz de en ese tiempo de Hugo Fernández y de su papá, Paleto. Y es que ahí les va. ¿Por qué los artistas? No sé si tú ya lo escuchaste. 99-99-05-58-34. Para que nos digas a la mala y a la chiquilla cómo se escucha este tema. ¿Te gustó? ¿Te gustaron los arreglos, las voces? Jessy Tapia quedó pues al 100% con este popurrí. Los músicos, la esencia musical de Junior Clan está porque se encuentran los músicos originales y otros que ya ingresaron, que son de la nueva generación. Pero estuvimos averiguando e investigando por qué la gente o por qué los grupos, las agrupaciones recurren para poder lanzar música de antes. ¿Por qué un popurrí noventero? ¿Y saben qué? La mala y la chiquilla investigamos en este momento. Información 100% verificada. Porque la nostalgia funciona como un atajo emocional, mi chiqui. Cuando una persona escucha una canción que marcó una etapa de su vida, no solamente reconoce la melodía, puede reconocer, recordar dónde estaba, con quién estaba, cómo se sentía, cómo era su familia o incluso quién era ella misma. Así como el ejemplo que te dije de que estábamos con mi abuelita preparando la comida todos juntos. Entonces, esta canción noventera puede provocar muchas cosas. Yo te pregunto, ¿qué hacías o qué estabas viviendo y a quién recuerdas cuando escuchas estas rolas? Este popurrí noventero de Junior Clan y, por ejemplo, los millennials, la generación X, pues tienen este poder mayor de consumo, ¿no? Quienes eran niños, adolescentes o jóvenes en los noventas, hoy somos adultos. Y pues somos precisamente personas que tenemos mejor la capacidad para pagar que los conciertos, que los boletos VIP, que los streaming, que las mercancías, la merch, como la hacemos llamar, de que lancen estos artistas. Entonces, ahí como agrupación están cantándole a un público que ya tiene una historia emocional con estas canciones y ya una nueva, ¿no? Que están recién conociendo a Junior Clan y por eso es curioso este choque y más que nada esta combinación entre los músicos antiguos y los músicos nuevos. Entonces yo te pregunto, mi chiqui, ¿te gustó el popurrí? ¿Cuál de todas las rolas fue tu favorita? ¿La Negra Candelaria, Menea Menea, Bailando de Jalón o Quiero Bailar? Dinos, 99-99-05-58-34. Mientras te dejo con esta rola, les dejamos con esta rolita. Aquí en 2 para las 2, se sube la bichita.

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0: Y a las 12:42 minutos, 12:42, malote, chiquillo, hoy es tu día de suerte, hoy en nuestro viernes tropical. Regresamos de este corte comercial para continuar con nuestra programación habitual. 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Ay, mi chiqui, vámonos en este momento con la siguiente rola. Pero por acá nos dicen, nos mandó un sticker. Nuestra querida Ilse Aranda, que anda bailando, moviendo el botecito en nuestro viernes tropical.
1: Hola, hola, chiquilla, mala, muy buenos días.
0: Hola, aquí guapo.
1: Su nombre, sus saludos, su amigo Memo. Memo, muy buenas tardes. Ustedes, hola, que Dios me los bendiga. Memo. Siempre escuchando su estación, con mucho placer, con mucho placer. Muchas gracias por estar conmigo, por apoyarme, por todo. Gracias, ay, saludos, que Dios los bendiga y sigan con tanto éxito que tienen, chiquilla. Hasta luego. Tus saludos, amigo Memo Ochoa.
0: Gracias, Memito. Gracias, bebecito. Que por algo somos la mejor, porque tú lo dices, porque tú lo dices, somos la mejor. Y también muy agradecidas de ser el programa número uno, el programa número uno de la radio. Muchísimas gracias, guapísimo. Por acá nos dicen, excelente programación, mala chiquilla, muchísimas gracias. Es que les voy a decir algo. Nosotras siempre hacemos las cosas con mucho amor y con mucho cariño, con mucha pasionalidad para todo el radio. Escucha al momento de soltar una rola, al momento de mandarles saludos, al momento de decirles allá las promos de dónde estamos, que por cierto, en punto de la 1:00 p.m, nos vamos a enlazar directamente con la mala, porque ella tiene algo para ti. Pero mientras, vámonos con Grupo Pesado. No sé, no es cumbia, pero es parte pues de nuestra programación. Viene un poquito con otro género musical, pero vámonos con esta rola, como siempre, Grupo Pesado, demostrando porque es de los favoritos del público. Ya en las 11:44 minutos, aquí en 2 para las 12.

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0: ¡Escuchas a la mala y la chiquilla! Aquí en 2 para las 12, 2 para las 12, de 10 de la mañana a 2 de la tarde. ¿Cómo se llama? 2 para las 12.
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0: Oigan, por acá nos están diciendo ¡qué buen programa! ¡Bendiciones para las 2! Muchísimas gracias, mi chiqui. Para las 2 y al rato vamos por 2. ¿Eso, Sayito Canul? Del número 7998, gracias por comunicarte. Directamente nos dicen desde la tierra del calzado. Bueno, es otra tierra del calzado, pero creo que latina si yo te digo la tierra de la belleza más hermosa. ¿Ya? Una más. La tierra del calzado, de la belleza más hermosa y del sope. O sea, Juno York. Oigan, por acá nos dicen, ¡qué buen programa, chicas! Muchísimas gracias. Como siempre, haciendo las cosas con mucho ambiente, con mucho flow. Por acá nos dicen, hola, buenas tardes, chicas. ¿Cómo están? Oigan, aparte de estar escuchando radio, andaba aquí andando por la ciudad y escuché sus voces. Y quería en este momento saber de qué manera, pues, puedo en este momento hacer un trato con la mejor, más o menos eso me dijo. ¿Dónde puedo hablar para que ustedes se escuchen en un post o en un spot? Buenas tardes, chicas. No, hombre, pues ahorita te decimos, ahorita te mandamos WhatsApp y también te conversamos de qué manera puedes contactarte también en el área de ventas, mi chiqui, porque es más, no solamente tener ahí tu spot también, ¿por qué no? Patrocinas nuestra sección, patrocinas algo de nuestro programa, imagínate, ahí con el nombre de tu negocio. Por acá nos dicen, es que la mejor FM, no hay estación como la mejor. Tú lo estás diciendo, mi chiqui, porque tú lo dices, somos...
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0: Yo nada más estoy leyendo lo que el público está mandando a través de WhatsApp 99 99 05 58 34. Vámonos rápidamente, por acá nos dicen, hola mala chiquilla, soy su admirador secreto, el número 0372, amor secreto, el número Cuca Witch, tú eres nuestro admirador secreto. A ver, danos otra pista, dinos, ¿quién eres? Siempre te comunicas con nosotras, pero queremos saber tu rostro, queremos verte, a ver que si eres... ¿Más para la mala? O sea, si eres más colágeno o eres más sugar, eres más para mí. A ver, es que mándanos fotito para verte porque no tienes una foto en tu perfil que sea tuya. A ver, así que dinos en este momento. Ya vi imagen en el WhatsApp de qué es. ¿Te gusta mucho Drake? ¿Te gustaba mucho Drake y Josh o qué onda? Esta imagen es de Cindy Creation. A ver. Sí soy yo. No, a ver, mándanos foto, ya decimos. Vámonos rápidamente con Megaboon en nuestro viernes tropical, agüita de coco. Y hasta se me hizo agua en la boca, ya me dio sed. Vámonos en este momento a refrescarnos en nuestro viernes tropical aquí en 2 para las 12.
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0: ¡Ay, vámonos!

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1: Y a las 12 con 11 minutos, vámonos con fuertes declaraciones. Llega Lucero en un cambio musical de cumbia. Nos vamos a Ranchero Mariachi con la voz de esta mujer. Súbele.

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0: ¡Ay! ¡Uy, uy, uy! A las 12 con 32 minutos. Aquí en 2 para las 12 con la Mala y la Chiquilla.
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0: Oigan, de fondo, escuchando la voz de Don Saúl Ayala y su Moreno Show con esta rola titulada Este Paisa. Y es que cuando tú escuchas la voz de Saúl, de Don Saúl, qué irrespetuosa soy, de Don Saúl Ayala, enseguida como que se te viene a la mente la imagen de su pelito, de su look, ahí de su cabellera, que se da un tirititito, ahí, Pilón y Don Saúl Ayala, como que usan el mismo shampoo. Como que van con la misma estilista para que les den esas ondas. Esas ondas envidiables que la neta, una como mujer lo ve y dice, ¿por qué no tengo mi cabello así de esa manera? Pero bueno, creo que en este momento mientras... Porque hay un videoclip del paisa, de este paisa, entonces ahí se ve a Don Saúl meneando todo el botecito. ¿Y por qué estamos hablando de ellos? Y aparte porque al inicio del programa les dijimos cumbia nacional, internacional y cumbia local. Porque el día de ayer se dio a conocer una noticia que muchos estaban especulando, muchos se preguntaban, pues ya salió... el nuevo videoclip de Saúl Ayala y su Moreno Show. Y no vemos al cantante. ¿Qué está pasando? No vemos a un integrante. ¿Dónde está Luisito? Porque El Bailador es la nueva rola de Don Saúl Ayala. Y se preguntaban todos, ¿dónde está este chaval? ¿Será que se quedó dormido en la grabación? ¿No llegó? ¿Qué pasó? Bueno, el día de ayer lanzaron un comunicado a través de sus redes sociales y dice de la siguiente manera, porque como les dije, la Mala y la Chiquilla, pues pusimos a ver qué es lo que la gente estaba diciendo. Y por acá dicen, a todos nuestros seguidores y público en general, queremos informarles que por acuerdo común y mediante una plática personal, no íntima, pero profesional, nuestro compañero Luis Suárez ha concluido su ciclo laboral en la agrupación, por lo que ya no se le verá en nuestras presentaciones y otros proyectos musicales. Agradecemos a Suárez, porque así le decía a toda la banda, por el tiempo, el empeño dedicado como una de las voces y compositores de la agrupación. Así como le decíamos lo mejor en sus proyectos musicales o personales, seguramente... pues va a componer en otro grupo, se va a lanzar como cantante independiente, porque pues lo independiente es lo de hoy, ¿no? Entonces allá, pues deseándole lo mejor en sus proyectos musicales personales, y pues le reiteramos, Mala Chiquilla, le reiteramos a Luis nuestro agradecimiento y respeto hacia su trayectoria de aquí en adelante. Hoy nuestros caminos se separan, pero conservamos nuestro compañerismo y amistad con él y todos los elementos que aún forman parte de Moreno Show. También agradecemos a nuestros fieles seguidores por apoyarnos ante los cambios que se han dado y prometemos cumplir con las expectativas en nuestras futuras presentaciones. Sin más que decir, muchas gracias a todo el público que siempre ha apoyado a Moreno Show. Y es que, por ejemplo, Luis Suárez pues ya dijo bye, ya se despidió, ya seguramente pues empezará otro proyecto. Le decíamos todo lo mejor, mientras que Don Saúl Ayala, aparte de que está con su orquesta de jarana, desde Avala para el mundo, también está con la agrupación, porque es como que a la par, ¿no? Pero ahí tuvimos el chancecito de poder platicar un poquito con Saúl, con el buen Saúl Junior, y nos dice, Mala, Chiquilla, la verdad es que el compa Luis... se nos fue desde septiembre, ¿eh? Que nos dice un pedacito nada más.
2: Pues el compañero ya se había salido desde septiembre. De hecho, él no salió en el video este último que sacamos. Y la verdad es que no hicimos ningún comunicado. Anteriormente no tirábamos en comunicados o publicaciones de que alguien ya no va a estar. Pues porque los compañeros lo pedían que no, que mejor que no se publique, que no se diga nada, que que se queden con la duda, porque pues a muchos no les gusta. No sé si has visto en otros casos que cuando publican que alguien se salió, la gente se pasa de lanza con sus comentarios muy negativos, atacan ahí, ¿no?
0: Hay de todo, es que hay de todo, hay de todo en esta viña del señor musical. Hay de todo. Entonces ya nos soltó un pedacito de que pues Luis pues no se encontraba desde septiembre, pero le deseamos todo lo mejor. Vámonos en este momento con Moreno Show, la musiquera, aquí en 2 para las 12. Con esta rolita que seguramente pues ahí Luis bailó, tocó, cantó y forma parte ahora de sus recuerdos con Moreno Show. Es que de seguro Luis le peinaba la cabellera a Don Saúl.

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1: ¡Ay, me cheque! Regresamos de este corte comercial. Continuamos con nuestra programación musical. Llega nuestro Viernes Tropical. Los Capitanes de la Cumbia con No Sé Vivir. Ya a las 12:47. Aquí nomás en 2 para las 12.

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15: Y a las 12 con 58 minutos, aquí en Dos para las 12, regresamos de este corte comercial, continuamos con nuestra programación musical. Vámonos rápidamente con Calibre 50, Mi Problema, aquí en Dos para las 12. Súbele.

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1: A 1:02, aquí en 2:12. Vámonos rápidamente con esta tremenda rola. Lo más nuevo, lo más nuevecito de Grupo Mojado. Más mal que lo normal. Oigan, y se preguntan, pero qué mojado, mala, qué mojado, chiquilla. ¿Qué grupo? O sea, no me estoy preguntando. No estoy diciendo qué es lo que está mojado. A lo que voy es que qué grupo mojado es. Ya ven que como que se dividieron, se separaron. Bueno, esa es la versión de José Luis Dávila. Grupo Mojado de José Luis Dávila. Con este sencillo que lanzaron recientemente el mes pasado. Ay, que combina esta nostalgia y el romanticismo. Vámonos con esta rola, más mal que lo normal, mojado aquí en 2:12.

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1: ¿Y por qué tú dices somos la mejor 90.1? Te saludo, soy Laura Ávila la Mala y te he de confesar que el día de hoy pues una no llegó a cabina porque adivina qué, me dormí. Efectivamente, pero está justificado y es que adivina dónde estoy. Estoy en Expo Tu Descanso y todo está justificado. Si quieres saber más, pues quédate a través de la mejor 90.1 aquí nomás.
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1: Y porque tú lo dices, somos la mejor 90.1. Y bueno, yo te dije que el día de hoy pues una no llegó a cabina y motivo, razón y circunstancia, porque vine exactamente a la Expo Descanso. Y es que una pues aprovechó y dije, aquí me voy a quedar y me voy a dormir, porque una pues sí, está descansando. Y es que uno cuando dice voy a descansar, de verdad descansas, de verdad aprovechas todos tus horas de sueño. 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Y si no me crees, en este momento tengo a Adriana Juárez, que ella nos va a platicar de estas promociones que vienen manejando y que solo duran unos días, y sobre todo qué importante es descansar, y ustedes vienen a decirnos cómo uno tiene que aprovechar las horas de sueño, que tan importante es, con las marcas que nos traen.
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1: 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Y eso es lo importante, que puedes venir a probar el colchón, y sobre todo que hay veces no el mismo colchón le hace a todas las personas, y tú puedes agarrar y asesorar a la persona, bueno, este sí te queda, este no te queda, para eso están ustedes.
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1: Dale, así que ya lo escuchaste, si quieres más información pues quédate a través de la mejor 90.1. Mientras tanto regresamos los micrófonos a cabina y porque tú lo dices, somos la mejor.
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17: Y ya la 1:27. Vámonos con Josy Cuen. Esta rola que se llama Nuestro Secreto. Y en un ratito más nos enlazamos directamente con La Mala. ¿Por qué? Ella tiene más promociones para todos ustedes.

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1: Y porque tú lo dices, somos la mejor 90.1. Y bueno, algo muy importante, siempre lo he dicho, es el descanso. Porque si ves a alguien con la cara larga, no durmió bien, ¿qué es lo primero que dices? Esta persona no descansó bien. Y es por eso que en este momento nos encontramos aquí en la Expo Tu Descanso, que se está llevando a cabo ya en el Centro de Convenciones Yucatán Siglo XXI. Te voy a decir algo. 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
1: Y luego entonces, yo he de confesar, Mauricio, que yo sí fallé como yucateca, porque yo no duermo en hamaca, entonces para mí sí es muy importante. Y sobre todo cuando dices, es que yo no puedo dormir abrazada, ahí, no, quítate hasta un lado. 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
1: 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Muchas gracias, Mauricio.
2: Gracias, los esperamos.
1: Y mientras tanto regresamos a nuestra cabina, y porque tú lo dices, somos la mejor.
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1: Y porque tú lo dices, somos la mejor. 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Buenas tardes.
2: Hola, ¿qué tal? Muy buenas tardes, un gusto estar aquí con ustedes en Expo Tu Descanso. Qué bueno que nos visitan, queremos hacer la cordial invitación a toda la gente de la zona, a toda la gente de los alrededores, para que vengan a visitarnos aquí en Expo Tu Descanso, en la edición de octubre. 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
1: 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Muchas gracias, Cristian. Y mientras tanto regresamos los micrófonos a cabina y porque tú lo dices, somos la mejor.
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2: Concluye la huelga en el Monte de Piedad. Morena abrió el registro de aspirantes en Yucatán. Dotan de cámaras corporales a inspectores de Mérida. Hombre sobrevive a intento de linchamiento en Chemash. Otorgan suspensión definitiva contra desarrollo inmobiliario en la costa de Yucatán. Sin poder leer ni escribir, mujer de Chelem lucha por recuperar a sus 6 hijos.
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3: Buenas tardes, muy buenas tardes. Bienvenidos a una emisión más de esto que es MBS Noticias Yucatán. Mi nombre es Mauricio Espinosa. Me da mucho gusto que nos acompañe el día de hoy. Ya estamos a 2 de octubre del 2026, viernesito 2 de octubre del 2026. Saludo como siempre Ale Matú, aquí en los controles y producción. José Aparicio se encuentra aquí al lado en la cabina de EXA 99.3. Les recuerdo que también estamos a través del 90.1, la mejor desde la ciudad de Mérida para todo el estado de Yucatán. Pongo a su disposición nuestra línea WhatsApp 99 99 05 58 34. Se lo voy a repetir, 99 99 00 58 34. Oiga, ¿cómo va su viernes, ¿Qué tal? Una noche movida, una mañana movida en materia de seguridad. En un ratito más vamos a estar platicando pues de esas situaciones que se han estado dando, ¿no? Tanto en Mérida como en un municipio de el estado de aquí de Yucatán. Oiga, se cumplen 58 años del 2 de octubre. El famoso el 2 de octubre no se olvida, pues bueno, no se olvida, pero tampoco pasó gran cosa. 2 de octubre de 1968. Muchas personas no habíamos nacido en ese entonces. Algunos jóvenes saben por historias, por lo que se estudia en las escuelas. No sé si todavía se enseña o no se enseña, ¿no? Una fecha que no se debería borrar nunca por lo que sucedió precisamente ese 2 de octubre de 1968. 58 añitos están cumpliendo. ¿Culpables? No, no hubo. Bueno, sí, los estudiantes. Siempre se les culpa a los estudiantes. ¿Pagaron las consecuencias? No. Ya los expresidentes, tanto Luis Echeverría, que era secretario de Gobernación en aquel entonces, como Díaz Ordaz, pues los dos ya muertos, ¿verdad? Nunca hubo un seguimiento. En algún momento se trató de culpar a Luis Echeverría, pero pues no pasó gran cosa. El ejército, no, hombre, ¿qué vas a culpar al ejército? Ni ahora ni nunca. Y entonces ese 2 de octubre pues nada más se convirtió en eso, poco a poco se fue diluyendo, no digo que al grado del olvido, pero nunca se hizo justicia. En este país ya sabe que siempre hay que apostarle eso al olvido, a que pase el tiempo, a que se borre la memoria, a que la gente se distraiga en otras cosas, y así han pasado 58 años. ¿Le parece? Vamos juntos, juntas a un resumen.
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4: Durante la conferencia matutina, el secretario de Seguridad Pública, Omar García Harfuch, confirmó una persona fallecida y 4 lesionadas, resultado del ataque de 2 jóvenes en secundaria de Torreón, Coahuila. La presidenta Claudia Sheinbaum anunció la conformación de un grupo de trabajo y decreto para exigir a plataformas digitales que bajen contenido cuando detecten que llaman a la violencia o al acoso.
5: No se trata de hacerlo un delito penal, no. Puede ser un delito penal, pero no se trata de eso. Lo que queremos es prevenir o hacer acciones de prevención que garanticen la seguridad de las redes y que no haya situaciones como esta en donde haya comunicación a través de las redes sociales.
4: Además, la jefa del Ejecutivo dijo que los hechos del 2 de octubre de 1968 es uno de los episodios más dolorosos de la historia de México por la represión a un movimiento estudiantil en la Plaza de Tlatelolco.
5: Les recordamos que hace 2 años, cuando entramos al gobierno, leímos un comunicado que después fue publicado en el Diario Oficial de la Federación, en donde se reconoce que el principal responsable es el que entonces era comandante de las Fuerzas Armadas, el presidente de la República entonces, Gustavo Díaz Ordaz, reconocido por él mismo en distintos momentos de su vida después de haber sido presidente. Nuestra solidaridad siempre a quienes vivieron ese momento, a sus familiares, y nunca más una represión del Estado a un movimiento social.
4: Por la tarde se llevarán a cabo diversas marchas en la Ciudad de México con motivo del 58 aniversario de la matanza de Tlatelolco. Las principales movilizaciones partirán de la Plaza de las Tres Culturas y el Hemiciclo a Juárez rumbo al Zócalo capitalino. La Secretaría de Seguridad Ciudadana desplegó más de 4.000 policías que vigilarán las manifestaciones. La Secretaría de Marina informó que elementos de fuerzas federales detuvieron en Zapopan, Jalisco, a Miguel Solano Ruiz, el Capitán Sol o Mike, capitán de corbeta retirado de la Armada de México, presuntamente implicado en la red de huachicol fiscal. Autoridades lo trasladan al penal del altiplano. Además, García Harfuch informó que fuerzas federales catearon una bodega en Huixquilucan, Estado de México, asegurando 60 toneladas de cigarros apócrifos, maquinaria, insumos y dos vehículos. En la operación detuvieron a tres personas, entre ellas dos ciudadanos canadienses. El director general del IMSS, Zoé Robledo, confirmó que se llevará a cabo una investigación externa e independiente para esclarecer la muerte de recién nacidos en la unidad de cuidados intensivos neonatales del Hospital de Ginecobstetricia en Guadalajara. Agregó que 6 bebés fallecidos durante el año tuvieron una infección hospitalaria entre las causas de muerte. Mañana a las 7 de la noche, la selección mexicana de fútbol jugará en contra de Estados Unidos. Este es el tercer partido de 4 que afrontará el equipo mexicano en la presente fecha FIFA. Con información de reporteros y corresponsales para MBS Noticias, Rodrigo Errejón.
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3: Escuchábamos la voz de la presidenta Claudia Sheinbaum diciendo que Díaz Ordaz había reconocido públicamente su responsabilidad, que ese fue el responsable. Claro, como es de otro partido, pues él sí fue responsable. Y sí y no, fíjese, el primero de septiembre del 69, es decir, un año después, 11 meses después del 2 de octubre del 68, era su quinto informe de gobierno y declaró: por mi parte, asumo íntegramente la responsabilidad personal, ética, social, jurídica, política e histórica, refiriéndose a lo que había sucedido pues un año anterior. Pasaron los años, él dejó de ser presidente en 1970, entra Luis Echeverría, quien había sido secretario de Gobernación, y a Díaz Ordaz lo nombran embajador de España. Y ahí en el aeropuerto, pues un reportero le pregunta sobre los hechos del 68, y él declara, dice: de lo que estoy más orgulloso de esos 6 años es del año de 1968, porque me permitió servir y salvar al país. Y luego por ahí hay una frase que dice: si no fuera por eso, muchachito, usted no estaría aquí preguntando. Pero a ver, nunca lo reconoció públicamente. O sea, en ese sentido de decir: a ver, yo sí di una orden, no di una orden. Era el jefe supremo, como lo es cada presidente, ahora actualmente la presidenta de la República, de las Fuerzas Armadas. O sea, es decir, nunca se reconoció públicamente. Vinieron, ya sabe, las comisiones de la verdad. Lo que ya sabemos que pasa en este país, igual con los estudiantes de Ayotzinapa, ¿no? Comisión tras comisión que no llegan absolutamente a nada. Mejor Netflix ha sacado por ahí buenos documentales, tanto del 68 como de Ayotzinapa. Y es un país que le apuesta siempre al olvido. Y sí, vendrá cada 2 de octubre y habrá manifestaciones en Tlatelolco, en la Plaza de las Tres Culturas, habrá marchas, habrá quien ocupa eso para hacer desmanes. Pero ¿justicia hubo? ¿Realmente hubo justicia? No existió la justicia. Y en este país, tristemente, no digo que siempre, pero en casos así, es muy difícil encontrar esa palabra, la justicia. Vámonos con Claudia Arriaga. ¿Qué pasó ayer en Chemash?
6: Alan fue linchado en el municipio de Chemash la noche del jueves. Lo amarraron a un poste, lo golpearon y le prendieron fuego a menos de 100 metros de una caseta de policía municipal. Los elementos no intervinieron para ayudarlo y detener la riña, según refirieron testigos. Logró sobrevivir, pero su estado de salud es reservado. En un video se observa a Alan atado al poste. Se pueden escuchar sus gritos cuando está envuelto por el fuego y aún así se pone de pie. Fueron los vecinos quienes lo ayudaron a mitigar las llamas. Según información extraoficial, presentaba traumatismo cráneoencefálico a consecuencia de los golpes, además de las quemaduras. Este fue el momento. ¡Ah! Trascendió que los responsables del linchamiento son integrantes de la pandilla Los Norteños. Hasta el momento no hay detenidos. Para MBS Noticias Yucatán, Claudia Arriaga.
3: Lamentable, todo quedó registrado en redes sociales. Hace un año estábamos platicando de Tequid, hoy de Chemach. Y la pregunta que nos hace Mauricio Rodríguez el día de hoy es esta: ¿qué está pasando en Yucatán?
2: ¿Qué está pasando en Yucatán? En las últimas horas, dos hechos violentos han encendido las alertas. En Chemach, una riña entre grupos rivales terminó con un hombre golpeado y al que le prendieron fuego. La víctima sobrevivió y permanece hospitalizada. Autoridades investigan el caso y ya se reportan personas detenidas. El hecho ocurrió cerca de una caseta policial y vecinos han cuestionado la actuación de la policía municipal. Y en Mérida, un hombre identificado como José Marcelino N. fue atacado a balazos en Montes de Amé. La Fiscalía de Quintana Roo lo había señalado como objetivo prioritario y presunto líder de un grupo criminal. Dos hechos distintos, pero que vuelven a poner sobre la mesa una pregunta: ¿qué está pasando en Yucatán?
3: Muchísimas gracias, Israel. Iba a decir Israel. Gracias, Mauricio Rodríguez. Y es que ya tengo en la línea a mi compañero Israel Medina. Israel Medina, ¿cómo estás? Muy buenas tardes. Hola, Israel.
7: ¿Qué tal, Mauricio? Buenas tardes a ti. Buenas tardes al auditorio de MBS Noticias Yucatán. Bueno, pues dando seguimiento a esto que estamos informando en MBS Noticias Yucatán. Bueno, pues después de la jornada que se vivió anoche en el municipio de Chemach, dos presuntos integrantes de una pandilla fueron detenidos tras participar en el brutal ataque contra un hombre a quien golpearon y prendieron fuego durante la riña que, como hemos informado, se registró en este municipio del oriente del estado. La Policía Estatal de Investigación, Mauricio, auditorio, y autoridades de la Dirección de Seguridad Pública de Chemach reportaron la captura preliminar de dos implicados, identificados como José N. y Carlos N., quienes ya se encuentran puestos a disposición de la Fiscalía General del Estado en Valladolid para definir su situación legal. Los hechos, como ya escuchamos, ocurrieron en la calle 13 de la colonia Paraíso, donde miembros de los grupos conocidos como los Sureños y los Norteños consumían bebidas alcohólicas cuando comenzó una riña. Durante el pleito, uno de los participantes sometió a su rival en el suelo. Sin embargo, al intervenir, otros sujetos querían liberarlo y ahí se armó el zafarrancho. El agredido recibió una fuerte patada en el rostro y cayó al pavimento, momento en el cual se le prendió fuego y vecinos y familiares de la víctima reaccionaron de inmediato para sofocar las llamas y auxiliarlo. ¿Qué pasó después? Bueno, pues se montó un operativo. Alan, que es la persona lesionada, fue trasladado al Hospital General de Valladolid, donde recibe atención por esto que sufrió, esas quemaduras en el 10% de su superficie corporal. Y bueno, pues esas personas ya están detenidas. Desde luego, el caso generó bastante incertidumbre, bastante temor de las familias de Chemach, que dicen que cada vez más frecuente que pandillas pues se enfrenten, y hoy, pues hoy escaló la situación, Mauricio.
3: Israel, antes de pasar al otro caso, al de Montes de Amé, pues ya habíamos vivido una situación igual de lamentable el año pasado en Tequit, ¿te acuerdas? Y igual se narró aquí, se platicó, bueno, inclusive platicábamos con especialistas en medicina mental, ¿no? ¿Qué estaba pasando en esta situación de ese rompimiento al tejido social? Hoy en día las personas hasta pareciera que disfrutan este tipo de videos cuando se consumen en redes sociales. Y aquí la pregunta, Israel: ha empezado el proceso electoral. Yo ya sé de muchas personas que quieren ser alcaldes, alcaldesas en diferentes partes del territorio yucateco. Y la realidad es que cómo están muchos municipios, cuántos focos naranjas, amarillos o inclusive rojos hay allá en Yucatán. Y mientras algunos están pensando en cómo seguir pues sobre la chuleta, otros cómo limpiar sus asquerosidades una vez que dejen las alcaldías, pues esto está creciendo, pandillas, este tipo de acciones, linchamientos, que no digo que no existieran, pero cada vez son más constantes. Eso está preocupante, Israel, porque está el proceso electoral, sí, pero ¿qué está pasando en los municipios?
7: Desde luego, Mauricio, es una situación que cuando ocurrió este también lamentable hecho en Tequit, fue cuando se implementó la estrategia Aliados por la Vida. Se han estado realizando una serie de acciones, pero pues al parecer está escalando de nueva cuenta la violencia en varios municipios, como es en Chemach, pero También hubo momentos de tensión hoy al norte de Mérida, mi estimado Mauricio.
3: Sí, es correcto.
7: En la colonia Montes de Amé se montó todo un operativo porque hubo detonaciones. Dos personas en una motocicleta hirieron a un individuo ubicado, o más bien conocido como Marcel. Él está identificado como un líder criminal de Cancún, que, bueno, pues escondiéndose de quienes lo buscan, desde luego la justicia y de otros grupos, bueno, pues ahí fue hallado y fue herido. Esto desde luego ocasionó que en el norte de la ciudad, incluso en periférico, se viera un lento avance en la circulación por el operativo de búsqueda de dos personas. De hecho, la motocicleta que se utilizó para el ataque a esta persona ya fue encontrada por elementos de la Secretaría de Seguridad Pública, y bueno, hace unos minutos la propia Secretaría de Seguridad informó que se recibió este reporte durante la intervención. Personal de la Secretaría de Seguridad Pública tuvo contacto con un vehículo particular que trasladaba a una persona lesionada por arma de fuego, que es esta que mencionamos, Marcel. Paramédicos de la corporación brindaron los primeros auxilios y posteriormente trasladaron al lesionado a un hospital. Todo parece indicar, Mauricio, que, pues, como hemos mencionado, se trata de un caso que tiene su origen en el estado de Quintana Roo, pero el hecho es uno: hubo tensión, hubo disparos, hubo movilización policiaca aquí en Mérida.
3: Y el video, pues, obviamente ya está circulando en redes. Israel, un intento literal, lo acabas de decir bien, de ejecución. Se ve claramente cómo pasa una moto mientras esa persona se baja de su auto, un acompañante, una mujer, y sin ningún miramiento, se emparejan y disparan y huyen. Así las cosas el día de ayer y el día de hoy aquí en nuestro hermoso estado. Israel, como siempre, muchísimas
7: gracias. Que no quisiéramos ver más, ¿verdad?
3: Ojalá. Bueno, a ver, qué bueno que tocas ese punto, Israel. Aquí todo mundo, pues siempre presumimos la seguridad del estado, y la verdad es que se ha mantenido. Y yo de repente veo a muchos empresarios, ¿no? Enojados por ciertas situaciones, pero no veo a ninguno de esos empresarios remojándose para decir qué hacen falta para mantener esto seguro. A mí me encantaría escucharlos en ese sentido,
7: Es correcto, Mauricio, es correcto. Y pues como sociedad también tenemos que hacer nuestra parte de no hacer apología, como tú mencionabas, de la violencia, y también colaborar con las autoridades.
3: Israel, como siempre, muchísimas gracias.
7: Buen fin de semana, Mauricio.
3: Buen fin de semana. Vámonos con esta nota que ha preparado Mauricio Rodríguez. Lo que le decíamos, 1968, 2 de octubre, no se olvida. Sí, no se olvida, efectivamente. Pero, insisto, no hubo la justicia que quizás esa generación hubiera esperado.
8: Hoy, 2 de octubre, México recuerda uno de los episodios más dolorosos de su historia reciente. La tarde del 2 de octubre de 1968, estudiantes y ciudadanos se reunieron en la Plaza de las Tres Culturas, en Tlatelolco, Ciudad de México, en el marco del movimiento estudiantil de ese año. El mitin fue interrumpido por disparos y una violenta represión. El número exacto de personas asesinadas y desaparecidas continúa siendo motivo de investigación y debate histórico. Aunque las autoridades de la época reportaron una cifra mucho menor a la sostenida posteriormente por investigaciones y testimonios, a 58 años de aquel 2 de octubre, permanece una frase que forma parte de la memoria colectiva de México: 2 de octubre, no se olvida. Para MBS Noticias Yucatán, Mauricio Rodríguez.
3: Y ahora 1968, ya sabe que usted que siempre relacionamos aquí todo con la música, ¿qué sonaba en esa época? ¿Qué era un éxito en la radio? Pues esto, precisamente los Hister, Ahora Estoy Solo.

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3: 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Estados.
4: Este jueves fueron hallados 7 cuerpos en 2 puntos distintos de la entidad, a la orilla de la carretera federal Xochimilco-Huastepec, en el paraje Los Nogales. En Tlalnepantla fueron localizados los cuerpos de 5 personas, quienes presentaban heridas de bala y golpes. Horas antes, sobre la carretera Yecapixtla-Viveros, a la altura de la colonia Los Amates, en Yecapixtla, fueron encontrados 2 hombres sin vida, atados de las manos y con heridas por arma de fuego.
5: Nuevo León.
4: El fiscal general del estado, Javier Flores, dio detalles sobre el multihomicidio ocurrido este miércoles en Montemorelos y reveló que, de acuerdo con las primeras indagatorias, Cintia Abigail Tames habría asesinado a su pareja y a 2 de sus hijos dentro del domicilio familiar en la colonia Los Nogales. Después salió de la vivienda y atacó a otro de sus hijos en una camioneta en el fraccionamiento Los Fresnos, donde también se quitó la vida. Las autoridades indagan una discusión que habría ocurrido entre la pareja durante la madrugada como posible antecedente de los hechos.
5: Oaxaca.
4: Fue vinculado a proceso el excomisionado de la Policía Municipal de Juchitán de Zaragoza, John K., señalado por presuntamente brindar protección al grupo delictivo Los Cromos. Este sujeto fue detenido el pasado 24 de septiembre, un día después de la captura del entonces presidente municipal Miguel N. y de Carlos Alberto N., conocido como La Parca. La Fiscalía Estatal destacó que la vinculación forma parte de las acciones para identificar y desarticular redes de complicidad que permitan operar a grupos delictivos en la región del Istmo.
5: Tabasco.
4: Pemex sofocó un conato de incendio de pastizal derivado del sobrecalentamiento de un quemador en la batería de separación litoral en la terminal marítima de Dos Bocas. La petrolera descartó afectaciones a la refinería Olmeca, al personal o a las instalaciones, confirmando que la producción opera con normalidad. Con información de Leire Batalla, le saluda Alex Alcántara.
6: Muchísimas gracias a mi compañero Alex Alcántara. Y bueno, le platico que concluyó la huelga en el Monte Piedad.
7: Trabajadores de Nacional Monte de Piedad regresaron esta semana a las sucursales para labores de limpieza y preparación tras cumplir un año de huelga y concretar finalmente un acuerdo laboral. Javier Méndez Tamayo, secretario general de la sección 13 del sindicato, informó que la reapertura oficial al público y la reanudación de la atención a clientes con prendas en resguardo está programada para este miércoles 7 de octubre.
8: Aquí estuvimos cuidando no solo la entrada, sino precisamente las prendas. Y hoy que ya ingresamos, Puedo decirles que de hecho los sellos continúan, todavía no entramos a los depósitos, a las áreas donde están las prendas, y quedaron debidamente resguardadas. Y bueno, la prueba final va a ser el 7 cuando vengan a buscar sus prendas y aquí se las estemos entregando.
7: El conflicto que inició en septiembre de 2025 llegó a su fin tras acordarse el respeto al contrato colectivo de trabajo, con énfasis en el proceso de ascensos y la antigüedad del personal. A nivel nacional, cerca de 1.900 empleados retomaron sus puestos en las 302 sucursales del país. En el caso de Mérida, son 81 trabajadores distribuidos en 10 unidades los que se alistan para abrir las puertas. Para MBS Noticias, Noticias Yucatán, Israel Medina.
6: Muchísimas gracias a mi compañero Israel Medina. Vámonos ahora con Claudia Arriaga y ella nos platica acerca de se otorgó la suspensión definitiva contra el desarrollo inmobiliario de la costa, conocido como Las Dunas, en Chuburná.
9: El juzgado primero de distrito en el estado de Yucatán concedió la suspensión definitiva dentro del juicio de amparo expediente 1771/2026-ID, impulsado por habitantes de Chuburná Puerto junto con Canán Derechos Humanos. Con esto, queda sin efecto las licencias de construcción, uso de suelo y urbanización concedidas a la empresa Aura Lux Representaciones. Los trabajos quedarían detenidos temporalmente. Desde julio, el colectivo Salvemos Las Dunas denunció la destrucción del ecosistema, la zona de anidación de las tortugas y la reserva estatal Ciénegas y Manglares de la costa norte. El desarrollo inmobiliario de la empresa Aura Lux Representaciones, cuyos permisos estatales fueron otorgados durante la administración del panista el exgobernador Mauricio Villadosal, inició el desmonte de los 92.000 metros cuadrados, en los que edificaría 14 torres con 138 departamentos divididos en dos secciones. Cabe recordar que el proyecto, que es comercializado por Designia Desarrollos, presentó la primera manifestación de impacto ambiental, que contemplaba 74 departamentos, el 27 de septiembre de 2023. Tres meses después, el 13 de diciembre de 2023, la Semarnat informó su negativa y el 17 de diciembre de 2024, Aura Lux presentó la segunda mía, pero ahora con 138 departamentos en 14 torres, y esta sí fue aprobada. Para MBS Noticias Yucatán, Claudia Arriaga.
6: Muchísimas gracias a mi compañera Claudia Arriaga. Pues bueno, al parecer ahí las cosas siguen ahí frenadas, ¿no? En las dunas. Veremos a ver si esto no escala a lo federal. Me refiero a los juzgados federales. Estaremos pendientes, desde luego, de lo que pasa ahí en las dunas. Morena abrió su registro de aspirantes en Yucatán.
7: La diputada Clara Rosales Montiel formalizó su registro en el proceso interno de Morena para coordinar la defensa de la transformación y la soberanía nacional en el Distrito Federal 3 de Mérida, a través de un video difundido en redes sociales, donde se le ve acompañada por fundadores y simpatizantes del movimiento en Yucatán. La legisladora confirmó que participará en el método de encuestas que su partido llevará a cabo en las próximas semanas.
10: Y quiero anunciarles que junto a ellas he decidido registrarme para coordinar los comités en defensa de la transformación y la soberanía nacional del Distrito 3 Federal. ¿Por qué? Porque hoy como jóvenes más que nunca tenemos la responsabilidad de profundizar la cuarta transformación y de defender a nuestro país. Y con todo esto vamos a sumarnos a los trabajos y tareas que nos encomiende nuestro partido Morena.
7: Clara Rosales es actualmente la legisladora más joven de la bancada morenista en el Congreso del Estado y de los 51 consejeros estatales del partido. Destaca por su trabajo en territorio y gestión social en favor de los habitantes del sur de Mérida. Inició como brigadista en la campaña presidencial de 2018 y como voluntaria en los censos del Bienestar. En las elecciones de 2024 obtuvo el triunfo por la diputación del distrito local 6 con más del 58% de los votos. La diputada señaló que el perfil que elija la militancia a través de las encuestas deberá demostrar congruencia con los principios del partido, trabajo territorial y apego a sus causas históricas. Para MBS Noticias Yucatán, Israel Medina.
6: Muchísimas gracias, Israel. Pues bueno, vamos a empezar a escuchar nombres, ¿no? De los que buscan reelegirse, buscar una diputación federal, los que buscan estar en el Congreso del Estado, los que quieren participar para alguna alcaldía, en el caso de Yucatán, ahora en otros estados, pues inclusive las gubernaturas. Vámonos con esto que se llama La Prensa.
11: La Prensa Hoy, El Universal.
12: Sonora y Baja California contrataron a macroempresas acusadas en Estados Unidos.
13: La Razón.
12: Conmociona ataque de dos exalumnos en escuela de Coahuila, advierten imitación.
13: Excelsior.
12: Avanza ley con más castigos al huachicol.
13: Milenio.
12: Todo está armado. Yo solo soy accionista de la empresa, Rufo.
13: Reforma.
12: devuelve el SAT 13% menos de IVA.
11: El Economista.
12: Remesas a México bajaron 3.6% en agosto, llegaron a 5.452 millones de dólares.
11: El Financiero.
12: Mejoran PIB esperado para 2026 y visión del entorno actual.
11: Entre líneas.
12: En un montón de plata del Heraldo de México, Carlos Mota escribe: ayer concluyó la reunión ministerial de comercio del G20 en Milwaukee. Fue quizá una de las reuniones más relevantes en la nueva era del comercio administrado inaugurada por el gobierno del presidente Donald Trump. Este encuentro ha servido para que países que no han logrado una tersa relación con Estados Unidos encuentren espacios de diálogo. El secretario de Economía, Marcelo Ebrard, también insertó la agenda mexicana con fuerza en la reunión, en la que coincidió con ministros de Japón, India, China, Unión Europea y varios más. Con el comisario europeo de comercio, Maro Sefcovic, Ebrard dialogó sobre una próxima misión comercial de empresas mexicanas que viajará a Europa en 2027. Hubo un espacio para plantear al ministro de comercio de India las dificultades y barreras que está encontrando el tequila mexicano para ingresar a ese país, mientras que con Argentina dialogó sobre la necesidad de subir las cuotas para las exportaciones de autos. Ayer también se reunió con Jamieson Greer, el representante comercial de Estados Unidos y anfitrión. Quedó claro que Estados Unidos no dará pasos atrás en su pretensión de recuperar la fortaleza de la manufactura estadounidense y en avanzar la agenda arancelaria que el presidente Trump ha establecido. Greer fue muy insistente en que las economías del G20 deben evitar llevar a cabo acciones coercitivas, particularmente en materia de comercio de alimentos. Para México, el diálogo sigue abierto, con la posibilidad de lograr un acuerdo pronto. Ojalá.
14: Se dice que...
12: En bajo reserva del Universal, se dice que, como en el teatro, el general Audomaro Martínez ya le llegó la tercera llamada, pero sigue sin asomar la cabeza. La primera fue cuando se informó que fue él uno de los apoyos que llevaron a la Secretaría de Seguridad de Tabasco a Hernán Bermúdez, líder de La Barredora. La segunda, cuando se hizo público que fue quien palomeó para ser secretario de Seguridad de Sinaloa al general Gerardo Mérida Sánchez, hoy entregado en Estados Unidos como testigo colaborador tras ser acusado de cómplice del cártel de Sinaloa. La tercera llegó con el acuerdo que firmó dos días antes de dejar la dirección del Centro Nacional de Inteligencia para reservar su patrimonio por 5 años. La oposición ya pide que la FGR lo investigue como la mente detrás de la red de huachicol fiscal. En su carrera, al lado de Andrés Manuel López Obrador, don Audomaro se mantuvo lejos de los reflectores. ¿Será que ahora sí sale a escena para aclarar tantos asuntos? En Razones de la Razón, se dice que ayer la secretaria de Gobernación, Rosa Isela Rodríguez, se reunió con Andrea Pochak, comisionada y relatora para México de la Comisión Interamericana de Derechos Humanos. Y es que, en seguimiento al informe que la CIDH presentó en mayo sobre desapariciones en México, ambas acordaron una ruta de trabajo para atender recomendaciones prioritarias en búsqueda de personas, identificación humana y atención a víctimas. Y no se trata de un asunto menor. El acuerdo contempla un mecanismo especial de seguimiento, coordinación entre autoridades federales y estatales, asistencia técnica del organismo internacional, intercambio de información y evaluación de resultados. Al término de la reunión, incluso la delegación de la CIDH conoció el centro de mando de la Alerta Nacional de Búsqueda Inmediata, en un tema que exige resultados y atención permanente a las familias, bien por abrir las puertas al acompañamiento y la cooperación internacional. En Circuito Interior de Reforma, se dice que se cumplen 2 años de gobierno en las alcaldías y aunque algunos todavía quieren disimular, ya empieza a oler a 2027. Hay quienes dicen que todavía falta mucho, que primero hay que gobernar y que los tiempos electorales los marcan los partidos. Ajá. Mientras tanto, varios ya levantaron la mano, otros esperan encuestas y algunos más ya saben que la puerta de la reelección simplemente no se les va a abrir. Por lo pronto, de los 16 alcaldes, 12 están en posibilidad de buscar otro periodo. Alessandra Rojo de la Vega quiere repetir en Cuauhtémoc lo mismo que Javier López Casarín en Álvaro Obregón, Nancy Núñez en Azcapotzalco, Lourdes Paz en Iztacalco y Gabriela Osorio por Tlalpan. Ninguno le hace el feo a seguir al frente de sus demarcaciones. Otros, como Circe Camacho de Xochimilco y Luis Mendoza en Benito Juárez, mejor dejan la pelota en la cancha a sus respectivos partidos. Así que el segundo aniversario trae algo más que informes, fotografías y cuentas alegres. Que no nos extrañe escuchar mucho más, frases como "yo no estoy buscando nada", mientras todos miran de reojo quién se adelanta en la fila. Para MBS Noticias, Jennifer Ramírez.
6: Gracias, Jennifer. Aquí me dicen, no, ya no te escucho, ya no es mi noticiero favorito porque antes pasabas noticias internacionales. Sí, oiga, la verdad es que estamos ahí en pláticas ahí con Corporativo, para que nos sigan mandando esas noticias, pero tranquilo, dentro de poco vamos a estar hablando, ya sabe, de Nueva York y Londres. Y también vamos a estar hablando de esos países, que mire con qué nos vamos a ir. Pues cumpleaños del señor Sting, 75 añitos.

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7: Para combatir la corrupción y garantizar una total transparencia en las inspecciones municipales, la alcaldesa de Mérida, Cecilia Patrón Laviada, encabezó la entrega de 57 cámaras corporales destinadas a personal operativo de gobernación, desarrollo urbano y el servicio público de mercados.
8: Estas cámaras corporales son una herramienta para documentar el trabajo de nuestras inspectoras e inspectores y dar certeza a la ciudadanía. Queremos que cada actuación de la autoridad municipal sea clara, objetiva y pueda ser verificada. A través de la tecnología, fortalecemos la transparencia y prevenimos malas prácticas y actos de corrupción. Queremos servidores públicos que sepan que su trabajo debe hacerse siempre con responsabilidad, respeto y estricto apego al derecho. Estas cámaras son para dar certeza sobre cómo actúa la autoridad.
7: En esta primera etapa se distribuyeron 24 equipos para el área de mercados, 17 para gobernación y 16 para desarrollo urbano. De manera simbólica, inspectores de esas áreas recibieron las herramientas tecnológicas. Por su parte, la Dirección de Innovación y Gobierno Inteligente detalló que los equipos cuentan con conectividad 4G y 5G, cámara de 48 megapíxeles, GPS de alta precisión y resguardo seguro de evidencias digitales, lo que garantiza el manejo transparente de la información. Con esa medida, el Ayuntamiento de Mérida dejó en claro que hay cero tolerancia a las malas prácticas. Para MBS Noticias Yucatán, Israel Medina.
9: Muchísimas gracias, Israel Medina. Vámonos a una pausa rapidísimamente. Es viernes, me dicen, oye, ¿no has puesto salsa? Y dije, bueno, viernes, ¿qué salsita está así como para pasar bien la tarde? Pues vino a mi mente esta Willy Colón, Idilio.

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2: Llegamos a la parte final. Pase usted un excelente fin de semana, Ale.
3: Nos despedimos con Puedes contar conmigo de la oreja de Van Gogh, porque hoy anunciaron que vienen a México en el 2027.
2: Vámonos, nos escuchamos el lunes.

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1: Plebetores de mi corazón, muy buenas tardes. Ya son las 4:05 en este momento. No, hombre, 2 de octubre en este momento, en este preciso instante. ¿Cómo estamos? Oigan, de hecho, ya se anda preparando la lluvia. Ya se anda ahí, mira, como que ahí, mira, diciendo, ya creo que voy a caer. Yo creo que ya vamos a mojar a la ciudad de Mérida. Ya vamos a alocarnos, entonces, para que sepan, la verdad, sí, está bien negro el cielo, así como mi conciencia, ¿verdad? Así como mi piel ahí bien quemada. Mis hermosuras, recuerda que me quedo contigo hasta las 8 de la noche. A las 6 tenemos nuestra hora locuchona, o sea, al tiro con Angie La Plebe, una hora de pura cumbia. Ya te la sabes que me la puedes pedir, puedes escribirme por allá. Angie, quiero escuchar esta cumbia, quiero tal, tal, tal. Y si la tengo, obviamente la puedo poner. Si no, pues ni modo, ¿valiste qué? Si te toca catafixiar la rolita. Vámonos rapidísimo con Calibre 50, esta canción que se llama Mi Problema. Y recuerda que yo soy Angie, mejor conocida como La Plebe.

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1: Claro que te dije que un día esto pasaría y no me creíste, ¿verdad?

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1: Aquí nomás era mejor, 90.1 FM, 4:15 en este momento. Oiga, mis hermosuras, pues ustedes ya saben, nuestro querido Mijares, literalmente festejando sus 40 años de trayectoria, o sea, de carrera, pues hay un sinfónico acá en homenaje como tal a los 10 años también que tiene, ¿no? Más que nada, pues, respecto a la carrera, ¿no? Oiga, pues ya se la saben que este sábado 3 de octubre de este año, obviamente, a partir de las 9 de la noche, pues él va a estar allá, pues van a estar allá con este sinfónico. Entonces, pues ya se la saben que es una nueva fecha este 3 de octubre a las 9 en el foro GNP, así que ya se las sábanas, compren allá sus entradas, chéquenlo, recuerden, te recuerdo la nueva fecha que hay, sábado 3 de octubre del 2026 en punto de las 9 de la noche para nuestro querido Mijares. Ya te la sabes, en el foro GNP Seguros. Oigan, vámonos un corte y ya regresamos.
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13: Ya estamos de retache aquí nomás en la mejor 4:22 Minutes Hours. Acá la banderola se anda reportando, pero aguánteme las carnitas. Ahorita los vamos saludando a toda la gente que se anda reportando. Pero ¿qué te parece si nos vamos rapidation con algo de Lucero? Esta rolita que se llama Fuertes Declaraciones. Obviamente Lucero regresa con su estilo mariachi que está bien potente. Y pues ya te la dejé, ¿verdad? Ya te la dejé, anda sonando, así que súbele, plebetón.

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1: Aquí nomás en la mejor, 90.1 FM, ya son las 4:29. Hola Derlis, mi querida Derlis, un saludito hasta Veracruz que nos anda ya sintonizando, anda ahí en la chambiación, me imagino. Un saludito y un abrazo para ti hacia donde estés ahí elaborando, ¿verdad? Acá mi querido, creo que es Hugo, ¿no? El famoso Hugo Veloz, ¿cómo estamos? Acá pues saluditos para ti, muchísimas gracias. Igual para toda la banderola que anda ahorita ya en subiéndose al coche, ya yéndose para su casita o simplemente allá escuchándonos en el trabajo. Mientras está durando más que nada en el trabajo, porque la neta, hoy es viernes, el cuerpo lo sabe, se nos fue una semanita más, una semanita bien veloz, que la neta, yo no sabía en ayer que apenas era jueves, yo en mi mente era miércoles ayer, pero bueno, ya estamos con Tokio Morocho, con todas las emociones, obviamente con la energía al mil por hora, literalmente, ¿no? ¿Cómo estamos acá por mi querido Uciel? ¿Cómo estás? Me encanta esos stickers que mandas, están bien XD. Vamos a mandarte este perrito. ¿Cómo estamos? Yo así estoy ahorita, como ese perrito. Vámonos con esta rolita del fantasma, el culpable, así se llama, así que ya te la solté. Vámonos, son las 4:30.

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24: ¿Cómo estamos aquí para mi querido Carlos? ¿Qué pasó? Muy buenas tardes. La verdad, también es un gusto leerles, ¿no? También es un gusto leerles que todos acá siempre se me reportan. Está acá, mira, bien firmes ahí conmigo. Oigan, acá me están diciendo, como siempre, ahí viene la lluvia a sacar a lanchas. Que tengas un excelente día y saluditos para todos. El buen Carlanga le anda mandando saluditos a todos ustedes. Así que, pues, un saludo para toda la banderola. También en esos lugares, ¿no? Tienditas de la esquina, incluso en los lugares que venden en las avenidas. Pues un saludo para todos ustedes. Están ahí chambeando, se andan rifando su pellejo, pues para ahí estar ahí en... pues apoyando a la banda, porque la neta, las tienditas de las esquinas, cada vez hay lugares donde no está muy surtido, hay lugares donde sí, pero pues la neta, las tienditas que siempre se las rifan a unos horarios, mira, bien escalofriantes, que hasta las 10, 11 de la noche están cerrando, de que tú dices gracias, gracias, gracias. Dice, hola plebita de mi corazón, acá Chacorta, ¿cómo estamos plebetón? Saluditos al grupo de Cafés, o Cafres, Cafres, ¿no? VIP, que estamos allá en la plataformeada. Ve eso, hasta ahí su grupito tienen. Pues un saludito para todos ustedes y también para toda la plebada plataformal que está ahí trabajando. Ahorita mismo van a estar bien felices y contentos si es que llega a caer la lluvia, porque la neta yo me dio guío. Ahorita mismo acá viendo en la ventanita de la mejor, como que digo, pues está oscuro, entonces creo que el cielo está negro. A esta hora el cielo creo que sí está negro. A ver, mándame una fotito de cómo anda ahorita el cielito. Mientras yo te dejo con Grupo Versace, La Pachanga, ya son las 4:45.
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3: Vámonos con los dos de Tamaulipas. Ayúdame, ya estamos de regreso. Aquí nomás era mejor 4 con 58.

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1: Esta canción va con mucho cariño y con mucho respeto hasta el cielo para nuestro aventurero, Jason Jiménez.

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1: Aquí nomás, oigan, ya son las 5:07, acá me están diciendo que por fin ya anda lloviendo en Mérida, que ya está la chubasco más que nada, y sí, para que vean que sí tenía razón, está bien negro ese asunto. Oigan, mis hermosuras, vámonos con este nuevo éxito de nuestro querido Remy Valenzuela. Más que nada habla para esas personitas que lo dieron todo, le compraste todo, le dice todo amor, sentimiento, todo, pero esa persona no lo valoro. Le valió que eso, todo lo que hiciste. Bueno, más que nada habla de eso esta canción. Entonces, pues vamos a ponerla, pues a ver si te identificas. Y si sí, lo lamento. Pero pues ya te la sabes. Tienes que ser como este plebetón, porque igual habla de la superación personal, obviamente, respecto a una relación, ¿verdad? Que valió camote, que valió queso y que no te supo valorar. Entonces, vámonos con esta rolita que se llama Todas las flores que te di.

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1: Oiga, ya son las 5:24. Acá me andan diciendo, ¿qué onda, doña plebe? ¿Qué onda contigo? Hace tiempo que no sé de ti, ¿qué onda? ¿Por qué te me perdiste, mi hermosura? Vámonos con ahorita lo Yaguarú, me desespero. Aquí nomás era mejor, ya son las 5:25 minutos hours.

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1: Oiga, pues un saludito también para toda la banderola que se me anda uniendo, anda reportándose. Ahorita leemos bien sus WhatsAppis. Ya se la saben, a las 6. A las 6 nos vamos como gordas en tobogán. A las 6 ponemos esas rolitas que tanto quieren, que tanto andan pidiendo, pues para que puedan disfrutar de su tarde lluviosa, que por ahí en Junucmay y Sisal anda la llovizna, anda lloviendo. Entonces, pues para que sepan, para la banderola que es de Junucmay, se van yendo para esos rumbos. Oigan, vámonos rapidísimo con más cumbia, esta canción que tienen que se llama Nunca lo olvides. Así que, pues nunca lo olvides, plebe, ya son las 5:46.

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0: 4 de octubre.
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